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0: algo.
1: ¿Tú me estás entendiendo lo que te estamos queriendo decir? Mira, dímelo, Casper. Neo. Flow La Movie. Diga G4 Live, manín.
2: John Martino.

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2: ¿Qué tal? Soy Víctor González con Minuto 60. Texas se enfrenta a una nueva emergencia por inundaciones catastróficas, con al menos 2 muertos y decenas de personas rescatadas. El presidente Trump dio un discurso presidencial en horario central denunciando fallas en la votación, pero no aportó pruebas de fraude. El secretario de Seguridad Nacional afirmó que ICE bate récords de arrestos todos los días. Texas vuelve a enfrentar una emergencia por inundaciones catastróficas. Equipos de rescate han salvado a decenas de personas atrapadas en vehículos y viviendas, mientras cientos de residentes fueron evacuados hacia zonas más altas. El gobernador Greg Abbott confirmó la muerte de 2 personas arrastradas por las aguas y advirtió que el mayor peligro continúa debido a que las lluvias siguen alimentando el crecimiento de los ríos y arroyos. Más de 1.300 rescatistas participan en la emergencia y ya han auxiliado a más de 70 personas. El Servicio Meteorológico Nacional alertó sobre una peligrosa ola de inundaciones que avanza por la región del Texas Hill County, la misma que el año pasado sufrió un desastre en el que murieron más de 100 personas durante el feriado del 4 de julio. Las autoridades mantienen el llamado urgente a la población permanecer atenta a las alertas meteorológicas. Esto es Minuto 60.
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2: La administración Trump limitó el tiempo en que los estudiantes internacionales pueden permanecer en Estados Unidos, que entrará en vigor en septiembre. La administración ha finalizado una norma que impedirá que los estudiantes internacionales permanezcan en el país durante más de 4 años, a menos que soliciten y obtengan la aprobación del gobierno, lo que supone su cambio con respecto a la práctica vigente desde hace mucho tiempo.
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Unión, donde España se coronó campeón. Fue emocionante ver todo el partido de la Copa Mundial. No sé si están de acuerdo conmigo, especialmente cuando México estaba bonito que nos llevaron bien lejos, ¿verdad? Queríamos que haber llegado más lejos, pero bueno, a la próxima. ¡Felicidades! De nuevo, a la selección de España, los campeones. Más adelante les tendré, si no sé si vieron ustedes, el halftime show. Para mí estuvo espectacular. It was awesome. Esto es una parte de la orquesta de los Muppets. No sé si vieron los Muppets. Fue emocionante de ver, y también Justin Bieber, Shakira y muchos más. Ahorita les traigo más información. Estamos celebrando, a España.

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Son las 6:52 minutos. Continuamos con más de su programa. Estamos haciendo un retiro de todo lo que comenzó el día que fue la Copa Mundial, ¿verdad? Todo el comienzo y todas las emociones y todo, comenzando con México. Bueno, les estoy compartiendo

el halftime, en medio tiempo. El juego también me encantó. Estaba un poquito resentida con Argentina, ¿verdad? Y ya saben con quién. No quiero hablar mal de él porque respetos, es todo un jugador, Messi, ¿verdad? Pero hay cosas que uno que no es fan tiene como preguntas, pero bueno, eso ya lo de menos. Como quiera, tal vez había sido su último partido. Argentina jugó muy bien, y impresionante España, ¿verdad? Cómo vinieron ganando ese muchacho tan joven, pero y fueron los en medio tiempo y nos salió Shakira, salió Tom Cruise en el principio, no sé si vieron a los comienzos, y habló de paz, habló de amor, y

conocimos otras otros países, ¿verdad? Como el jovencito ese, Haaland, ya que él estuvo, fueron eliminados, ¿con quién fue? Con Inglaterra, ¿verdad? ¿Verdad? Sí. Me estoy acordando, estaba viendo en el Facebook que decían, nos hemos cambiado tantas veces de equipos que...

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2: ¿Qué tal? Soy Víctor González con Minuto 60. Texas se enfrenta a una nueva emergencia por inundaciones catastróficas, con al menos dos muertos y decenas de personas rescatadas. El presidente Trump dio un discurso presidencial en horario central denunciando fallas en la votación, pero no aportó pruebas de fraude. El secretario de Seguridad Nacional afirmó que ICE bate récords de arrestos todos los días. Texas vuelve a enfrentar una emergencia por inundaciones catastróficas. Equipos de rescate han salvado a decenas de personas atrapadas en vehículos y viviendas, mientras cientos de residentes fueron evacuados hacia zonas más altas. El gobernador Greg Abbott confirmó la muerte de dos personas arrastradas por las aguas y advirtió que el mayor peligro continúa debido a que las lluvias siguen alimentando el crecimiento de los ríos y arroyos. Más de 1.300 rescatistas participan en la emergencia y ya han auxiliado a más de 70 personas. El Servicio Meteorológico Nacional alertó sobre una peligrosa ola de inundaciones que avanza por la región del Texas Hill County, la misma que el año pasado sufrió un desastre en el que murieron más de 100 personas durante el feriado del 4 de julio. Las autoridades mantienen el llamado urgente a la población permanecer atenta a las alertas meteorológicas. Esto es Minuto 60.
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2: La administración Trump limitó el tiempo en que los estudiantes internacionales pueden permanecer en Estados Unidos, que entrará en vigor en septiembre. La administración ha finalizado una norma que impedirá que los estudiantes internacionales permanezcan en el país durante más de 4 años, a menos que soliciten y obtengan la aprobación del gobierno, lo que supone su cambio con respecto a la práctica vigente desde hace mucho tiempo.
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con más. Y ya saben, estamos platicando de la Copa Mundial. Qué hermoso, para mí fue uno de... me pasé bonito este verano, desde que comenzó, ya saben, primero con México, ¿verdad? Toda la emoción de que ganaron tanto, llegaron más lejos que tiempos pasados. Y ver a ciertas personas como el muchacho, ahorita se me olvidó el nombre, el Morillo, el Mora, el Morito. Gilberto. Se me olvidan las cosas, pero bueno, les digo esto porque, emociona cómo, salió y, emocionante. México definitivamente jugó más diferente que nunca lo había visto. Y luego también, como les dije, estaba un poquito nerviosa por los Estados Unidos, porque ya saben, este deporte no es tanto, a común, pero como que le están agarrando cariño, ¿verdad? Y también a... y luego conocer a Haaland, de los Netherlands y todos, y ahí que quién va a ganar y muchos, no, ya no digo nada porque sabemos que estamos hablando los memes y todo lo que llegamos, la gente comiendo en México, en los Estados Unidos, cómo estaban conociendo otras culturas, todos qué fue equipo que tuvieron que no los dejaron dormir, Paraguay, ¿verdad? Cosas tan bonitas, y por fin ayer, el día de ayer llegó a su fin un juego que tuvo empate 0-0 hasta los tiempos extras, ¿verdad? Y un golazo que fue de parte de España, que vino ganando 1-0. Felicidades

Portugal, ¿verdad? Toda esa área. Son como tres países participando. Portugal es uno de ellos. Yo creo, y también vimos esta Copa Mundial, tal vez la despedida de Messi y también de Ronaldo, mi bicho favorito. Pero yo les digo una cosa, para mí, en lo menos por Memo Ochoa también fue tal vez su último partido, pero yo les quería decir, para mí también tienen un poquito más, también pueden regresar para otro, tal vez como Memo Ochoa, se fijaron cómo

0: y tal vez él, uno de, you know, yo he escuchado que uno de sus sueños era de él, uno de sus sueños es jugar con su hijo, y lo más que es el, en Portugal, el próximo mundial, es una de las áreas, y luego también sería el 7 participante número de Cristiano Ronaldo, y él es el número 7. So, ojalá, he oído, you know, y el técnico que tiene ahora Portugal dijo que él piensa que Ronaldo todavía tiene para dar, y tal vez no como capitán, ¿verdad? Porque se pudo ver, mira, España, y yo les digo, no sé de mucho de soccer, ¿verdad? No sé mucho de nada, pero lo que puedo yo observar es que España, y uno con ese jovencito que tiene 19 años, que ganó, o sea, puedes ver que fue un equipo joven, ¿verdad? Messi también batalló, como quiera él es bueno, pero podemos ver, saber, ¿verdad? Que todavía ya están batallando. Tal vez no vengan como capitanes, pero tal vez les queda de verlos. Todavía pueden. Así que tal vez no sería, a lo mejor sí, pero a lo mejor no. Y también les quería traer información sobre los, you know, halftime, si no lo vieron. Participó Madonna, que fue la que abrió, Justin Bieber con guitarra, y cantó con guitarra, y bien bonita, una melodía, y era de Dios, y fue algo sorprendente para mí. También Shakira con Burna Boy, ya ven que a Die cantó, y luego también los Muppets, no sé si lo vieron, para los otros, Generation X, eso es los Muppets. Uy, cuando los vi dije, ¿en serio? Y you know, me puse ahí emocionante con los Muppet Babies. Bueno, yo miraba mucho los Muppet Babies, las caricaturas, pero los Muppets vienen de ahí, son los originales. Y luego también un equipo, no es nuevo, estaba yo viendo, se llama BTS. Estaba yo viendo porque nunca los había oído, fíjense. Se llama BTS, significa Bangtan Boys. Es un miembro de siete miembros hombres de la, es una banda de Corea del Sur, y comenzaron en el 2010 y se hicieron grandes mundial el 2013. Fíjense que yo no, la mera verdad, sí había oído yo you know, la música que banda, pero nunca las había puesto atención, nunca los había visto you know, cantar. Y eso es una banda de siete hombres, y son de la Corea del Sur, son, y su fan base se llama ARMY, y ayer también salieron, y eso también para mí fue bien bonito. BTS, así les dicen, pero significa Bangtan Boys, and that was pretty awesome. También Gustavo Dumal, so he estado poniendo un poquito de Shakira, puse un doble, pero discúlpeme, a veces aquí estoy picando botones y el cordón me movió ahí, y entramos con Justin Bieber, que iba, you know, con la canción que nos habíamos había puesto. Ahorita voy a poner una de Madonna, y ahorita estoy buscando una canción de BTS. Como les dije, yo nunca los había visto, sí había oído de ellos, no sabía qué significaba BTS, la mera verdad, pero significa Bangtan Boys. Y y sí, cantaron y muy bien, dicen que ponen un show espectacular. Y entonces, miren, muchos, ya como les dije, Madonna ya tiene que 70 años y anda a baile, casi no se podía mover, pero ahí andaba a baile, ahí a cante. Pero bueno, pues Madonna es una icon, you know, she's an iconic. So ya abrió Madonna, como les dije, Justin Bieber, Shakira, y luego al último también, qué hermoso, los niños cantando. Fue, si se pueden tener la oportunidad, ya ves que todos se puede ver ahora en social media. Y si no tuvieron la chance, les recomiendo. Bueno, continuamos con más. Vámonos con los pronósticos de las temperaturas, lo que nos espera. ¿Cómo ven? Son las 7:17, la temperatura 77, radio escuchas. Vamos a llegar a 97 el día de hoy. Y va a sentirse así en uno. El viento va a estar bien chiquito, viniendo del sureste a 5 millas por hora. Dice el heat index a 101. Hoy en la noche baja 74 grados, para mañana tenemos altas 99, se va a sentir a 102, el viento viniendo de nuevo del sureste a 5 millas por hora. El martes en la tarde, perdón, en la noche ya baja 77. Uy, radio escuchas, prepárense, porque el miércoles la temperatura va a llegar a 102, así que, y en la noche baja 80. El jueves 98 y luego el jueves en la noche baja 79 y luego el viernes el jueves a 78, pero sí quiero que ayer estaba y la razón que les traigo esto es porque el día de ayer estaba las noticias de KBTX. Ahorita les traigo más información. Parece que hay un tropical storm que se le van a llamar Berta, y le dije, ay, cuando dije, pues mi hermana se llama Berta, entonces le dije, mira, anda rugiendo Berta allá en el Golf de México, mi hermana, hombre, se está haciendo un tropical storm y tal vez venga por Houston, o sea, a lo mejor nos toca un poquito de lluvia en ese aspecto, ok, ahorita les traigo más información, pero eso fue el pronóstico de la semana de lo que nos espera, caliente, así que ya saben, agua. También jugo de pepino, cucumbers, háganse de, también agua de coco, coconut water. Y hoy voy a ir, ayer no tuve chance, pero como les digo, yo a mi hijo le llevo mucho té, un té, se llama HTO, la tiendita, está allá por College Station, y venden así como almendras, verde almendras, y así cosas naturales, jugos, aguas, así. Este es un agua té de coco. Y cuando he estado especialmente, no les miento, cuando COVID, y eso fue una de mis bebidas buenas, o cuando estás, porque tiene como, sientas como que te refresca. Y la puedes agarrar sin azúcar, te lo venden en galones. También te lo puedes vender en vaso, pero yo pues me lo llevo para que después a la casa, yo se lo llevo al trabajo a mi hijo. Y lo venden sin azúcar o con azúcar. Y si lo venden con azúcar, lo agarras con azúcar, es azúcar de caña. Así que es muy saludable, yo les recomiendo. ¿Por qué les digo esto? Porque es muy importante que con estas temperaturas que bajan, ya no estamos como antes, el año pasado a lo mejor sí aguantaste, todos los que están en la construcción, ya no rugimos como antes, cada año caminamos, viajecemos, tenemos que cuidarnos más, tener, también compañeros que se vean, llegan a ver a un compañero malito, darle auxilio, porque el trabajo te reemplaza de volada, ya saben. Y también si llegan a alguien que está súper caliente, no le vayas a dar agua helada o algo helado, súper helado, porque entran en shock el cuerpo. So, algo a la temperatura, room temperature, y pone esas bolsas de alrededor, algo fresco alrededor del cuello, así como como una horseshoe, así alrededor, y en las áreas donde, en el hombro, donde uno le sacan sangre, por la rodilla, elbow, enfrente, ahí, you place cold stuff right there. No vayan a tomar agua helada, ¿ok? Son cosas que uno tiene, especialmente que, ya tenemos tiempo, que tienen tiempo afuera, tiene que cuidarse mucho. Mi hijo no está en el sol directo, pero sí está bajo una, es diesel mechanic, y sí, me dice, mamá, lo miro sus ojitos, él vive aparte, pero las veces que lo vi, a veces le llevo, como le digo, cositas, y le miro los ojitos a mi hijo todo cansado, y, ay, no, mis respetos para todo el trabajador que trabaja afuera, y adentro también, pero tú sabes, cuando uno está afuera, that's another kind of beast, ese es otro también que te está, gastando el cuerpo. Bueno, pues ya, son las 7:21, y como les dije, he estado poniendo canciones de diferentes artistas que participaron. Y continuamos con más. Vámonos con unos comerciales y rapidín, y regresamos con más.
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7 radio escuchas. Y va a estar caliente, caliente el día, así que tengan cuidado. Va a estar sintiéndose así en uno, ya saben, a tomar todas las precauciones y vernos unos al otro, ¿verdad? Si miran su compañero que con los ojos ahí medios borrados para arriba, you know, ayúdenle, ayúdenle. Bueno, pues continuamos con más de sus noticias, mandando saludos a todos los traquetamos. Vámonos para el trabajo, anoche se la pasaron, ojalá bien. Y si no, ¿verdad? Ojalá que tuvieron un domingo descansando. Si no vieron el partido, la Copa Mundial,

0: giveaway de 12 a 2. Bueno, pues vámonos, ya saben, va a estar caliente toda la semana, el miércoles hasta 102, y luego, eso es la temperatura que llega, todavía falta cómo se siente, ¿ok? So, tomar todas las precauciones. Bueno, pues vámonos a las noticias, agarramos de KBTX.com, esto es en, triste noticias, lo vi en Facebook también cuando estaba pasando. Dice, College Station apartment fires displaces residents. Hubo un incendio, radio escuchas en College Station y hubo muchos apartamentos que fueron afectados. Esto, como les dije, en College Station, Texas, a College Station apartment fire caused residents to be temporarily displaced. On Sunday night, the College Station firefighters responded to an apartment fire located on Longmire Drive. Esto fueron por unos apartamentos por la Longmire, la calle en Longmire en College Station. The fire impacted 5 units and displaced 15 people. Esto comenzamos en College Station, unos apartamentos que causaron que residentes fueran, que no tienen ahorita un lugar. El domingo en la noche, los bomberos de College Station respondieron a los apartamentos localizados en la calle Longmire. El impacto, la lumbre impactó a 5 unidades y deja a 15 personas sin vivienda. Residents Nancy Castle lived below the fire and described what she was feeling during the incident. La residente que se llama Nancy Castle, que ella vive en el apartamento abajo donde comenzó la lumbre, estaba describiendo lo que estaba ella sintiendo. Y pueden ver el video, radio escucha, se oye tan triste. Esta es una joven, se oye como una jovencita, ¿verdad? Una joven, una mujer que dice, ¿qué voy a hacer? Mi apartamento es el que está abajo y el que se está quemando es el de arriba. Y dice, ¿qué voy a hacer? ¿Qué voy a hacer? Puedes oír la desesperación. Dice, I was kind of like shocked because I worked so hard for this and like it's all gone, Castle remarked. Ellas están describiendo lo que ella estaba compartiendo, que estaba en shock y ver todas sus cosas por lo que ella ha trabajado tan duro, quemarse, perdió todo. Dice, Castle said firefighters used approximately 2 fire trucks worth of water to extinguish the blaze, which caused additional water damage to her apartment. Dice la señora Castle que los bomberos aproximadamente usaron 2 trocas de agua para poder terminar con la lumbre y dice que causó daños a lo de apartamento. Y déjame decirles, radio escucha, yo cuando estaba más joven, como unos 16 años, ahorita les comparto, yo también, donde yo vivíamos, yo y mi mamá se nos quemó. I was right below and you know they had to let the fire out, so they took about 2 fire trucks full of water and it water damaged my whole apartment, you know, plus the heat damage, she explained. Dice que ella estaba abajo donde estaba la lumbre y que usaron 2 trocas de agua de los bomberos para poder apagar la lumbre y luego la agua también le hizo daño y también el heat damage, el daño de la lumbre. Families left without housing. Castle said the display has been difficult for families affected, many of whom have children. Dice, ella sigue continuando que ha sido muy dificultoso porque muchas de las familias tienen niños. All these families work so hard to have their place over their head and now we have nothing. Dice, todas estas familias han trabajado tan duro para tener lo que tienen y han perdido todo, ya no tienen nada. We don't know how long it's going to take. No sabemos qué tanto se va a tardar. We have kids like it's very stressful. Y dice que es un tiempo muy estresante. The American Red Cross said it's providing support and resources to those impacted in the fire. The cause of fire remains under investigation. Dice que todavía están buscando qué fue lo que causó la lumbre, pero todavía siguen investigando y algo muy triste, ¿verdad? Les digo, les comparto porque cuando yo y mi mamá vivíamos ahí por la Texas Avenue, South College, perdón. Y me acuerdo que ese día salí del trabajo y me llevé a mamá a la tienda, nos fuimos a la Walmart y luego cuando íbamos llegando para atrás a la casa, veíamos bastante lumbre. Y nos cerquita le dije, mamá, mire, y cuando vamos llegando, que vamos viendo todo y era a nuestro lado. El apartamento del lado de donde yo vivía, se habían los niños atrás, habían como colchones y eso, ¿verdad? Entonces lo prendieron fuego y se agarró todo las apartamentos de ahí donde yo vivía, pero el apartamento de mi mamá y yo no se quemó, pero tuvieron que hacer para parar, entró agua, se quemó porque nosotros estábamos abajo estaban a los lados desde arriba. Eso nos causó mucho daño. Todo se nos echó a perder. Sofás, las camas, porque agarró. No pudimos, no nos dejaron entrar porque decían que no estaba safe el edificio, ¿verdad? Y entonces nos dejaron bien poquito tiempo para sacar lo más importante. Y luego, cuando regresamos como a los 2 o 3 días, todo estaba lamado. Todo estaba, todo, les digo todo. Hasta perdí fotos con mi papá y mi mamá. O sea, que yo tenía con ellos y ya se perdieron esas fotos o se quemaron. Entonces, se dañaron con el agua. Entonces, por eso les digo, cuando estaba leyendo me acordé de ese. A ella no se le quemó, pero se le dañó todo. Es lo que nos pasó. Son momentos muy difíciles. Gracias a Dios, yo creo en ese tiempo el apartamento tenía otro y nos pudimos cambiar a los 2 o 3 días, o no sé cuánto se tardaron, la mera verdad. Pero sí, no fue tan rápido, pero sí nos cambiamos yo y mamá, y luego pues a comprar todo se había dañado, no quedó nada. Y eso nomás porque fue dañado con la agua, imagínense, con la lumbre y eso, ¿verdad? Bueno, gracias a Dios, eso es material. No hubo pérdida de vida, eso es lo más importante. Bueno, esto pasó este fin de semana. Si ustedes tienen oportunidades, ¿verdad?, de llevarme a lo mejor colchitas o... porque fueron muchas personas que quedaron sin un hogar, perdieron todo en esta lumbre en College Station. Ayer, ya saben que yo estoy con ustedes todos los domingos, ayer les traje la noticia de una campeona boxeadora que aquí en el condado de Brazos, que lamentablemente, Anarchy Rap, su foto está en la KBTX, como les digo, agarramos las noticias de KBTX. Murió el sábado, la atropellaron y agarraron el señor. Ahorita les voy a traer más información sobre él. Y es de Navasota, dice, aquí pasó en Bryan, Texas, dice: "A man has been arrested after Brazos County deputies say he stopped in the road raid, shifted into reverse and accelerated backwards into the bicyclist, killing her on FM 159. ¿Se acuerdan que les dije que era la mañana, el sábado, y habían dos bicicletistas que estaban en la calle, en la carretera FM, significa Farmer's Market, en la 159, y se reversó? Se me hizo extraño porque en las noticias dice que él ya los había pasado, y luego se regresó, y es cuando la atropelló. Dice: "According to probable cause affidavit from the Brazos County Sheriff's Office, Charles Eric Medina is accused of recklessly causing the death of Hannah Noel Rapp on July 18. Dice que un hombre ha sido arrestado, diputados del condado de Brazos detenieron a un hombre que se reversó y aceleró hacia atrás y mató a la bicicletista en la carretera 159. Dice que la causa... Los papeles dicen, o sea, la affidavit dice que la causa probable de la condado de Sheriff dice que Charles Eric Medina es acusado de manejar recklessly, quiere decir que reckless, y causó la muerte de Hannah Noel Rapp el 18 de julio. The affidavit states deputies were called about 9:50 a.m. to the 2300 block of FM 159 for a major crash after a vehicle struck a bicyclist and a woman was reported lying face down in the roadway." Dice también los papeles que los diputados dicen que les llamaron como a las 9:50 de la mañana en la cuadra del 23000 FM 159 después que reportaron un accidente involucrando un vehículo y un bicicletista. Y la señora, dice, a woman, estaba reportada que estaba con la cabeza, con la cara agachada para abajo en la carretera. "Rapp was found unresponsible, taken to Baylor Scott and White Hospital and later pronounced dead." Dice que la hallaron, que no respondía, y se la llevaron para el hospital de Baylor Scott and White, donde la pronunciaron que había fallecido. "Investigators say Medina had been driving east when he passed two bicyclists at what deputies described as a high rate of speed. One cyclist reported raised his arms and yelled towards the vehicle. Deputies allege Medina then slammed on his brakes, skidded to the stop, pulled the vehicle in reverse, and rapidly accelerated backwards, striking Rapp and knocking her into the roadway." Ay, Dios mío. Dice que los investigadores dicen que Medina estaba manejando al este cuando pasó a dos bicicletistas, cuando los diputados dicen que él estaba manejando bien rápido. Dice que un ciclista reportadamente levantó los brazos y le gritó y le dijo hacia el vehículo. Dice que los diputados dicen que apuestamente Medina después le, you know, hizo fuerte, he slammed on the brakes, en los frenos, y luego hasta se resbaló para pararse. Puso el vehículo en reversa y se regresó para atrás rápido, y es donde le pegó a Rap, dice striking, le pegó a Rap y la tumbó hacia la carretera. Dice, the affidavit notes that the rear hatch of Medina's car was crushed inward and the rear window was completely shattered. Wow, sí le pegó recio. Dice, porque el affidavit dice, notó que el lado del carro del Medina estaba crushed, que estaba así golpeado para adentro, y que la ventana de la orilla también estaba completamente quebrado. Investigators also documented skid marks from the braking and a separate set of skid marks from reversing. Dice que también pueden ver que en la carretera podían ver, te comentaron, que donde se paró, las marcas que dejó, y luego luego hallaron otras marcas donde él se reversó y pudo, las marcas pueden ver ahí. The affidavit says the reverse skid marks appear to show the driver steering towards something while backing up. Dice que enseñan donde se aparentemente las líneas enseñan donde estaban reversando algo para atrás. Medina told deputies he had just left home when he passed two cyclists on the south side of FM 159. He said he heard them yell and saw them throw their hands up and believed they were trying to flag him down, so he braked hard and came to a stop. Dice Medina le dijo a los diputados que él acababa de dejar su casa cuando pasó a dos ciclistas en el sur lado del FM 159. Dice que él oyó que le gritaron y que alguien, uno de ellos levantó las manos. Dijo que él pensaba que lo estaban tratando de llamar. Entonces dijo que por eso él enfrenó duro y se vino parando. Medina told investigators he began backing up and did not see the female cyclist until the last moment before hitting her. When asked how fast he was reversing, Medina said 15 miles per hour. Dice Medina le dijo a los investigadores que cuando él comenzó a reversarse, él no vio la ciclista feminista, you know, la mujer, hasta el último momento antes de que le pegara. Dice que le preguntaron que tan rápido, you know, qué tanto se iba reversando. Dice como 15 millas por hora. El 9 de later spoke with the witness identified as Rapp's boyfriend, who told deputies he and Rapp were cycling eastbound when Medina passed him at high rate of speed about a foot away. 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Investigators wrote the physical evidence on the scene, including skid marks, the severity of the vehicle damage, and Rapp's final resting position did not match the driver's account of reversing at low speed, and instead it indicated a heavy impact. Jail's records show Medina was arrested and charged with manslaughter. His bond is set at $250,000 and has not been released since Sunday. Válgame Dios. Dice que tienen un récord. Bueno, déjame comenzar a decirles. Bueno, le dijo Medina que, you know, había pasado, que él se quiso reversar. Los investigadores hablaron con el novio de la mujer, de la ciclista, y le dijo que él estaba pasando, les pasó como de un pie, bien rápido, you know, bien cerquitas de un pie, como sintió. Entonces él le gritó, levantó las manos y le gritó. Y luego dice que vieron donde él se reversó bien rápido, donde le pegó a la señora, a Rap, donde ella también le vino pegando al automóvil y hasta la cabeza, donde estaban diciendo todos los impactos. Dice que fue, you know, le ponen cargos a Medina y está en bond de $250,000 y todavía desde el domingo no ha salido. Dice que el récord de Medina enseña que esta es la 13 arrestos en el condado de Brazos desde el 2012, y enseña todos los récords que tenía todos, y en una de esas radioescuchas es reckless driving. Wow, así que tristes noticias para una, les dije el boxeo, ella era una miembro y ayer leí un poquito de ella, tenía muy poquito aquí en esta área, como 2 años, pero se había vuelto como toda una campeona, estaba en el boxeo, y ahorita, you know, nuestra comunidad con tantas cosas que han pasado. Bueno, Continuamos, son las 8:01. Nos vamos rápidamente con las noticias y regresamos enseguida.
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4: ¿Qué tal? Soy Víctor González con Minuto 60. Texas se enfrenta a una nueva emergencia por inundaciones catastróficas, con al menos 2 muertos y decenas de personas rescatadas. El presidente Trump dio un discurso presidencial en horario central denunciando fallas en la votación, pero no aportó pruebas de fraude. El secretario de Seguridad Nacional afirmó que ICE bate récords de arrestos todos los días. Texas vuelve a enfrentar una emergencia por inundaciones catastróficas. Equipos de rescate han salvado a decenas de personas atrapadas en vehículos y viviendas, mientras cientos de residentes fueron evacuados hacia zonas más altas. El gobernador Greg Abbott confirmó la muerte de 2 personas arrastradas por las aguas y advirtió que el mayor peligro continúa debido a que las lluvias siguen alimentando el crecimiento de los ríos y arroyos. Más de 1.300 rescatistas participan en la emergencia y ya han auxiliado a más de 70 personas. El Servicio Meteorológico Nacional alertó sobre una peligrosa ola de inundaciones que avanza por la región del Texas Hill County, la misma que el año pasado sufrió un desastre en el que murieron más de 100 personas durante el feriado del 4 de julio. Las autoridades mantienen el llamado urgente a la población permanecer atenta a las alertas meteorológicas. Esto es Minuto 60.
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4: La administración Trump limitó el tiempo en que los estudiantes internacionales pueden permanecer en Estados Unidos, que entrará en vigor en septiembre. La administración ha finalizado una norma que impedirá que los estudiantes internacionales permanezcan en el país durante más de 4 años, a menos que soliciten y obtengan la aprobación del gobierno, lo que supone su cambio con respecto a la práctica vigente desde hace mucho tiempo.
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ya que hoy es lunes 20 de julio. Y hemos estado hablando de la Copa Mundial, ya que se avino, ya se terminó más de un mes. Gracias. Como les dije, he estado compartiendo mi experiencia. Fue para mí un momento muy de muchas emociones. Y ya les agradezco por haber

Ay, una hora lo tuve bien, bien. Como le dije, lo estuve bien cerquitas. Les he estado hablando de todos los que... impresionante para mí. Me encantó el halftime. Ya que vimos Madonna de 67 años. La Madonna participó. Y les puse una canción, ya saben, de ellos. De ella también les puse un doble disparo de Shakira. De Justin Bieber se aventó con la guitarra a una canción dedicada a Dios. Fue algo inesperado, me quedé, wow. También Burna Boy con Shakira, con la canción oficial de la Copa Mundial. Los Muppets, es lo que están escuchando ustedes, los Muppets salieron. Para los que están jovencitos, han de haber dicho, ¿qué es eso? Pues los Muppets eran arte cuando estábamos nosotros chiquitos. Y a verlos ellos, rock on, baby. Muchos diciendo, no hombre, les ganó a todos, a Shakira y todos los Muppets. Ahí con el coro de PS22. También algo que les dije, un boy band, un grupo de siete hombrecitos de Corea del Sur. Se llaman BTS y significa Bangtan Boys. Cantaron una canción que se llama Dynamite. Para eso nos vamos. Y les he estado poniendo diferentes canciones de los que participaron. Como les dije, Madonna, Material Girl. También puse Shakira y otros más. Más adelante continuaremos con, ya ven, Maná también participó. Con todos los artistas que participaron en la Copa Mundial. Un pequeño tributo. Miren, para los que no saben, este es un grupo de Corea del Sur. Son siete hombrecitos. Salieron desde el 2010, pero debutaron en el 2013. So ya tienen bastantito años, ya tienen 10 años. Es el primer First All Korean Act, primer grupo que llegó a los billboards en los top 100. Esta la canción se llama Dynamite.

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0: felices, menos el Piqué. 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

a celebrar los cumpleaños. Los cumpleaños. Estaba platicando con mi... Tenía una mucho que no platicaba con mi amiga Dulce Hernández. Me dio gusto platicar con usted. Y también quiere mandar un feliz cumpleaños para su esposo, que hoy está cumpliendo años, Víctor Hernández, de parte de su esposa Dulce y toda la familia. También teníamos otro cumpleaños, otra bella chiquilla de 2 añitos cumpliendo el día de hoy. Y esta es para Ángela González, de parte de mamá y de papá y toda la familia, que la quiere mucho, mucho, mucho.

picada de gummy bueno. Y luego, como dice Dulce Carolina, de pilón, los ganadores de toda la semana, ¿verdad? De lunes a viernes, después se meten en otro sorteo los viernes, donde pueden ganarse un buque de globos de Doro Castillo, la tienda de la raza, un certificado de la Norteñita, y también Taquería Don Polo, un certificado. Esos son los viernes, a pesar de lo toda la semana, el viernes entran ellos a otro sorteo. Y el día de hoy vamos a entrar dos veces para Giselle Chávez, que de parte de abuelita, y Melinda y abuelito Graviel, que está cumpliendo años, para Giseo Chávez, de parte de abuelita Melinda y abuelito Graviel, también de parte de mamá y brother y sister, para Giseo Chávez. También queremos desearle un feliz cumpleaños, que sigue celebrando Manuel Medrano, su cumpleaños, de parte de su mamá Melinda y también su papá Graviel, y de parte de su hermana sister y todo, nephew y niece, para Manuel Medrano, cumpliendo años el día de hoy. También queremos desearle un feliz cumpleaños para Víctor Hernández, para el señor Víctor Hernández, cumpliendo años el día de hoy, de parte de Dulce, de su esposa, su bella esposa Dulce, y toda la familia, deseándole al señor Víctor Hernández un feliz, feliz cumpleaños. También otra señorita, una chiquilla bebé bonita de 2 años cumpliendo el día de hoy, para Ángela González, de parte de mamá, papá, toda la familia, para Ángela González, de parte de toda la familia, deseándole a la chiquilla bonita, bonita de 2 años, happy, happy birthday. Bueno, pues ya puso todos los nombres adentro de un botecito, guys, y el ganadora o ganador de este, de la camiseta t-shirt, es el señor Víctor Hernández, el señor Víctor Hernández, que se gana la camiseta de Radio Alegría el día de hoy. Felicidades a todos mis chiquillos cumpliendo años, ya que es un privilegio de Dios amanecer otro día. Échenle ganas, feliz cumpleaños, y que Diosito Santo me los bendiga con muchos,

nos vamos con Joan Sebastián. Las 8:37 minutos, esta canción para todos mis cumpleañeros, para Ángela González.

especialmente para mis cumpleañeros, para Chiseo Chávez, para Ángela González,

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4 de julio. Perdón, 4 de julio, 250 años. Que cumplió años en Estados Unidos. Ya está viejita, no, hombre. Está jovencita comparado a España. No, hombre. Estamos jovencitos todavía este país. ¡Puro party! Pues quiero dar avisos de servicio público. El día de mañana, Brian ISD In-Person Enrollment, para poder registrarse. Todos los nuevos estudiantes, todos los grados, todos los programas de 10 a 7, de 10 de la mañana, perdón, hasta 7 de la noche en la Brian ISD Administration Building, 21 de julio. Ahí van a estar ahí para asistirte. Van a haber asistencias bilingües para dar testing. Transportation personnel, nurses, health department. Oh, todas las personas que van a estar ahí. Y van a dar free snow cones. Y van a ofrecer físicos. ¿Qué es lo que debes de traer? Certificado del certificado de nacimiento.

presentarse en Bryan ISD en person enrollment. De 10 de la mañana a 7 de la tarde en el Bryan ISD Administration Building. También recordando que están dando comida para nuestra comunidad. Dice, están invitados para comida que va a llevarse a cabo el 25. Estaba viendo, hoy es el día 20, ¿verdad? Este sábado, de 10 a 12, de 10 de la mañana a 2 de la tarde. Radio Escuchas, todos están bienvenidos. Es el Brazos Valley Food Bank en la 903 Washington Avenue en Bryan. Va a haber gratis comida, servir a nuestra comunidad con amor y cuidado. Y por favor, dejar tu ID, que tengas tu ID listo. Marquen en sus calendarios para este sábado 25 de julio de 10 a 12 de la mañana, de 10 de la mañana a 12 en el 903 Washington Avenue. 903 Washington Avenue en Bryan. Friendly reminder to our community que están invitados a dar que están dando comida de la Brazos Valley Food Bank. También para prepararlos para agosto, inscripciones agosto 22 de 2006, clases de inglés gratis y el sábado. Eso es de las 9:45, dos horas, 9:45 a las 11:45. Hay tres niveles, participantes, intermediarios 1, intermediarios 2. Inscripciones agosto 22 desde 2026, desde las 9 y media a 11:45. 9 y media a 11:45, clases de inglés. Quería yo, también, no lo traje conmigo, Radio Escuchas. I'm sorry, más adelante, ahorita lo busco. Ya saben que yo trabajo en la escuela de noches en la Palazora y tenemos inscripciones llevándose a cabo. Parece que el otro va a ser en agosto también. Ya tuvo el de julio, sí, y comienzan las clases agosto. Tienen GED en español, GED en inglés, y luego si tienes, quieres aprender inglés, también tienes que llevar tu ID, tu seguro social y dónde vives, sí. Ahorita les traigo fechas de cuando se inscriben. También voy a estar dando una clase especial de septiembre y octubre, noviembre, y el SEO profesional. Estas son las personas que vienen de otro país, que tienen su credencial, ya sea, ganaron su bachillería, maestría, doctorado. He conocido doctores de Cuba, para que se den cuenta, y les falta un poquito más mejorarse su inglés, y por eso se dice ESL Professionals, profesionales de ESL, pues están dando esa clase. Si participan, ahorita les traigo más información. Es ahí por la Palazora. Ay, ahorita nomás que pues no los hallo, es que tengo tanta información, el número de teléfono, y como nunca me hablo, pues ya sabrán ahí, le hablo a la directora. Ahorita les paso el número si están interesados para que llamen y agarren la información. Pues ahora nos queda todavía el verano, apenas está comenzando, ¿verdad? Para nosotros, del calor, pero el verano ya comenzó desde junio, pero pues teníamos el cumpleaños de los Estados Unidos y luego también la Copa Mundial. ¿Qué vamos a hacer ahora? Ahora que ya se nos acabó todo el party. No, seguimos, ¿verdad? Ahora nos toca ir, ¿a dónde? Pues a la playa. Ay. Estén pendientes porque esta semana van a comenzar también a dar registrarte para Splash Way. Hoy nomás, puro party aquí en Radio.

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3: ¿Qué tal? Soy Víctor González con Minuto 60. Texas se enfrenta a una nueva emergencia por inundaciones catastróficas, con al menos 2 muertos y decenas de personas rescatadas. El presidente Trump dio un discurso presidencial en horario central denunciando fallas en la votación, pero no aportó pruebas de fraude. El secretario de Seguridad Nacional afirmó que ICE bate récords de arrestos todos los días. Texas vuelve a enfrentar una emergencia por inundaciones catastróficas. Equipos de rescate han salvado a decenas de personas atrapadas en vehículos y viviendas, mientras cientos de residentes fueron evacuados hacia zonas más altas. El gobernador Greg Abbott confirmó la muerte de 2 personas arrastradas por las aguas y advirtió que el mayor peligro continúa debido a que las lluvias siguen alimentando el crecimiento de los ríos y arroyos. Más de 1.300 rescatistas participan en la emergencia y ya han auxiliado a más de 70 personas. El Servicio Meteorológico Nacional alertó sobre una peligrosa ola de inundaciones que avanza por la región del Texas Hill County, la misma que el año pasado sufrió un desastre en el que murieron más de 100 personas durante el feriado del 4 de julio. Las autoridades mantienen el llamado urgente a la población permanecer atenta a las alertas meteorológicas. Esto es Minuto 60.
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3: La administración Trump limitó el tiempo en que los estudiantes internacionales pueden permanecer en Estados Unidos, que entrará en vigor en septiembre. La administración ha finalizado una norma que impedirá que los estudiantes internacionales permanezcan en el país durante más de 4 años, a menos que soliciten y obtengan la aprobación del gobierno, lo que supone su cambio con respecto a la práctica vigente desde hace mucho tiempo.
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estamos celebrando español. Ya ven que ayer ganó España la Copa Mundial. Y pues como es la madre patria, pues, ¿verdad? ¡Ay! ¿Cuántas veces cambiamos de calcetín para apoyar? Primero es el de México, ¿verdad? Pero pues ya después los otros. Hermosa Copa Mundial 2026. Tenía mucho que no me divertía así con un deporte. Continuamos con Azúcar Moreno. Las 9:31 minutos a 80 grados. Está hot.

Copa Mundial, campeones. Y nos vamos con un doble disparo con la española más querida de México. Okay. Y del mundo, claro que sí.

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3: Nos vamos con música solicitada.
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0: con Jenny Rivera. Esta canción, siempre que toco una de Jenny Rivera, me recuerda a mi radio escucha. Mandando saludos para Yolanda Morales Grimaldo, toda la familia
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0: Morales.
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0: A todas mis pollitas chulas de Sanderson Farm.
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0: Feliz lunes.
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1: Son las 9:51 minutos. Continuamos con más de su programa. Gracias, gracias. Muchas llamadas el día de hoy. Dulce Carolina está en vacation. Gracias por sus porque te están preocupados. Está Dulce Carolina bien, sí, está Dulce Carolina bien. Seguimos más adelante, ya saben, este día estamos recordando todos los que nos hizo vivir y sentir nuestra la Copa Mundial 2026, nuestro México lindo querido. Y después todo lo que pasó después, ¿verdad? Los había contado que tuvieron grandes, tuvieron un halftime show. Si no saben, esto fue la primera que en un halftime show para la Copa Mundial y tuvo excelente, fue un

hablar de vuelta, porque es una clase de música, como dicen, de BTS K-pop. Me mandaron mensajes decir que así se dice. Yo no los había escuchado, había oído de ellos, pero no había escuchado. Es un grupo de 7 hombrecitos que comenzaron desde 2000.

más escuchado del día, la pulga. Voy para afuera a agarrar las cosas que necesitamos. Tú sabes si ya poniste tu notita afuera. Pero despedimos esta hora con Mayana. Mayana fue la primera que abrió el evento. Ya tiene 67 años la Madonna. Vámonos con Material Girl. Esta canción salió en 1985. Ese muchacho que se ganó de España, 19 años.

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4: ¿Qué tal? Soy Víctor González con Minuto 60. Texas se enfrenta a una nueva emergencia por inundaciones catastróficas, con al menos 2 muertos y decenas de personas rescatadas. El presidente Trump dio un discurso presidencial en horario central denunciando fallas en la votación, pero no aportó pruebas de fraude. El secretario de Seguridad Nacional afirmó que ICE bate récords de arrestos todos los días. Texas vuelve a enfrentar una emergencia por inundaciones catastróficas. Equipos de rescate han salvado a decenas de personas atrapadas en vehículos y viviendas, mientras cientos de residentes fueron evacuados hacia zonas más altas. El gobernador Greg Abbott confirmó la muerte de 2 personas arrastradas por las aguas y advirtió que el mayor peligro continúa debido a que las lluvias siguen alimentando el crecimiento de los ríos y arroyos. Más de 1.300 rescatistas participan en la emergencia y ya han auxiliado a más de 70 personas. El Servicio Meteorológico Nacional alertó sobre una peligrosa ola de inundaciones que avanza por la región del Texas Hill County, la misma que el año pasado sufrió un desastre en el que murieron más de 100 personas durante el feriado del 4 de julio. Las autoridades mantienen el llamado urgente a la población permanecer atenta a las alertas meteorológicas. Esto es Minuto 60.
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4: La administración Trump limitó el tiempo en que los estudiantes internacionales pueden permanecer en Estados Unidos, que entrará en vigor en septiembre. La administración ha finalizado una norma que impedirá que los estudiantes internacionales permanezcan en el país durante más de 4 años, a menos que soliciten y obtengan la aprobación del gobierno, lo que supone su cambio con respecto a la práctica vigente desde hace mucho tiempo.
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0: Así que me pueden al Flor del Valle mandar un mensaje y ahí por el Messenger, porque no, ahorita no tengo likes. Si mandaron ustedes para Pulga de Radio Alegría, los mensajes de Radio Alegría, y you know, ahí puedes mandar mensajes, no los voy a poder, yo no tengo acceso, ok. So, son las 10:07. Recuerden, Radio Alegría no esté afiliada con ninguna pulga que esté en Facebook, así que tengan muchos cuidados, y ya saben, son reglas que tenemos que anunciar todo el tiempo. Número uno, no se permite vender armas o comida ni veneno. You cannot sell firearms or food or pesticide. No puede vender, regalar o solicitar fórmula de bebé o cualquier otra cosa que usted recibe gratis del gobierno federal. You cannot sell, give free or solicit baby formula or any other item you receive free from the federal government. La venta o renta de casas, trailers, departamentos o terrenos, tienen que enviarlos por escrito y nosotros nos encargaremos de leerlos en cabina. The sale of renting of houses, mobile homes, apartments, and land needs to be sent to us in writing, and we will look them over and read them in the studio. No más de 2 carros o trocas por llamada o por notita, y no más que 2 veces por semana la misma persona con la misma notita. No more than 2 vehicles announced per call or per note, and no more than twice a week the same person with the same note. No se permite anunciar un negocio o trabajo que usted ofrece gratis. Si quiere patrocinar la pulga, llame al 979-776-1240 y pregunte por un vendedor. You cannot announce your business or offer your services for free. If you want to announce your services or business, you need to call us at 979-776-1240 and ask for a sales rep. Déjame picarle aquí. Brazos Valley Communications y Radio Alegría no son responsables de fraude, engaños o cualquier acto de agresión por parte de todos los participantes con este programa La Pulga. Todos participando con este programa de La Pulga son responsables de asegurar la compra, venta o entrecambio de lo que se anuncie. También toman completa responsabilidad por dar su número de teléfono, dirección y quién usted permite en casa o su propiedad. Brazos Valley Communications and Radio Alegría are not responsible for any kind of fraud, deception, or any act of aggression by those participating in La Pulga program. Everyone using this program, La Pulga, are responsible for what they buy, sell, or trade, and take full responsibility for giving out their addresses, phone number, and letting anyone into their home or into their property. Así que trucha capirucha, Radio Alegría. Ya hicimos las rules, las reglas. Ya saben, porque estos negocios, you know, participan y they sponsor, dan, patrocinan esta hora. Y les damos las gracias porque así usted, Radio Escucha, puede llamarnos y puede vender sus cositas, ¿verdad? O si anda buscando algo. 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Felicidades a todos estos negocios. Ed's Auto Sales, yo tenía mucho que no oía de Ed's Auto Sales. 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Bueno, todos ellos, Radio Escuchas, hacen posible esta oportunidad. Así que si tú eres un negocio, estás comenzando, yo te aconsejaría que aquí es la hora que te debes de anunciar, porque aquí gente de español y gente de inglés escucha, porque lo hacemos en bilingüe. So, buena oportunidad, ¿ok? Es el programa más escuchado del día. Y es un programa que lo escucha varias personas de diferentes lenguajes. Y aquí por eso estamos. So, cuando me hablan, ya saben, dame despacio, dame tiempo para apuntar todo. ¿Ok? Si no, te voy a decir, ¿qué dijiste? ¿Me lo repites? Ok. Bueno, pues ya fui afuera. Ya saben, si ya tienes tiempo llamando con tus cositas, pues dale la oportunidad a alguien más que llame. Y ya saben, si no tienen la oportunidad de hablar, ¿verdad? Porque las líneas ya están sonando. Pueden dejar sus mensajes aquí en radio. Enfrente está un edificio, ¿verdad? Y todas las 5 estaciones aquí estamos. Y hay una caja negra. Y ahí tenemos la llave aquí en la estación. Y vamos y la abremos. y puedes dejar tus notitas. Y tengo dos notitas. Dice alguien, y vamos a comenzar, dice alguien que rente un cuarto. Andan buscando a alguien que rente un cuarto. Llamar al... La área es 470-839-1768. Gracias. 470-839-1768. Dice, someone that can rent a room, please call 470-839-1768. That's 470-839-1768. Dice que anda buscando un cuarto. Ok. La segunda notita dice, alguien que tenga un carro a la venta, pero bueno, bonito y barato. Ok. Alguien que tenga un carro a la venta, pero bueno, bonito y barato. ¿Con el mismo número? A ver. Sí, es el mismo número. 470-839-1768. 470-839-1768. He is looking for also an automobile, a car that is in good condition, you know, and that it's a good price. 470-839-1768. That's 470-839-1768. Anda buscando para rentar un cuarto y también busca un carrito. 470-839-1768. Bueno, ya están sonando las líneas, vámonos rápidamente. Adelante, con el programa de la pulga. Si te puedes alejar un poquito del radio. Por eso levanta ese tiempo. ¿Hello? ¿Sí me escuchas? Se me hace que no sabe que está en el aire. ¿Estás en el aire? I'm sorry, voy a tener que desconectar porque no me está escuchando. Radio Alegría, adelante.
1: Hello.
0: Hello, adelante.
1: Yeah, good morning.
0: Good morning.
1: Quiero que por favor me anuncie una Dodge, troca.
0: ¿Una Dodge qué año?
1: Este, pickup, es King Cam.
0: What year is it?
1: Es una 2007.
0: ¿Una 2007 Dodge pickup?
1: Yes, pickup, con 138 mil millas. Tiene buenas llantas, buena transmisión, frenos, la máquina.
0: ¿Es el motor?
1: No tiene ninguna oil leaks o escape de fuga de aceite en el motor.
0: ¿Tiene okay. un escape o no tiene?
1: ¿Vale?
0: Perdón, es que se está quebrando. You're breaking off. Did you say that they had motor problems? It has motor problems or it does not
1: I
0: have?
1: Cannot hear you. You're talking, there's so many people talking at the same time and I cannot hear you. No te puedo oír.
0: Le estoy preguntando que si es, ya se me olvidó hasta lo que le iba a preguntar. Está vendiendo una troca 2007 Dodge pickup. You said it has good tires and what else? Brakes.
1: Some reason estás hablando empalmado.
0: Okay. Pues
1: no se oye muy bien.
0: No sabré qué decirle. Me dice que todo le jala, pero le jala el motor.
1: El motor está trabajando muy bien, es okay. 3.7.
0: ¿Y dónde lo pueden llamar? ¿Dónde lo pueden llamar?
1: Espere, todavía no acabo de decir las descripciones.
0: Okay.
1: Como le dije, tiene buenas llantas, buenos frenos, transmisión, máquina.

0: 2800 por ella. Okay. El número es 979-224-1017 con Mike. Por favor.
1: Okay, ¿algo más?
0: No, es todo y muchas gracias. Que pases buen día.
1: Igualmente para usted, gracias. Bueno, la primera llamada está vendiendo una 2007 Dodge Pickup con 138 mil millas. Tiene buenas llantas, frenos, motor, transmisión 3.7, título azul. La está vendiendo por 2,800. Pregunten por Mike, 979-224-1017. 979-224-1017. He's selling a 2000, first caller of the day, he's selling a 2007 Dodge Pickup. 138,000 miles, good tires, brakes, motor, transmission, blue title. 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Ask for Mike. Vámonos directamente a la siguiente. Adelante, su programa de La Pulga.
2: Sí, estoy hablando porque tengo una casa de renta en Bryan.
1: Ok, de renta en Bryan.
2: Cuenta con 3 recámaras y un baño. Tiene mucho yarda y también tengo un local comercial para como un barbershop o oficina. Y por más información puede llamar al 1713-201.
1: ¿Me puede repetir el número? 17, dijiste.
2: Ajá.
1: 17.
2: 13.
1: 13.
2: 201.
1: 201.
2: 88.
1: 88.
2: 18.
1: 18. Okay. La área es 713. ¿Es that the area code?
2: Sí.
1: 713 y luego 201 88 18.
2: Sí.
1: Okay. ¿Algo más?
2: Eso sería todo.
1: Muchas gracias.
2: Muchas gracias.
1: A usted. Bye bye. Bueno, nuestra siguiente llamada nos habló porque tiene una casa de renta, son 3 cuartos y un baño y tiene la yarda grande. Y luego también tiene para un loco comercial, ya sea quieren poner como una estética o una oficina. La área es el 713, número es el 201-8818. 713-201-8818. The second caller of today she's renting a house to rent, a 3-bedroom, 1-bath, a big yard. It's in Bryan. And then she has a local commercial area, for maybe a barbershop or office space. 713-201-8818. 713-201-8818. Pues raza, son las 10:21. Vámonos rápidamente con la temperatura 82. Hoy es lunes 20 de julio. Vámonos con los comerciales y luego regresamos enseguida.
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0: por el Facebook. Dice, hola Flor, para la pulga estoy vendiendo un box spring king size, una silla de ruedas manual, unas hieleras de plástico medianas y chicas, asadores nuevos de carbón. Puedo mandar fotos o llamar al 979-422-8901. 979-422-8901. Gracias. Hi, I am selling a box spring king size. I'm also have a wheelchair, a manual wheelchair. I also have some ice chests, plastic ice chests, and I have small and mediums barbecue pits. I can send photos. If you're interested, please call 979-422-8901. That's 979-422-8901. 979-422-8901. 979-422-8901. Bueno, pues vámonos. Aquí yo bajándole mal a los botones. Discúlpenme. Déjame ver. Ok. Vámonos a las líneas telefónicas. Adelante su programa de la pulga. Adelante su programa de la pulga.
1: Hey, buenos días.
0: Buenos días.
1: Estoy anunciando que tengo como unos 12 conejos. Son conejos blancos y son estos conejos también se pueden comer.
0: Ok.
1: Y si me los agarran todos, les doy un buen precio por todos, o también puedo vender de un par o cuatro o uno también si quieren. Y luego también tengo como unos 15 gallos listos para el caldo. Son gallos de para el caldo, no son gallos de pelea, no.
0: Okay.
1: Son gallos para el caldo y pesan como unas 6 libras cada gallo. Y también les doy buen precio si alguien está interesado en todo.
0: Ok.
1: Y luego tengo un aparato que le llaman en inglés, a ver si me puede entender. Es un bulle backer.
0: ¿Un qué?
1: Este aparato lo usan las personas para hacer al tiro al blanco y allí agarra, allí cacha todas las balas. Las balas no se van para ninguna otra parte, ahí se quedan.
0: Son como cuando alguien está como practica para tirar la pistola y luego pesca lo de atrás, o sea, pesca las
1: sí,
0: balas.
1: Sí, allí pesca todas las bullets, las bullets no se van para ningún lado.
0: Sí.
1: En inglés es bullet booker, algo okay. Así está. Les puedo mandar fotos del aparato este.
0: ¿Qué tan grande es? ¿Ha de ser grande, no? ¿O cómo es?
1: Sí, está grande y está muy pesado.
0: Okay.
1: Y está nuevecito, está en paquete, así no, nunca se ha usado, está nuevo.
0: Okay.
1: Y su precio de él es 4,800 y lo vendo nomás, lo estoy vendiendo por $2,000 o una mejor oferta también.
0: A better offer. Yo los he visto cuando saqué mi permiso para tirar.
1: Sí.
0: Ya sé lo usan para que no pasen las balas. Los pueden
1: sí,
0: poner
1: porque muchas personas ponen un bordo.
0: Ajá.
1: Para que las balas se queden ahí enterradas en el bordo de tierra, pero no, esto lo usan los... Este es profesional.
0: Sí.
1: Nomás que sí está muy pesado.
0: Sí.
1: Muy pesado y está nuevecito.
0: Ok. Y lo vende nuevecito en $2,000, lo vende, dice que cuesta 4,000.
1: O una mejor oferta, su precio es de 4,800. Yo les puedo mandar fotos y lo pueden googlear y buscar el precio de él.
0: Mandar fotos, ok.
1: Y luego, por último, todavía sigo buscando un meo cacateo, un cacatúa, pero tiene que ser macho.
0: Okay.
1: A ver si alguien lo tiene por ahí, ando en busca de un pajarito porque mi hembra quiere macho.
0: Ándele, quiere ser
1: entonces,
0: macho.
1: Entonces, a ver si lo llego a encontrar y me pueden hablar al 979.
0: Ok.
1: 551-1826, y si están interesados en los conejos o en los gallos, ahí yo se los puedo arrimar. También el aparato se lo puedo arrimar allí a Brian, porque yo estoy en Brenham.
0: Ok, usted está en Brenham y lo puede acercar a Brian o a la...
1: A Brian, sí. Okay. Muchas gracias y buen día.
0: Igual para usted, Dios me lo bendiga, bye bye.
1: Ándale, igualmente, gracias.
0: Bye. No, hombre, si yo tuviera terreno, ahorita me movería para esa de las balas. Bueno, pues miren, comenzamos. Tiene 12 conejos. Ay, conejitos, tiene 12 Bugs Bunnies.

por par, o como quieran, cuatro de a cinco, como quieran. Luego también tiene 15 gallos, pero son para el caldo, pesan como 6 libras, no son de pelea, son para comer. Y luego también para que, nunca había oído que se puede, fíjense, bullet backers, so, es, está hablando de una, es para tener las balas, especialmente si te gusta tirar, you know, si quieres ir. Yo he visto esos cuando, como les dije, cuando saqué mi certificación para tirar la 9 milímetros, usan para que así, también usan como la tierra, ¿verdad? Pero esto, con esto no se va, la bala no sale, you know, so, el precio es de 4,800, pero la está vendiendo a 2,000 o mejor oferta. Y él puede traer, él vive en Brenham, so él puede traer...

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0: 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Bueno, pues continuamos con más. Me mandaron mensajes en el Facebook. Déjame ver. So, aquí dice: hola, buenos días, Flor. Espero que te encuentres bien. Gracias. ¿Me puedes anunciar que tengo un refrigerador de dos puertas verticales en buenas condiciones y un scooter eléctrico está nuevo en caja, todavía no se ha usado, y una casa para perros? 979-220-3588. 979-220-3588. They send it through my messenger, and he is selling a refrigerator with two doors verticals. It's in very good conditions. He also has an electrical scooter, and then it's still in the box, and then it's never been used. And then he also has a dog kennel, if you're interested. 979-220-3588. 979-220-3588. La segunda dice: buenos días, Flor Bonita. Ay, gracias. Estoy vendiendo una mesa de vidrio, cuatro sillas de metal y una pecera de 10 galones. Incluye un pescadito naranja. Mi número, 346-666-2911. 346-666-2911. Que pases bonito día. Gracias. Igual a usted. Bueno, viene hasta con Finding Nemo. Yo creo un pescadito, dice. Discúlpenme. Les digo. ¿Quién sabe quién será? Bueno, dice that he's selling a table, a glass table with four chairs. It's a metal glass table. He also sells a pecera, a fish tank. It's 10-gallon fish tank. It even comes with a little fish. It's orange. You can call him at 346-666-2911, 346-666-2911, and he's wishing everybody a beautiful day. Bueno, eso fue mis mensajes. Ok, vámonos a las líneas telefónicas. Muy buenos días, su programa de La Pulga. Adelante.
1: Sí, buenos días.
0: Buenos días.
1: Sí, estoy llamando para anunciar que tengo una utility trailer de venta.
0: Utility trailer, ok.
1: Sí, es casi 7 de ancho por 16 de largo.
0: 7 de ancho y por cuánto?
1: 16 de largo.
0: 16 de largo, ok.
1: Almost 7 wide by 16 long. Okay. And it's heavy duty. They got LED lights, all lights brand new. And tiene jack nuevo, piso nuevo. Y para más información, al 979-450-1758. Y le bajé el precio, la estoy, si alguien está interesado, la trailer está, es heavy duty, está muy buena, le bajé el precio a $1,500, si alguien, $1,500, si alguien está interesado.
0: Ok, claro que sí, muchas gracias.
1: Gracias, buen día.
0: Igual para usted. Ah, me gusta esta llamada, así de voladita, un utility trailer, está vendiendo una trailer de utilidad, 7 de ancho, 7 de wide, 16 de largo, 16 long, heavy duty, LED lights, luces de LED, nueve piso, le ha bajado, es una heavy duty, fuerte, puede mandar fotos, puedes llamarle interesado, le bajó el precio a $1,500, 979-450-1758, 979-450-1758. He's selling a utility trailer, 7 feet wide, 16 feet long, heavy duty, LED lights, all new flooring,

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0: heavy duty. He lowered the price to $1,500. If you're interested, 979-450-1758. 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Pues déjame darle la vuelta aquí a la hoja, porque ya me tienen, y vámonos a la otra. Muy buenos días, su programa de La Pulga.
1: Au. Hello. I was wondering if I could announce that I want to have a couple things to sell.
0: Yes, of
1: so,
0: course.
1: So, I have a TV.
0: You have a TV?
1: It's going to be a 50-inch TV.
0: Okay.
1: And then I also have a, what's it called, a coffee table for the living room.
0: Coffee table, okay.
1: And then I also have a kitchen stove. It's only been used once. My wife just didn't like it, so we went ahead and bought a different one. So, but it's brand new. It cost me originally $700 for the kitchen stove, but I'm willing to sell it for $100 or $150. Let's say $150.
0: $150. And is it a gas or electric?
1: It's electric.
0: Electric stove. Okay.
1: Mm-hmm. And then what else? Oh, and then we have also a queen bed. The whole set, and it's all wood.
0: Okay, all wood.
1: Yes, and I can send pictures and videos of any items they need. And they can call me at 936-355-1532. And I also do speak Spanish.
0: Okay, awesome. Thank you for your time.
1: Thank you. Bye-bye.
0: Bye. Bueno, nuestra siguiente llamada nos dijo que tiene bastantitas cositas de vender. Tiene una televisión de 50 pulgadas, tiene una mesa que le dicen coffee table, pero es la que va, tú sabes, en la sala, donde puedes poner ahí de para el café y así, cuando tienes visita. También tiene una estufa eléctrica nuevecita. Dijo, vaya, su esposa dice que no le gustó y compraron otra nuevecita. Le costó $700, pero la vende por 150. También tiene una cama de queen size, de toda, viene toda completa y es de madera. Si habla español el joven, y puede mandar fotos y puede mandar video, si estás interesado, 936-355-1532. 936-355-1532. He's selling a 50-inch TV set. TV. He's also selling a coffee table, an electrical stove for the kitchen. He bought it for $700, but his beloved one, his wife, wanted a different one, so they went ahead. So he's selling, he's willing to give it at a good price, $150. He has a queen bed set, all wooded. He does speak Spanish. 936-355-1532. That's 936-355-1532. Bueno, Radio Escucha, vámonos con la siguiente llamada. Muy buenos días, su programa de La Pulga. Adelante.
2: Sí, muy buenos días, ¿cómo estás, Flor?
0: Muy bien, muy bien.
2: Aquí, gusto escucharte. Espero que estés muy bien de salud y bendiciones para ti y para toda tu familia.
0: Oh, gracias, gracias. Ah, ya reconocí la voz. ¿Cómo está?
2: Bien, muy bien. Aquí con poquito de calor, pero bendiciones para todos. Y por favor, hidraten a sus animalitos y a los niños también, que no anden tanto en el solecito afuera.
0: Claro que sí, para todos.
2: Claro que sí, mira, estoy ofreciendo todavía, tengo el overcoat, la gabardina de piel. Yo mido 5'10", te digo, Flor, y esa me queda desde el hombro hasta los pies hasta abajo. Es una gabardina negra de piel, y esa está nueva, no la he usado. Y estoy viendo 350 o mejor oferta. Yo pagué por ella $500 y está nuevecita en su paquete, no la he usado ni una vez. Y para las personas que se hayan lastimado, también soy sobador y masajista. Estoy en el área de Houston, como digo, yo soy una persona que estoy ciego, pero estoy normalmente en el área de Houston. Y pues si gustan mis servicios, me pueden hablar por favor al 857-370-2877. El área es el 857-370-2877. Muchísimas gracias, Flor, y qué gusto de volverte a escuchar.
0: Ah, usted, señor Tucán, ¿verdad? Cuídese.
2: Claro que sí.
0: Y Dios me lo bendiga.
2: Muchas gracias, que Dios le bendiga.
0: Ándele, adiós. Bueno, nuestros saludos hasta Houston, Texas, para el señor Tucán, que también en sus tiempos fue locutor, y saludos. También sigue, bueno, él ha hablado antes, está hablando de un overcoat, como una scarf de baqueta. Él dice que está de alto como de 5'10 y le queda larga. Nunca la ha usado, es negra y nunca la ha usado. Compró, le costó $500, pero está dispuesta a venderla a 350. También es un sobador y masajista, pero está en la área de Houston. Llámele a la área 857. Ojalá que lo estoy diciendo bien porque no entendí mi letra. 857-370-2877. Tucán, si lo agarré mal, ahí discúlpame. 857-370-2877. He's selling an overcoat leather. It's a good condition, never been worn. He's, you know, 5'10", and it fits him, you know, pretty long. So he paid $500 for it, and he's asking $350. He's also a massagist. And so he's in the area of Houston. If you're interested, 857-370-2877. 857-370-2877. Vámonos a las comerciales y regresamos enseguida. Subirle aquí y pagarle aquí.
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0: Y que se me van los comerciales. Continuamos. Me tienen bien ocupada. Está bien, se me pasa el tiempo más rápido. Pues hoy es lunes 20 de julio, ¿verdad? Ay, ya se nos va acabando el mes de julio, hombre. Slow down. Bueno, continuamos. Me mandan un mensaje, pero no me mandan el número. It's okay. Dice, ¿me pueden anunciar que tengo unos perritos de 2 meses gratis? Está anunciando que tiene unos perritos de dos meses, y los está dando gratis. Su número es el 979-450-2595. 979-450-2595. He is giving away for free some doggies, some little pups. They're 2 months and they're free. Please call them at 979-450-2595. That's 979-450-2595. Y déjame ver. ¿Alguien más? Okay. Vámonos a la línea. Muy buenos días, su programa de La Pulga, adelante.
5: Florecita, el número despacito del señor que soba.
0: Sí, es el 851. Perdón, déjame asegurarme que lo vea, porque es que le quise. Déjame buscarlo, perdón.
5: Ya.
6: Pollito frito, muy delicioso.
0: 857.
5: 857.
0: 370.
5: 370.
0: 2877.
5: 2877. Agarré un montón de números que ni supe cuáles eran, pero ya lo tengo.
0: Okay, 85. Ya yo también se me hacen los ojos hasta al revés. 857-370-2877.
5: Ok, muchísimas gracias, muy amable.
0: A usted, que Dios me la bendiga. Bye bye. Muy buenos días, el programa del Apple. Ok. Bueno, pues continuamos. ¿Buscas ahorrar sin sacrificar calidad? 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Hoy es lunes, hoy está cerrado, ya mañana, ¿ok? Gracias. Bueno, vámonos, nos queda bien poquito tiempo, vámonos para las últimas llamadas, vámonos. Muy buenos días, su programa de La Pulga.
7: Buenos días.
0: Buenos días.
7: Estoy hablando para ver si me puede dar el número del señor que vende la estufa.
0: ¿La estufa eléctrica?
7: Sí.
0: Ok, ya que lo que tengo es el 936.
7: Sí.
0: 355.
7: Uh-huh.
0: 1532. Y sí habla español el joven. 936 355 1532.
7: 32. Muchas gracias.
0: A usted, Dios me la bendiga. Bye bye.
7: Igualmente.
0: Muy buenos días, su programa de La Pulga, adelante.
8: Hola, buenos días.
0: Flor. Buenos días.
8: Hablo porque tengo en venta un scaffold.
0: ¿Un scaffold?
8: A trabajar, sí. Está nuevo en su casa, totalmente nuevo. No sé, habían comprado dos para el trabajo, pero solamente se usó uno, entonces está nuevo en su casa. Estoy pidiendo 200 por él y me pueden llamar al 979-574-8238.
0: 8238.
8: Sí, muchas gracias, Flor.
0: Déjame repetir el número, 979-574-8238.
8: Así es, okay. Gracias.
0: A usted, gracias, bye. Bueno, pues esa fue la última llamada. Bueno, a lo mejor agarro para un poquito más, es que todavía tengo comerciales. Está vendiendo un esquefo, está nuevo, habían comprado dos y lo demás usó uno, por eso están vendiendo esto. A buen precio, $200, 979-574-8238, 979-574-8238. Vámonos, she is selling a scaffold. They had bought two scaffolds, but they end up using just one. And so she's selling the other one for $200, a brand new scaffold. 979-574-8238, 979-574-8238. La razón que sé que es un escafo es porque yo trabajé un tiempo ahí por la Jewett de electricidad ahí la planta y nos levantaban los trabajos por el escafo, por eso sé. Bueno, vámonos a los últimos comerciales y regresamos, ¿ok? A ver cuánto nos queda para ver si agarramos más llamadas.
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0: 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Gracias, gracias. No tenemos las palabras para, porque ustedes, Radio Escuchas, quiero que escuchen, todos estos patrocinadores hacen posible este programa para que ustedes puedan vender sus cositas o solicitar lo que necesitan. Bueno, pues nos queda para una más. Vámonos directamente a la línea telefónica, su programa de La Pulga. Adelante.
10: Sí, quiero no ser que tenga un vestido de quinceañera, semi-use.
0: Quinceañera vestido, ok.
10: Es 5'8", color fuchsia.
0: Color fuchsia, ok, fuchsia.
10: Yes, and I'm asking $80.
0: $80, ok.
10: Yes, also tengo una silla de eléctrica de ruedas.
0: Eléctrica de ruedas.
10: Con su cargador.
0: Charger, ok.
10: Pido $300 por ella.
0: Ok.
10: Es todo, gracias.
0: ¿Y su número de teléfono?
10: Oh, 979.
0: ¿Sí?
10: 933.
0: 933.
10: 56.
0: 56.
10: 114.
0: 114, muchas gracias.
10: Gracias, igualmente.
0: Bye, bye. Bueno, esto fue nuestra última llamada del día, Radio Escuchas, porque todavía están las líneas y me da pena, pero ya no podemos contestar. Está vendiendo una quinceañera, vestido de quinceañera, talla 8, color fuchsia, por $80, una silla eléctrica de ruedas con su cargador por $300. Llámale al 979-933-5614, 979-933-5614. He is selling a quinceañera dress. It's a size 8. Fuchsia is the color. He's selling it for $80. He also is selling an electrical chair with the charger for $300. 979-933-5614. That's 979-933-5614. 979-933-5614. 979-933-5614. Bueno, Radio Escuchas, pues ya son las 10:55. Ya cerramos por el día de hoy La Pulga. Buena trabajadora que me hicieron hoy, pasar hoy a escribir. Es que fíjense, está uno, yo estoy pensando español, inglés a la misma vez. Es que it's exhausting. Siempre les digo mis saludos, mis respetos para Dulce Carolina que hace esto todos los días, Bueno, la temperatura 85 grados. Ya saben, Radio Escuchas, va a estar caliente 101. El miércoles va a estar mucho más, así que. Tengan pendientes también sobre todo eso, con el calor y todo. También les quería decir que no les di el número de la escuela. ¿Se acuerdan que les había dicho de la escuela donde estoy? Las clases para registración, la próxima va a ser el 6 de agosto de 5:30 a 8:30. Tienes que llegar a las meritas antes de las 5:30, porque si llegas a las 5:31, te prometo que no te dejan entrar y escribir, te vas a tener que esperar a la otra, ¿ok? Estas son clases de GED en español, los martes y los jueves, de 5:30 a 8:30, y puedes, la próxima inscripción es el 6 de agosto. Número de teléfono ahí por la palazora para agarrar tu GED en español o inglés, o también si andas buscando, tú sabes, para aprender tu inglés mejor, yo voy a estar dando clases para los profesionales de ESL. Eso comienza en septiembre. 936-438-1756, 936-438-1756. Ese es el número de la palazora ahí del GED Bryan Adult Learning Center, ¿ok? Bueno, pues ya saben, fue un placer, un privilegio estar delante de ustedes y ahí con todas mis cosas y mis locuras. Celebramos la Copa Mundial, fue una temporada bien bonita, ¿verdad? Nos hicieron sufrir, pero como quiera nos hicieron, gozar muchos bonitos tiempos, ¿verdad que sí? Y es lo que necesitamos. Yo creo que este mundo ya con todo lo que está pasando y las cosas nomás están poniendo peor, pero bueno. Diosito, para todos los que tenemos fe, sabemos que todo lo que nos pasa nos ayuda para bien, que su venida sea pronto. Cuídense mucho. Ustedes saben que yo todos los domingos estoy con ustedes de 8 a 1, pero las próximas semanas, yo creo para el último de julio, vuelvo a estar con ustedes porque nuestra Sweet C, Dulce Carolina, se va de vacaciones. Y luego para el cumpleaños de ella, agarró toda esa semana de cumpleaños off para los últimos de agosto. Sweet C cumple el 24 de agosto y ya me dijo que si trabajaba por ella esa semana, o sea, el día de su cumpleaños, para que le estén hablando antes, porque el 24 de agosto cumpleaños nuestra directora Dulce Carolina. Yo voy a estar toda esa semana con ustedes, ¿ok? Porque se me va a ir a vacation, merecido vacaciones, así que nuestra Sweet C esa semana va a estar celebrando su cumpleaños y también su vacaciones. Bueno, yo me despido del aire.

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2: ¿Qué tal? Soy Víctor González con Minuto 60. Texas se enfrenta a una nueva emergencia por inundaciones catastróficas, con al menos 2 muertos y decenas de personas rescatadas. El presidente Trump dio un discurso presidencial en horario central denunciando fallas en la votación, pero no aportó pruebas de fraude. El secretario de Seguridad Nacional afirmó que ICE bate récords de arrestos todos los días. Texas vuelve a enfrentar una emergencia por inundaciones catastróficas. Equipos de rescate han salvado a decenas de personas atrapadas en vehículos y viviendas, mientras cientos de residentes fueron evacuados hacia zonas más altas. El gobernador Greg Abbott confirmó la muerte de 2 personas arrastradas por las aguas y advirtió que el mayor peligro continúa debido a que las lluvias siguen alimentando el crecimiento de los ríos y arroyos. Más de 1.300 rescatistas participan en la emergencia y ya han auxiliado a más de 70 personas. El Servicio Meteorológico Nacional alertó sobre una peligrosa ola de inundaciones que avanza por la región del Texas Hill County, la misma que el año pasado sufrió un desastre en el que murieron más de 100 personas durante el feriado del 4 de julio. Las autoridades mantienen el llamado urgente a la población permanecer atenta a las alertas meteorológicas. Esto es Minuto 60.
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2: La administración Trump limitó el tiempo en que los estudiantes internacionales pueden permanecer en Estados Unidos, que entrará en vigor en septiembre. La administración ha finalizado una norma que impedirá que los estudiantes internacionales permanezcan en el país durante más de 4 años, a menos que soliciten y obtengan la aprobación del gobierno, lo que supone su cambio con respecto a la práctica vigente desde hace mucho tiempo.
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días, buenos días. Continuamos avanzando con más música aquí en Radio Alegría, la preferida. Y feliz lunes para todos ustedes. 11:13. Estos son Los Dorados, algo titulado Bonita. Saludos muy especial para toda la gente que nos acompaña todos los días. Oye, a ratito vamos a registrar para la mesa VIP 4 boletos para Polo Urías. Y además Tierra Blanca este. Va a ser este viernes. Y del Silverado Rodeo, así es que manténgase en sintonía. ¡Vamos!

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de la banda MS, algo titulado nuevo, elegí conocerte, y continuamos avanzando con más música, grupo Cañaveral y La Joaqui, algo titulado Échame al Olvido, y continuamos avanzando. Ya estamos al aire, familia, Radio Alegría, la preferida, somos la estación del trabajador. Si vas rumbo a la chamba, vienes manejando, andas en la construcción, en el campo, en la cocina, donde quiera que tú te encuentres, estés luchándole duro a la vida, esta música es para ti, y este saludo es especialmente para ti, para toda la gente trabajadora que siempre nos acompaña. Carlitos DJ te acompaña con la mejor actitud, la mejor música y a la mejor vibra. Saludos para todos ustedes, no le cambies, que apenas estamos calentando motores. Saludos, y continuamos con solamente éxitos aquí, Radio Alegría, la preferida, éxito tras éxito.

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Música de Lenin Ramírez, algo titulado Todo lo que fue, y continuamos avanzando con más música de Los Dos de Tamaulipas, algo titulado El Agradecido. Con esta canción vamos a recordarles que ahí viene el evento Back to School para toda la gente que quiera acompañarlos el próximo sábado 25 de julio de 12 del mediodía a 2 de la tarde ahí en Sterling Kia en Cole Station. Señoras y señores, se van a estar dando lo que es mochilas y útiles escolares, además gift card, y por supuesto todo es completamente gratis. Van a estar dando gift card como tarjetas de regalo para lo que es Food Locker, Ross Marshall, y por supuesto todos están bienvenidos a este próximo sábado. 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Hey, tribu, dice, saludos muy especial para toda la gente de Guanajuato, saludos para todos ustedes, cómo no, arriba Guanajuato, gracias por hacer de Radio Alegría la preferida, la estación número uno, con toda la raza trabajadora. Mándanos un saludito, un mensaje, dinos desde dónde nos escuchas, queremos saber quién anda activo desde tempranito con Carlitos DJ aquí, con la buena música desde tempranito. Gracias a toda la gente que nos acompaña desde las 5 de la mañana también, súbale porque vienen puros éxitos aquí en Radio Alegría, la preferida, no le cambies. Vámonos con más música.

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0: luego titulado Te Cura el Tiempo, y con esta canción quiero recordarles que el gran evento Back to School, regalitos para el Back to School. Vamos a recordarles que este sábado 25 de julio, 12 del mediodía a 2 de la tarde, en Starling Kia, para toda la gente que quiera acompañarlos, va a ser este sabadito. 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Back to School, Giveaways, no le cambies, continuamos, son solamente éxitos aquí en Radio Alegría, la preferida. Te Cura el Tiempo, es el Grupo Duelo.
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3: ¿Qué tal? Soy Víctor González con Minuto 60. Texas se enfrenta a una nueva emergencia por inundaciones catastróficas, con al menos 2 muertos y decenas de personas rescatadas. El presidente Trump dio un discurso presidencial en horario central denunciando fallas en la votación, pero no aportó pruebas de fraude. El secretario de Seguridad Nacional afirmó que ICE bate récords de arrestos todos los días. Texas vuelve a enfrentar una emergencia por inundaciones catastróficas. Equipos de rescate han salvado a decenas de personas atrapadas en vehículos y viviendas, mientras cientos de residentes fueron evacuados hacia zonas más altas. El gobernador Greg Abbott confirmó la muerte de 2 personas arrastradas por las aguas y advirtió que el mayor peligro continúa debido a que las lluvias siguen alimentando el crecimiento de los ríos y arroyos. Más de 1.300 rescatistas participan en la emergencia y ya han auxiliado a más de 70 personas. El Servicio Meteorológico Nacional alertó sobre una peligrosa ola de inundaciones que avanza por la región del Texas Hill County, la misma que el año pasado sufrió un desastre en el que murieron más de 100 personas durante el feriado del 4 de julio. Las autoridades mantienen el llamado urgente a la población permanecer atenta a las alertas meteorológicas. Esto es Minuto 60.
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3: La administración Trump limitó el tiempo en que los estudiantes internacionales pueden permanecer en Estados Unidos, que entrará en vigor en septiembre. La administración ha finalizado una norma que impedirá que los estudiantes internacionales permanezcan en el país durante más de 4 años, a menos que soliciten y obtengan la aprobación del gobierno, lo que supone su cambio con respecto a la práctica vigente desde hace mucho tiempo.
9: Gracias, damas y caballeros, señoras y señores, amable auditorio, por haber escuchado su programa Viva México. Y hasta la próxima, a la misma hora, aquí en Radio Alegría 1240 AM, la número 1 en todo el Valle de Brazos.

Nomás, oye, Caminos de Guanajuato con José Alfredo Jiménez y continuamos avanzando con más música de Lola Beltrán, algo titulado Mi Ranchito, y continuamos avanzando con solamente éxitos. En este momento entramos a la hora Viva México. 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Así es que llegó el momento de viajar en el tiempo. Bienvenidos a la hora Viva México aquí en Radio Alegría, la preferida, la estación del trabajador. Durante los próximos minutos vamos a disfrutar de esas canciones que marcaron generaciones, los grandes éxitos que nunca pasan de moda y que siguen viviendo en nuestros corazones. Así es que si vas manejando o estás trabajando en la construcción, en el campo, en la cocina, donde quiera que tú estés, súbele la radio, porque en esta hora escuchamos, es especialmente para ti, con ustedes, Carritos DJ, en la hora Viva México, donde los recuerdos se convierten en música. No le cambie, regresamos en el siguiente corte, y saludos muy especial para toda la gente de Brand Nicole Station y pueblos circunvecinos.

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1: Hoy nomás es la música de Javier Solís, algo titulado Entrega Total de la Música Romántica. A continuación vamos a escuchar algo de Chelo, algo titulado Al Ver Que Te Vas. Seguimos recorriendo los años dorados de nuestra música aquí en lo que es la Hora Viva México. Canciones que nos recuerdan a nuestros padres, a nuestros abuelos, a nuestros amores de antes, y en esos momentos que nunca se olvidan. Eso, Radio Alegría, la preferida, la estación del trabajador, acompañándote con música que tiene historia, sentimiento y mucho corazón. Lo saluda a su amigo Carlitos DJ, y todavía viene más de esa música mexicana que vive para siempre. No le cambies, sube el volumen. Continuamos en este lunes. Un saludo muy especial para toda la gente de España, la gente que le iba al equipo de España y que ganó el día de ayer coronándose campeones de la Copa del Mundo 2026. Enhorabuena, la selección española. No le cambies.

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Nico Villa, Caminos de Michoacán, y continuamos avanzando con más música del señor Jorge Negrete. México lindo y querido, qué bonito es volver a escuchar estas canciones que nos hacen cerrar los ojos y recordar tantos momentos especiales. Gracias por permitirnos acompañándonos en tu jornada de trabajo, si vas rumbo para el trabajo o ya vas de regreso a casa o si sigues escuchando, pues déjame decirte que gracias a ti, somos la número uno del Valle Brazo, Radio Alegría, la preferida. Aquí vamos a estar hasta las 2 de la tarde transmitiendo en vivo y en directo. Carlitos DJ sigue contigo, llevando hasta tus oídos los grandes éxitos que jamás pasarán de moda. Seguimos con la música, porque aquí los recuerdos se siguen soñando. No le cambies.

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Hoy es la música de Alejandro Rivera, algo titulado Virgencita de Zapopan, aquí en Radio Alegría, la preferida. Y así llegamos al final de la hora Viva México. Gracias por permitirnos entrar hasta sus trabajos, hasta sus casas, tus negocios, donde quiera que nos estés escuchando. Esperemos que estas canciones hayan despertado bonitos recuerdos y te hayan acompañado durante esta hora. Esta fue la hora Viva México, aquí en Radio Alegría, la preferida, la estación del trabajador, la música del recuerdo, la música del ayer. No le cambies, porque enseguida regresamos con la programación regular, con la música, los saludos, la buena vibra y por supuesto toda la energía con Carlitos DJ desde cabina de Radio Alegría, la preferida. Saludos, muy buenas tardes tengan todos ustedes. Ánimo, mi gente, no le cambies, éxito tras éxito.

0: ahora, damas y caballeros, señoras y señores, Radio Alegría presenta su programa Viva México, con su música, pero muy, muy mexicana, de los años dorados, del ayer, de hoy y siempre, haciéndoles recordar Viva México.
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2: ¿Qué tal? Soy Víctor González con Minuto 60. Texas se enfrenta a una nueva emergencia por inundaciones catastróficas, con al menos 2 muertos y decenas de personas rescatadas. El presidente Trump dio un discurso presidencial en horario central denunciando fallas en la votación, pero no aportó pruebas de fraude. El secretario de Seguridad Nacional afirmó que ICE bate récords de arrestos todos los días. Texas vuelve a enfrentar una emergencia por inundaciones catastróficas. Equipos de rescate han salvado a decenas de personas atrapadas en vehículos y viviendas, mientras cientos de residentes fueron evacuados hacia zonas más altas. El gobernador Greg Abbott confirmó la muerte de 2 personas arrastradas por las aguas y advirtió que el mayor peligro continúa debido a que las lluvias siguen alimentando el crecimiento de los ríos y arroyos. Más de 1.300 rescatistas participan en la emergencia y ya han auxiliado a más de 70 personas. El Servicio Meteorológico Nacional alertó sobre una peligrosa ola de inundaciones que avanza por la región del Texas Hill County, la misma que el año pasado sufrió un desastre en el que murieron más de 100 personas durante el feriado del 4 de julio. Las autoridades mantienen el llamado urgente a la población permanecer atenta a las alertas meteorológicas. Esto es Minuto 60.
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2: 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La administración ha finalizado una norma que impedirá que los estudiantes internacionales permanezcan en el país durante más de 4 años, a menos que soliciten y obtengan la aprobación del gobierno, lo que supone su cambio con respecto a la práctica vigente desde hace mucho tiempo.
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Oye, fue la música de Jos Favela, qué belleza de mujer. A continuación vamos a escuchar algo con Gerardo Ortiz. Échame un grito y aquí seguimos al aire, familia. Terminó la hora Viva México, pero la música y el ambiente continúa aquí en Radio Alegría. La preferida es la estación del trabajador. A partir de este momento, un servidor, Carlitos Díaz, te acompaña con éxito, saludos e información aquí en Radio Alegría, la preferida. Así es que no le cambies, súbele a la radio, sígale trabajando con mucho ánimo, que estás en Radio Alegría, la preferida, con Carlitos DJ al aire y en controles de audio. No le cambies.

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2: Esto se llama La Nena, dice más o menos así, plebones.

¡Épale, épale, mi gente! Tercer elemento, Fire Up, aquí en Radio Alegría, la preferida. Vamos a escuchar algo con Jorge Medina y Yossi, algo titulado La Máquina del Tiempo, mi gente bonita. Seguimos completamente en vivo aquí en Radio Alegría, la preferida, la estación del trabajador. Un saludo con mucho respeto para toda la raza chambeadora. Saludos a toda la gente de la construcción, la jardinería, todos los yarderos, los que andan trabajando en la cocina, en las diferentes fábricas también, en los body shop, saludos, en cualquier tipo de oficina también, que los que andan manejando y todos los que desde tempranito nos acompañan y andan echándole ganas, gracias por hacernos parte de su día. Aquí la misión es solamente una: poner la buena música y regalarle una sonrisa mientras trabaja. Soy Carlitos DJ y todavía viene mucho más música, saludos y muchas sorpresas. Es que gracias por acompañarnos. Acuérdese que este viernesito hay baile ahí en el Silverado Rodeo, así es que manténgase en sintonía. Y ahorita le vamos a dar la información porque llega lo que es Adolfo Urías aquí en Radio Alegría, la preferida. Tendremos toda la información completita, su amigo y servidor Carlitos DJ, y todavía viene mucha música y mucho saludo, muchas sorpresas. No le cambies, esto es Radio Alegría, la preferida.

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aquí algo titulado Calidad y continuamos avanzando con más música de Voz de Mando versus de Mi Alba. Ya, qué gusto que sigan aquí con nosotros en Radio Alegría, la preferida. Saludos, gracias tribu. Esta es la estación del trabajador donde la buena música no se detiene. Si apenas vas comenzando tu jornada, tu día de labor, mucho ánimo, mi gente. Y si ya llevas varias horas chambeando, aquí estamos para hacerte el día un poquito más ligero, con puros éxitos tras éxito. Mándanos un saludito, dinos desde qué ciudad nos escucha, desde dónde está sintonía. Nos escuchan toda la gente de Brian Nicole Station y pueblos circunvecinos, mucha gente. Es que gracias por hacernos de su estación, la número uno en el Valle Brazo, Radio Alegría, la preferida. Felicidades al equipo de España que se coronó campeón y gracias a toda la gente que nos acompañó en Eleven Bar and Grill también el sábado pasado, que ahí estuvimos mezclando completamente en vivo. 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Así es que manténgase en sintonía y regresamos de Bolón Ping Pong.

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Tigres del Norte, tu cárcel. Gracias a toda la gente que está en sintonía de Radio Alegría, la preferida. A continuación vamos a escuchar algo de La Adictiva, algo con marca registrada, La Bandida, y por lo tanto yo me despido del aire. Se van a quedar en las buenas manos del Bueno, la Mala y el Feo hasta eso de las 7 de la noche con su programación. 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Yo regreso mañana después del turno de la señora Dulce Carolina después de las 11 con más música y más entretenimiento. 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Así es que muchísimas gracias, mi gente bonita. Llegamos al final de la jornada. Yo me retiro del aire, tengo que pasar al siguiente trabajo. De todo corazón, gracias por permitirnos saber acompañándonos en su día. En un día más de trabajo en el camino, donde quiera que usted se haya estado en sintonía, gracias por cada mensaje, por cada saludo y sobre todo por hacer que Radio Alegría, la preferida, la estación del trabajador, sea lo que es. Soy Carlitos DJ despidiéndome y deseándote que tengas una excelente tarde. Cuídense mucho, maneje con mucha precaución, que lleguen a su casita con bien y disfruten de su familia. Que Diosito los bendiga en su trabajo, en tu hogar y en cada uno de tus proyectos. Que te vaya al 100. Nos escuchamos mañana desde tempranito con la música, con muy buena música y por supuesto a las 5 de la mañana, pues también en lo que es la Patrulla Nueva 979. Hasta la próxima, familia, que viva la buena música y que siga sonando Radio Alegría, la preferida, en toditos los hogares y en toditos las radios. Gracias. Hasta mañana.

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1: Consulté el fin de semana y fue como decía Argentina. Yo veía a la gente y la gente decía, no, se la van a dar a Argentina. Entonces, en base a mis datos periodísticos
2: y de investigación,
1: le dije, oye, pues está así y asado. Y ya, ok, va. Y de repente que apostó siendo larucos y ya se iba a acabar y él estaba bien emocionado porque también le apostó que iban a acabar 0-0 y después iban
3: a
1: pagar un buen
3: penal.
1: Entonces estaba así bien feliz cuando mete gol a España. Nada más veo cómo su cara se cayó hacia el piso. Y yo dije, ahorita meten, ahorita vas a ver que se los van a dar.
2: Tranquilo, espérate, que yo hice mi trabajo periodístico investigativo.
1: Mejor le dije, ahorita se lo van a dar, ahorita va a pasar algo.
4: Y en el primer gol, yo se los canté, ahorita se los anulan, y dicho y hecho.
2: No, señor, usted lo cantó. No, señor, usted cantó.
4: El primer gol, ahorita lo anulan.
2: No.
4: Y caballo, anulado, papá.
2: Lo que usted cantó fue, ahorita va a haber penal. ¿Y el penal? ¿Qué pasó con el penal?
4: No. Les anularon el gol.
2: ¿Y el penal que usted decía?
4: ¿Le anularon el gol, sí o no?
2: ¿Y el penal que usted decía?
4: ¿Le anularon el gol a Nico Williams?
1: Pero sí,
4: no.
1: Se lo anularon.
2: ¿Y el penal que nos prometió usted, señor?
4: Porque nunca llegaron al área.
2: Wow.
4: Si no llegan al área, ¿cómo van a... ¿cómo le van a cometer penal? Después no le pueden cometer.
2: Después del gol, Argentina estaba arriba.
4: No
2: llegaron. ¿El penal?
4: No llegaron. ¿Qué más llegaron pasó?
1: Ese comentario que dijo Cookie Monster, yo le dije, ahorita se lo van a dar. Ahorita algo va a pasar. Y no pasó.
2: Yo lo digo que sé que a mí me deben un penal. ¿Dónde está Cookie Monster?
1: Y perdieron dinero. Y yo sé que esto no solo lo hicieron los famosos. Yo sé que mucha gente dijo, de aquí me voy a hacer mi mesada. Aquí voy a triunfar y ganar mucho money. ¿Quién apostó? Llamen por favor 1-855-370-3100. ¿Cuánto le metieron? ¿Cuánto perdieron? Oh my God.
2: En la torre.
1: Gracias a Dios, yo no lo hice.
2: No, ya no, te retiraste. ¿Con cuál te retiraste, Pau?
1: No, es que le aposté todo en Noruega.
2: Ajá.
1: Me bajé una aplicación.
3: Jalam, ya le apostó.
1: Y yo dije, Jalam va a meter gol. Y me quedaban, me había metido 100, luego me quedé en 50. Luego le aposté que iban a meter gol, no me acuerdo quién metió. Me regresó 150 y ya tenía 150. Órale. Entonces agarré y dije, estos 150 voy por mí.
4: Voy por Haaland.
1: ¡Ah! Y que me lo sacan del juego. Y dije, no, ya no.
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2: Bienvenidos a la gente que está con nosotros en YouTube. @ bueno, mala, feo. Ahí váyanos comentando también. ¿Cuánto apostaron?
1: ¿Cuánto perdieron? ¿O ganaron?
2: A lo mejor ganaron.
1: Sí.
2: Ahorita regresamos.

0: todo el mitote, el chisme es vida. Y estamos hablando de las personas que apostaron ayer en la superfinal España contra Argentina, que la gente pensaba que se la iban a dar a Argentina. Pero la casa de apuestas
1: se la iban a dar hoy nomás.
0: Estaba con España, era el favorito. O sea, por lo tanto, si tú le metías dinero a Argentina, ganabas más dinero.
2: Ok, entonces estamos hablando de que con España no pagaba tanto si ganaba.
0: No era mucha la diferencia, pero sí. Había algo.
1: Ahora, ¿por qué eran las apuestas así? No entendí yo. ¿Por la edad de los jugadores?
0: No, era el favorito.
1: Porque España traía puros jóvenes y Argentina varios betarros, ¿no?
0: No, pero yo creo que por cómo jugaron, ¿no? Porque salen estadísticas. Había como una línea que salía como con una gráfica arriba, abajo. Yo creo que se basaron en las gráficas y con
1: las líneas
0: de información. Pero bueno, el Drake apostó 1.5 millones de dólares.
1: Wey,
0: y bye.
2: Una fortuna.
0: El McGregor, 100 mil, nada. Ah, es cierto, es un buen. Ya quisiera yo tenerlos. ¿Y saben quién? Está el run que apostó el Canelo también, 1.5 millones de dólares.
2: ¿A favor de quién?
1: ¿España?
0: No, Argentina. No está comprobado
1: ¿también?
0: Como lo de Drake, está el papelito. Y pues hay muchos rumores, pero aquí la pregunta es tú, que no es rumor. ¿Cuánto dinero le metiste? ¿Perdiste? ¿Ganaste? ¿Qué hiciste? Llámanos 1-855-370-3100.
1: Pero si vio la estadística, el Canelo y los números, él sabe de todo eso. ¿Cómo no le apostó a...?
0: Mi recomendación para que apostaran las personas que estaban a mi alrededor no fue el quién era el favorito, fue lo que escucho acá del Cookie Monster, porque está en mi mente y me decía, se la van a dar a Argentina, se la van a dar a Argentina. Fui, abrí la boca, todos perdieron su dinero.
2: Pero
0: y
2: ¿pero para qué
0: estaba...
2: escuchas al Cookie Monster que vive en su cueva?
3: ¡Siu! ¡Siu! ¡Se la van a dar a Argentina!
0: Oye,
3: ¡siu!
0: Te juro por Dios, cuando metieron el gol.
2: ¿Por qué te basas en esa gente?
0: Había pizza en la mesa y yo así. Así volteándome. ¿Y todos, no se quieren volver a meter a la alberca? Les decía.
2: Todos volteando a ver a Pau, así con cara de. ¿Qué pasó? Tú nos dijiste.
0: Y les dije a todos: ahorita se va a arreglar el rollo.
2: ¿Eh?
0: Respiren, no hay bronca.
2: ¿Sabes qué? Eres hija del Cookie Monster. Lo mismo también. Cuando metió el gol España. A ver, todos ahí en la fiesta. ¡Eh! Ahorita viene el penal de Argentina.
4: No, ahorita viene. No, a ver, el primer gol inmediatamente lo metieron. Ahorita se los anulan, ya vas a ver.
1: Y se los anularon.
0: Sí. Ajá.
4: Sin repetición ni nada, anulado.
2: A eso métele dinero.
0: No fue a revisar el VAR.
1: Cookie, no hubo VAR en la final. No hubo VAR.
4: El árbitro nunca lo fue a revisar.
1: No, nunca fue a revisarlo, güey.
0: Sí,
4: la orden estaba dada, señor.
2: Hoy no. No, lo bueno que estaba todo arreglado, ¿no?
4: No, porque
2: lo bueno que todo estaba
4: arreglado. España fue infinitamente mejor,
0: sí,
4: señor.
0: Sí, fue mucha presión social también. Real. La presión social mueve. La gente mueve, la gente saca gente. La gente hace que una selección sea amada. Ve lo que le hicieron a Haaland. Todo el mundo lo amó, lo generó. Ve tantos memes, las marcas se sumaron por la gente.
2: Sí.
0: Y aquí
2: ahora tenemos a Jorgito. Hola, Jorge, ¿qué peteado?
5: Bueno, buenos días, ¿qué tranza? ¿Cómo andan todos allá en cabina?
2: Saludos.
0: ¿Qué transita por tus
2: ganaste,
0: venas?
2: ¿Ganaste, perdiste? ¿Qué onda, Jorge?
5: Gané España, $500.
0: ¡Ay!
2: En la aplicación, en el trabajo, ¿a quién apostaste?
5: A un amigo le aposté. Yo sabía que iba a ganar España porque todos los de Argentina fue pura ayuda y ayuda. Hay karma.
0: Karma. Karma inmediato. Oye, papito, pero este amigo que tienes, ¿es de los que paga o de los que se hace loco?
5: Pues sí paga el chavo, tiene construcción y todo.
2: ¿Ya te llegó el dinero o está por ver?
5: Cele.
0: ¡Ay, por
2: fe! Está chido. Ahora ya tenemos a Ángel con nosotros. ¡Angelito!
1: ¡Ángel! ¿Ganaste o perdiste, güey?
6: ¡Pelón! ¡Es una vergüenza, pelón! ¿Viste la final de ayer? Solo había un niño, se estaba durmiendo.
1: ¿Y sí?
4: De vacaciones.
2: Le sacaron una tele para que se entretuviera el portero.
0: Siendo una sillita.
1: Para que viera el partido ahí, güey.
4: Todavía querían que le dieran penal, ¿no? ¿Cómo le iban a dar penal así?
2: Che, ¿ganaste o perdiste?
6: Sí, mira, gané $200 porque eso estaba bien fácil, men. Eso estaba bien fácil, mira.
2: Ah, pues le hubieras metido más lana, Ángel.
6: No, mira.
2: A ver.
6: No tengo. No, soy pobre y de familia numerosa.
2: Ah, bueno, okay.
0: Ya no más.
7: Hey, estaba bien fácil porque Infantino cumplió su objetivo, llevar al innombrable a la final.
2: Hoy no, haces.
7: Por lo, mira, por los patrocinadores,
1: Eso sí es cierto,
7: Llegar
1: y Yuyo.
7: El último mundial de Messi. Entonces, de plano ya no le importa Infantino, va a tener que buscar otro money maker.
0: Sí.
1: Vamos. Oye, a estar la
0: misma llamada. Ángel, es una realidad.
1: Sí, es cierto.
0: Messi y David Beckham fueron los dos futbolistas más brandeados del mundial. O sea, tuvieron tantas marcas, o sea, era una locura. Dice que tuvo más de 20 campañas publicitarias Messi, de las 80.
1: ¿En este mundial o en la carrera?
4: En este mundial.
0: Ay, 20 de las 80 campañas.
2: Fíjate.
0: Uno de cada cuatro anuncios era de Messi. ¡Qué locura!
2: Pues claro, es el mejor del mundo.
0: ¿Y Cristiano?
2: Sí. ¿Eh?
4: Sí.
0: El Siú.
1: Sí, es el mejor del mundo.
4: Sí.
2: ¿Y dónde está Cristiano?
0: Ahorita en su casa. A ver. En su alberca. Ahí lo vio. Nadando con la Georgina.
8: Claro. Más adelante en el bueno, la mala y el feo.
2: Chavos, más adelante vamos a regresar con la trampa a toda la bandera que siempre nos manda mensajes en redes sociales. Thank you so much, very much. Thank you. Tenemos a Ceci con nosotros. Thank you. ¿A quién le quieres poner la trampa, Ceci?
9: A un vato que estoy conociendo.
1: Apenas lo estás conociendo y ya le quieres poner la trampa, no manches. Sí. ¿No? ¿Por qué?
0: ¿Qué hizo?
9: Porque, Carlos.
2: Radio. Ale.

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4: Atención cadena, al escuchar el tono, faltarán 2 minutos.

0: 15 segundos. Diez, nueve, ocho, siete, seis, cinco, cuatro.
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2: A ver, regresamos con la trampa. Tenemos con nosotros a Ceci. Le dice que le quiere poner la trampa a su novio.
3: ¿Qué pedo?
2: Porque ya le ha estado revisando ahí dos, tres cositas. Ya le encontró también, según ella dice que, pues, cosas sospechosas. Y apenas se están conociendo, ¿eh?
3: Válgame
4: pues
3: Dios.
4: Pues fuga, maná. Si ya estás viendo las red flags, ¿para qué estás ahí?
3: Y ahorita, no sé para qué le hacen la trampa. Si quiere encontrar algo, ojalá

0: solicitar tu participación en la trampa. El bueno, la mala y el feo no se hacen responsables de las consecuencias o acciones como resultado de la misma. Se recomienda discreción.
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0: Vamos con la trampa, chavos. Tenemos a Ceci con nosotros. Dice que le quiere poner la trampa a su novio. Apenas lo está conociendo.
1: ¿Por qué?
0: Ya le anda revisando ahí las cositas. Ya le ha encontrado también mensajes que sospechosos, cosas así.
1: Ay, no.
0: Ceci, ¿pero por qué le anda revisando? Si apenas se están conociendo, mi amor, ¿por qué le revisas?
2: Pues es que tengo que checar y quedar lo que es mío, lo que no, pues
3: todavía no saben, claro, bien, y ya le andas investigando todo y chequeando.
1: Pues
3: no,
1: más vale al inicio saber que si
3: por eso
1: rifa
3: dejan,
1: o no rifa.
3: No, las
2: necesito
3: dejan por eso.
2: Necesito saber qué es lo que voy a, con qué persona estoy, si no, pues para qué.
1: Claro, concuerdo. Oye, mamita, y si cachas que este es un infiel, ¿qué vas a hacer?
2: Pues ni modo, a darle una patada en el que sigue.
1: Okay.
0: Oye, Ceci, a ti te han engañado antes, porque te ves así como que muy dolida, sí. Y siento que en esta nueva relación como que le quieres hacerlos pagar los platos rotos.
1: Ay.
0: Sorry.
2: No, no es eso, perdón. Lo que pasa que hay que saber con qué persona estás,
1: claro,
2: saliendo, conociendo, y al pan, pan, pan, y al vino, vino, órale.
1: Claro, no porque no te, no porque vas a permitir que te sean infieles.
3: Pero tan rápido van a investigar, no, ya ni la friegan.
1: Sí, es mejor antes que después, feo.
3: No,
1: es
3: a
1: mejor.
3: Veces es mejor después.
1: ¿Por qué?
3: Porque así disfrutas un buen rato.
1: ¿Tú?
0: Claro, claro. A ver, ahí vamos a marcarle al teléfono que nos dice tu pareja.
1: Sí, oh Dios.
0: No más no hagas ruido, Ceci, ¿eh?
3: ¡Loca! ¡Desde un principio!
4: Hello.
1: Hola, ¿se encuentra Adrián?
4: Ah, sí, él habla, ¿quién lo busca?
1: Hola, Adrián, te hablamos de parte de la florería. Fíjate que acabamos de hacer una rifa y salió tu nombre y te has ganado un arreglo de flores que lo podemos enviar a cualquier parte de Estados Unidos.
4: Hola, pero una pregunta, sí. ¿Cómo fue que me la gané? ¿Qué hice? ¿De qué manera salió mi nombre ahí?
1: Pues no sé, tenemos una base de datos y apareció su nombre. Es un arreglo tipo buchón. Son más de 200 rosas. Sí lo quieres, si no, puedo continuar con la lista y llamarle a otra persona.
4: Oh, no, claro que sí lo quiero, sí me interesa.
1: Ok, perfecto. Solo le tengo que hacer unas preguntas y listo. Primero, necesitaría saber si usted es soltero, casado, y con cuánta frecuencia usted envía flores. Esto es nada más para, pues, un cuestionario interno para mejorar nuestro servicio, ya sabe.
4: Estoy casado.
1: Ok. ¿Y usted le sigue mandando flores a su esposa?
4: Ah, claro, claro. Seguimos con el romanticismo.
1: Ah, me encanta. ¿Cada cuándo le manda flores usted?
4: Unas 4 o 5 veces al año.
1: Ah, mire. Usted podría ser un gran cliente frecuente. Digo, ¿cuánto tiempo llevan? Porque al año 4 o 5, pues imagínese cuántos años.
4: Sí, es un 27 años.
1: 27, ya lleva mucho con ella, lo felicito.
4: Gracias.
1: Oiga, le vamos a mandar un arreglo buchón, como le comentaba. ¿Quiere que le pongamos algo en especial? ¿Quiere que le hagamos una notita? ¿Se lo puedo hacer yo aquí con mi pluma? ¿O se lo hago en computadora, como usted quiera?
4: No, sí, con su pluma de puño y letra me parecería bien.
1: A ver, échele, ¿qué quiere que le ponga?
4: Ah, pues es para el amor de mi vida y gracias por tantos años que me ha regalado su presencia.
1: Okay,
4: y
1: perfecto.
4: Su compañía.
1: Me encanta. Deme un segundo, ya estoy terminando,
4: sí, claro,
1: de darle. Oiga, también le tengo otra noticia.
4: Ah, más noticias, a ver, dígame.
1: Sí, fíjese que nos está hablando su novia, que dice que está saliendo con usted y que tenía dudas. Aquí estamos haciéndole la trampa, porque ella creía que le pintaba los cuernos. Y mamita, yo creo que sí, yo soy Pausos a la Mala, y te lo dejo.
2: Ah, con que sigues casado.
4: Para empezar, los dos dormimos en cuartos separados. No hay nada entre ella y yo, te lo aseguro.
2: ¿Y entonces por qué le quieres mandar el arreglo de flores?
4: Un detalle nada más, por los niños.
2: Tú sigues con ella y tú eres lo que dices, ¿no? Pues si no, vete mucho a la entonces con ella.
4: No, mira, espérate, vamos a hablar y a aclarar las cosas, ¿qué te parece?
2: Primero divórciate si te interesa, y luego ya me buscas.
4: Ok, entonces, ¿quedamos en eso?
2: Bueno, primero divórciate y luego ya me buscas y hablaremos entonces.
4: Pero prometes que me vas a esperar.
2: A lo mejor te espero.
4: No, a mí asegúramelo, no, pues, óyeme, no.
2: No, pues necesito primero ver que te divorcies y luego ya después hablamos.
4: Ok, pero no vas a volver con tu anterior novio, ¿sí?
2: No, hombre, no. La chancla que retiro no la vuelvo a levantar.
4: Te voy a llamar esta semana, ¿ok? Espero me contestes.
2: Bueno, órale.
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0: A mí lo que me brinca es cómo la Ceci como que se la solía que algo andaba mal.
1: Nosotros tenemos este sexto sentido súper desarrollado para nuestra pareja antes de que se pongan, ay, porque el clima.
3: ¿Cuándo va a temblar? Díganos con su superpoder.
1: Para la con pareja nomás. Nuestra pareja.
3: Nomás para ellos nomás.
1: Nomás, sí. Eso es nuestra importancia.
3: ¿Por qué no comparten eso con el mundo y todo?
0: Estaría padre, ¿no?
3: Ey. Sí. ¿Qué? ¿Cuándo va a llegar el anticristo?
0: Ándale, no, estaría chido.
3: Ándale, extraterrestre.
1: Es real que uno siente. Si hay conexión con tu pareja, uno siente, los conocemos. Sí. Aparte, son bien novios a veces.
0: ¿Neta?
1: Claro.
0: A ver, paisano, comadre, tal vez tú te juntaste o anduviste con alguien que te hizo pagar los platos rotos de otra relación. Le pusieron el cuerno, tal vez, y piensa que tú le vas a poner el cuerno a cada rato. O a lo mejor tú, compadre, no sé, también te revisaba todo.
3: A lo mejor
0: todo.
3: Es inseguridad nomás.
1: ¿Será? No, pero muchas veces cuando un hombre me trató mal, todos los hombres son iguales.
3: Y todos y me la van a pagar.
1: El siguiente. Eso es cierto.
0: Coméntanos, estamos en vivo a través de YouTube @ Bueno, Malo, Feo, Kyle, ¿eh?

0: A ver, venimos de la trampa donde a mí, en lo personal, Ceci, apenas comienza la relación y ya empezaba a ver como que red flags.
1: Fuga, maná.
0: Hay personas que
2: te pasan investigando, a ver, que te miran, a ver qué hiciste de movimiento.
1: Cuando algo no te checa desde el inicio, ya te sientes rara, ya no sientes.
2: ¡Lárgate!
1: Fuga, no te quedes donde no te sientes cómoda al inicio.
0: Ahora, ¿no será que también le hacen pagar platos rotos de otras relaciones?
2: Eso también.
0: ¿A la nueva pareja?
2: Yo he oído mujeres que dicen, este desgraciado me trató mal, pero el que sigue yo lo voy a hacer pedazos.
0: Sí, sí.
1: Pero entonces, tú como mujer, si estás con un hombre y sientes algo, fuga. También, si sientes algo y no está, pues fuga. ¿Por qué si quieres estar con alguien
2: si
1: que le vas inventando cosas?
2: ¿Por qué fuga?
1: ¿Pero por qué el dinero no es todo?
2: Ay, para ti no.
0: Nomás el 99%.
1: No, claro que no. Y la gente que no tiene tanto dinero, ¿cómo tiene pareja e hijos?
0: Claro.
1: ¿Cómo le hace si no tienen tanta lana?
2: No se pueden ir. Hay que tragar.
0: Nunca falta el roto para el descocido.
1: Ahí está, entonces no es el 99.9%.
0: Pero luego se van.
1: Habemos más pobres que ricos.
0: Eso sí. A ver, 1-855-370-3100. Tenemos a Jazmín con nosotros. Hola, Jazmín.
2: Qué bonito nombre, Jazmín.
0: La Jazmín.
1: Como la princesa.
2: Hi, Jazmín.
3: Hola, buenos días.
0: Buenos días.
1: Hola, princesa.
0: Jazmín, ¿te hicieron pagar platos rotos de otra relación o tú lo hiciste?
2: Tú.
3: No, a mí me los hicieron pagar.
0: ¿Cómo?
3: Con creces.
1: ¿Qué te hicieron, wow, Maniwis?
2: Échale, échale.
1: Y limón, sale limón.
3: No, pues es mi ex esposo y él era muy desconfiado y me quebraba los teléfonos, cualquier cosita. ¿Qué? Que miraba sospechosa o algo, como no me creía nada, era bien, pero bien desconfiado.
2: ¿Y por qué piensas tú que era así?
3: Pues porque me hacía, me insultaba, me hacía.
2: ¿Pero venía dañado?
3: Sí.
1: Oye, ¿y qué hacías tú? Porque esto va en crescendo, va poquito a poquito a poquito hasta que ya se vuelven super crazy town.
3: No, pues es que eran cosas bien insignificantes, o sea, yo agachaba la cabeza, él creía que yo me estaba escondiendo de que alguien me viera, o sea.
0: ¿Tanto así?
1: Sí.
0: Oye, pero ¿de qué relación venía? ¿Qué le hicieron en su...? Digo, no estoy diciendo que era tu culpa, pero ¿de qué relación venía?

0: ¿cómo?
1: Sí, él me contó que su ex, porque él ya había estado casado antes, me dijo que, lo había engañado.
2: Sí.
1: Pero pues yo pensaba que se le iba a quitar, porque pues no. Yo no le hacía nada, yo siempre demostrándole que pues nada más para él.
3: Lo traumó.
1: Ni siquiera me hizo, sí. Me hizo que hasta me saliera del colegio, yo estaba estudiando. No es
0: wow. Oh,
2: oye, ¿y en qué momento te diste cuenta que ya era tiempo de partir de esa relación?
1: Pues tuvimos hijos y vi que él nomás no se le quitó. Ajá. No sí. se le quitó, me no quería ni que trabajara, era demasiado.
0: O sea, ¿tú pensabas que con un hijo iba a cambiar tal vez?
1: No le di el hijo por eso, yo o sea, pasó, ¿verdad? Pasó y yo dejé que pasara también tanta cosa.
3: Como el remedio. Sí,
0: no, ¿sabes qué pasa, Jazmín? También yo creo que aquí es donde... Uno, en el noviazgo o en ese tiempo del enamoramiento, tienes que hacer las preguntas indicadas.
2: ¿Cuáles son las preguntas indicadas, es que te está Raúl Molinar?
3: Sí. ¿Te dañaron anteriormente?
0: ¿Casado, no, soltero o qué? Porque a veces uno dice, ¿soltero? No, es cierto, no es soltero. Eres divorciado.
3: Sí. En plática.
0: Y hay una gran... ¿por qué te divorciaste? No, sí. Que me pusieron el cuerno. Ya lo solucionaste, fuiste un psicólogo. ¿Cómo lo has superado? Sí. Se tantas cosas porque también...
3: Está chido, pero con no alguien lo hacen.
0: Que no ha cerrado círculos todavía.
2: Sí, no va a funcionar.
0: Imagínate el viacrucis.
2: Casi muchas la mayoría veces, no hace pelón, eso. También cuando te preguntan algo, tú das tu punto de vista. Sí. Y en una historia siempre hay dos. Y el que te platica, ay, no, y luego tú crees y ya va el Hadouken.
0: Sí, totalmente de acuerdo.
2: Claro.
0: Tenemos a Pepe. Hola, José, ¿qué peteo?
4: ¿Cómo estamos, carnal?
0: Muy bien, carnito.
2: Ay, carnal.
0: Te hicieron pagar platos rotos de otra relación. ¿Qué pasó, José?
2: Ay, pobre
4: no,
2: Pepe.
4: No, pero aquí, acuérdate que cuando más te checan es cuando más las haces.
3: Me cuidan, de coraje.
4: Y ahí mi ídolo, Don Tela y el feo se van a sentir alegres.
2: Me checan
4: el teléfono, no me hallan nada y ya me volé 6.
2: ¿Cómo que ya me volé 6?
0: Wow.
4: Ya pasaron una filipina, una italiana y 4 mexicanas por este pechito.
0: Más acuérdate que las pagadas no cuentan.
3: Bueno,
4: no, trabajo en las aplicaciones de viaje, como taxi.
0: Ándale.
4: Le dijo la otra. Entre más busquen, más van a encontrar.
0: Sí.
4: Y entre menos sepas, más feliz vives.
3: ¡Eso! ¡Un aplauso!
2: Lo que dice el feo, son palabras del feo.
3: ¡Feliz

0: está pasando en VIX. Te veo en VIX.
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0: Oigan, se viene el video viral. Por favor, cáiganle a YouTube, arroba bueno, mala, feo. Porque hay un niño que es una travesura nivel Spider-Man. Pero se los digo, es impresionante. ¿Qué travesura hacían ustedes cuando eran chamacos? ¿Por qué los regañaron? Llámenos al 1-855-370-3100.
1: El canal, ahí te voy. La laguna. Puedes perder la vida.

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2: Oigan, estamos a punto de ver un video que yo les quiero decir que es una joya. Hace mucho no veía un video que me gustara tanto. Cáiganle a YouTube, arroba bueno, mala, feo. Porque cuando uno era niño, no sé, yo sé que han cambiado mucho las generaciones, pero hace algunos años los niños éramos bien creativos. El aburrimiento nos volvía creativos, porque estaba 5 minutos sin hacer nada y dices, ¿qué voy a hacer? Voy a dibujar, voy a correr, voy a hacer esto, voy a hacer el otro, tu mente se iba al cielo.
3: Y aún así te aburrías. Cosas. Aún así de repente llegaban así, sí, momentos de aburrimiento, pero aprendía uno también de que cuidado, no le digas a mamá o no le digas a papá, estoy aburrido. Menos a mi
2: ponen a limpiar, te ponen a limpiar y hacer cosas.
4: ¿Acaso me aburría a mí, de madre? ¿Qué? De pensar que iba a estar en el salón de clases 6-5 horas, yo qué sé.
2: Pero y porque decía, era un burro.
4: Por eso no iba a la escuela. Sí. Dije, no, ¿cómo estar sentado si yo era muy...
2: Qué bien, gran justificación.
3: Hiperactivo.
2: No, pero
4: bien hiperactivo.
2: Para que un niño se vuelva creativo, tiene que estar aburrido, porque si su mente todo el tiempo está activa, no le da tiempo para crear cosas. Entonces, estos niños estaban en su casa y se pusieron creativos porque andaban aburridos. Y se pusieron a hacer una hazaña. ¡Ni Spider-Man puede hacer esto!
3: ¿Qué?
2: Estos niños escalaron, se escondieron, pusieron una manta, subieron a un bebé, un niño, un adulto. Cáiganle a YouTube, por favor, y púchenle play para que vean de lo que les estoy platicando.
3: ¡A su mecha! A ver, ahí va el niño subiendo.
2: Subiendo un tubo en la casa. Es como el marco de la puerta, más o menos así a esa altura. El niño agarra, lo sube y se empieza a colgar, agarrar. Pero él trae una como manta, amarraron como unos pañuelos. Y ahí está el chiquito. Y se están metiendo a la parte de arriba del closet. Entonces ya está uno, ya se metió el segundo. Y con las mantas que amarraron con los pañuelos, empiezan a jalar al chiquito entre los dos.
3: No,
2: para que el niño pueda subir con ellos.
3: Al que están subiendo tiene como unos que 2 añitos, ¿no?
4: Sí.
2: Oye,
3: no,
2: los tres trabajaron en equipo.
3: No.
2: Wow. Y lograron hacer esta hazaña.
4: Ahora, el que no entendí
2: ni
4: es el
2: Spider-Man.
4: No entendí el que le puso la tela en el cuello al otro que va para arriba.
2: Le puso la tela porque él va a jalar la fuerza del chiquito.
4: Míralo.
2: ¿Cómo hay niños que tienen habilidades físicas impresionantes? ¿Y cómo va a pasar que tengan habilidades físicas? Pues haciéndolas.
3: Y la hermanita ya está arriba esperándolos también.
4: Es la que les sube.
2: Ahí están jalando los dos, ya lo lograron.
3: Sí.
2: Todo para meterse una parte del closet y pasársela divertido.
4: Pues yo hacía casi lo mismo, jalaba a mis hermanos, pero hacernos la pinta.
2: ¿Qué hacían?
4: Espérense, me esperaba antes de la escuela. Vámonos, no entren, vámonos. Así me los llevaba.
3: ¿Y cómo los sacabas de la escuela? ¿También con soga?
4: No llegaban. Una media cuadra antes de que entraran.
2: Ah, no llegaron a la escuela.
4: Vámonos, Betty.
2: Oye, feo, de estas experiencias que decías, no entren, ¿cuál es la que más recuerdas? Que dices, esta fiesta que nos fuimos de pinta valió muchísimo la pena.
4: Donde agarramos un friego de mojarritas en la Laguna Inainari. Porque yo ya tenía el hilo y los anzuelitos listos.
2: Sí.
4: Y luego le robaba a mi mamá harina, hacíamos masita y le ponemos en la punta del anzuelo. Y agarramos como unas 5.
2: Sí.
4: Y ahí mismo las limpiaba, llevaba una cuchita yo. Y las tatemábamos ahí y nos las tragábamos.
2: ¿Cuántos años tenías?
4: Como unos 10.
2: Mi vida. Esas son experiencias. Joyas.
3: Ahora,
2: la neta.
3: Disculpa que eso yo lo vea con ojos de papá.
2: Sí.
3: Pero, ese niño se llega a caer.
4: Y se despega paralítico.
3: Va a caer sobre el otro niño.
2: Sí.
3: El de 2 añitos. Porque está encima de él.
2: No, porque aparte se le está llega amarrado.
3: Se le llega a caer.
4: Quebra el cuello.
3: El niño de 2 añitos también.
4: Muy fuerte.
3: O sea, sí, pero no. Porque sí, muy hiperactivo, sí, lo que tú quieras, pero imagínate, también hay que darles, yo creo que su lección
2: los
3: aquí.
2: Los papás lo grabaron. Yo creo que a lo mejor en el piso había un colchón o algo así, porque no creo que una mamá sepa el peligro que corre y no le importa.
4: Pero nada, cuando estás chiquito eres frágil. Yo me caí tantas veces de los árboles.
2: No, y aparte te tienes que caer.
4: ¿Sí?
2: Tienes que caerte, porque si no, ay, que nunca se cae el niño, se tienes que caer. Oye, pero regresando al tema de las travesuras. Sí. ¿Qué travesura hicieron cuando eran niños? Que
4: ay,
2: dicen,
4: qué chido,
2: esta sí me la volé.com. Es para que la hagan película.
4: Quiero regresar.
2: 1-855-370-3100.
3: Estamos en vivo.
4: El pelón.
3: En YouTube, arroba bueno, mala, feo.
4: Lo
3: ahí comenten.

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3: ¡Oigan! ¡Que vivan los niños! ¡Yes! Los niños tienen que vivir, tienen que correr, tienen que divertirse, ver, tienen que crear, tienen que tener su amiguito invisible, tienen que dibujar, tienen que correr, tienen que contar, tienen que hacer todo porque son niños y caerse. La creatividad es lo máximo. Pues sí, porque si caerse. Te caes te vas a levantar y vas a aprender.
4: Pero no, hay juegos bien peligrosos como el que te dije, que te conté que brincaba de la torre de la capilla. Si no caía en la bonchecito de arena como tres costalitos. Güey, puedes quedar paralítico.
3: Es que el bro dice que el de niño, se juntaba con sus amigos en la iglesia, que tenía dos pisos, y se agarraba una sábana y se la amarraba al brazo.
4: ¿Para caída?
3: Y se brincaba con la sábana.
4: Güey, creíamos que nos iba a parar. Y si le errabas al mendigo.
5: ¿A dónde caías?
4: A un bonchecito de arena. Sí. Okay. Porque la iglesia siempre estuvo en construcción. Si juntábamos toda la arena, si caes fuera de la arena, puedes quedar paralítico.
5: Si caes mal, también te andas quebrando algo.
4: Paralítico, güey. Sí. Fácil.
3: A ver, quiero que nos cuenten cuál fue la travesura más loca que hicieron, la que más recuerdan, la que más hizo enojar a sus papás, porque hay papás que luego decían, caduquen, al feo lo amarraban. 1-855-370-3100.
5: Tenemos Hectorito con nosotros. Héctor, ¿qué peteo, carnal?
6: Mira, la travesura más grande que hice aquí, ¿cómo están?
5: Muy bien, hola, muy bien.
4: ¿Qué pasa aquí, loco?
6: No, la travesura más grande que hicimos, somos tres hermanos, nosotros varones. Yo creo que yo tenía unos 8 años, el mayor 10 y el más chico 8.
3: Ay, bien chiquis todos.
4: Hijo de la fregada, ya me
3: ¿qué pasó, mi amor?
4: ¿Qué hicieron? A ver, cuenta, loco.
6: Mis papás tenían siempre el aguardientito ese de caña. Alcohol de caña.
3: Sí.
6: Y agarramos un pollo. El gallo le pusimos. Abríamos el pico y le dábamos hasta donde más pudiera comer.
3: Pobre pollo, andaba ya bien astral.
4: Y se murió.
5: ¿Y luego?
6: Luego, pues mis papás no estaban. Cuando llegaron, pues lo corrimos a esconder hasta donde no lo oyeran. Y el pollo hacía como si tenía hipo.
4: Pobres.
3: ¡Ay, el pollito!
6: Mi mamá. Llegaron buscando su pollo. Y cuál que el pollo no estaba y ya, y se fue y vamos a buscarlo y nosotros buscábamos, pero como los policías de México, corriendo para otro lado donde no estaba.
3: Sí.
6: Entonces ya sabemos dónde estaba.
5: Ajá.
6: Que lo va encontrando mi papá.
3: No manches.
5: ¿Eh?
3: ¿Y qué hizo?
6: ¿Qué hicieron con este animal?
4: Todo pedo el pollo ahí.
6: Sí, oye, estaba bien, doctor, ¿te imaginas?
3: El pollo se iba de ladito así como borrachito, o sea, se iba así y se caía o qué hacía.
4: Ni se levantaba, yo creo.
6: Y ustedes han ido a algunas peleas de gallos y ven cuando dobla el pico que
4: no,
6: ya.
4: No, nunca he ido.
5: No,
4: ni yo.
3: Yo no he ido. A mí no me gusta.
4: No, ni a mí se me hace abuso animal, no. No me gusta.
6: Sí, a mí tampoco no me gusta. Pero ese día estábamos morros.
4: Pobre pollo.
6: El pollo solamente se caía.
5: Se cae, pues cómo no. Sí, está bien borracho.
4: Y se cae el ser humano que no se cae.
3: Y si las personas se van del lado, imagínate el pobre pollito. Aparte, su estomaguito bien chiquito.
4: Ay, no.
5: Ay, ya tenemos a Martín. Cerebrito. Hola, Martín, ¿qué meteo?
7: ¿Qué hubo? Ahí andamos.
5: Saludos.
3: ¿Quién dux, mi vida?
5: ¿Cuál fue la peor travesura que hicieron, Martín?
7: No, pues. Te digo que te la vas a curar cuando te diga.
3: A ver, échale.
7: No, mi papá tenía unas borregas, oye. Y luego, pues, hazte cuenta que, a ver, le bajo porque estoy viendo el radio y no se escucha.
3: Sí, bájale,
4: bueno, pues bájale el radio y nomás concéntrate en el celular, güey.
7: Y luego, no, pues la neta que, cuando tuvieron borreguillos las borregas, carnalis y yo, mi mamá tenía un caso afuera donde calentaba el agua para bañarnos.
3: Ay, Dios mío.
7: Y ya ves que cuando le echan, lo atizan con la lumbre, pues cómo se tizna por fuera el caso.
4: Ajá.
3: Sí.
7: No, pues que le pinto la cara al borreguillo. La puse bien negrosa. Y después cuando el borreguillo quería comer, se le arrimaba la borrega y la
4: borrega. Cuando lo conocía.
3: Le daba miedo.
7: Me cae checado cada vez que me acuerdo, me la curo.
4: No, sí son los animales.
3: No lo reconocía.
4: A mí también mi mamá nunca me dio pecho porque está muy feo. Ay, no, mijo.
3: Ay, no.
5: Tenemos a Arturo. Hola, Arturito.
1: Buenos días, buenos días.
5: Buenos días.
3: Hola, mi vida. ¿Cuál fue la travesura que más recuerdas?
1: Mira, mi peor travesura fue por culpa de mi maestra de quinto grado.
3: ¿Por qué?
1: Me corrió de la clase.
3: Sí.
1: Porque le andaba jugando al chamoy con las chamacas.
4: Habla con las plebes.
3: Desgraciado, chamoy.
1: Y luego en la calle, cuando iba pasando por la casa de la prima hermana de mi papá, le eché lumbre al zacate y que empieza a arder todo.
4: Este güey era...
1: Y la casa tenía cartón también.
5: ¡No!
4: ¿Qué?
5: Oye, el piromaniático.
3: Era el Cid de Toy Story.
4: De seguro caíste al bote dos o tres veces.
5: ¿Se quemó la casa, Arturo?
1: Se estaba quemando. No, pues estaba ardiendo, ya empezó a arder la madera y el cartón cuando le empezaron a echar agua. Uy. Y según nadie sabía quién era, pero unas cosas.
4: ¡Bendigo vago!
3: Oye, pues sí, no manches, imagínate que le incendies la casa a alguien, claro. Y eso es una travesura.
5: Oye, ¿había gente adentro de la casa, Arturo?
3: No, cállate.
1: Sí, la prima.
3: No te pases.
4: Ay, güey.
3: No te pases.
1: ¿Pero para qué me corren de la escuela?
3: ¿Para qué le haces chamoy a las niñas, tú?
4: Muy desgraciado.
3: Oye, ¿de dónde viste hacer el chamoy?
1: No, pues eso se mira desde más morrito.
3: ¿En dónde?
5: Yo lo inventé, dice Arturo.
3: ¿En dónde?

0: Mateo y esto.
1: Señores, ya tenemos campeón del mundo.
2: No, pues ya.
3: ¡Olé! ¡Olé!
1: Ahorita regresamos con lo último en deportes, Gabo Sainz. Además, también un jugador que hizo historia en el mundial, en la Liga MX, ya anda dando de qué hablar.
2: ¿De qué? ¿Le va a ir bien?
1: Ya tenemos jornada 1 también de la Liga MX.
3: ¿Cómo nos fue?
1: ¿De qué se trata? ¿Qué onda con tu equipo también?
3: ¿Sí?
1: ¿Y qué creen? Ahí se viene otra clasificación de nuestro México lindo y querido. ¿De qué se trata? Caigan a YouTube, arroba bueno mala feo. Ahorita regresamos.
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0: campeón del mundo, señoras y señores.
1: Oh, yeah.
0: ¿Era tu favorito a ganar, sí o no? ¿Qué te pareció este mundial? Vamos a recibir con nosotros a especialista en deportes. Tenemos desde Guadalajara, Jalisco, México,
1: al que no tiene pelos en la lengua, el que se la sabe de todas, todas, el que se traga 5 tortas sin respirar al mismo tiempo. ¡Gabo!
2: ¡Sáenz!
0: ¡Gabo! ¿Qué rollo, Gabito? Bienvenido, ¿cómo estás?
3: ¿Qué pasa, muchachos? ¿Cómo están?
0: Bien.
3: Qué gusto saludarlos, muy buen
1: Pensando
3: día.
1: Pensando en ti.
3: Sí. Ganó, sí, ya sé, 5 tortas, esas te las comes tú, yo no alcanzaría yo.
4: Gabo, tienes que estar feliz porque no ganó Argentina.
3: Claro, completamente, de verdad que la verdad es que ganó el fútbol, eso tengo que decirlo, porque ganó el fútbol. La verdad fue un partido en el cual hubo un solo equipo en la cancha. Al final te das cuenta, hubo 20 remates, de esos 20 remates 12 fueron a puerta por parte de España. Argentina terminó rematando solamente al final dos veces y ninguno fue a puerta. Es el primer equipo que en una final desde el 66 para acá, y yo creo que antes también, porque antes no se llevaban ese tipo de estadísticas, pero desde el 66 para acá es el primer equipo, obviamente perdedor, porque el ganador tuvo que haberle pegado por lo menos una vez a puerta. El primer equipo que no le pega por lo menos una vez al arco en el partido de final. Esa es la primera vez que pasa.
0: Gabo, eso te
3: era
0: habla.
3: Muy complicado ganar así.
0: Eso te habla de un muy buen juego que hizo España.
4: Sí.
3: Oye, terminó siendo campeón recibiendo solamente un gol, nada más.
0: Imagínate
3: con eso.
0: Nada más.
3: Y cuando España había sido campeón en el 2010, había recibido 2. Entonces es un tema muy importante. Cubarsí terminó siendo el mejor joven del torneo y él era el tipo que estaba en la defensa con 19 años apenas. También obviamente el mejor portero del mundial fue Unai Simón, solamente recibió un gol. Sí, claro. Y bueno, y el mejor futbolista del torneo fue para Rodri. Yo ahí difiero, yo se lo hubiera dado, por ejemplo, a cualquier otro, por ejemplo, a Olmo, a Fabián Ruiz, a Oyarzábal, que me parece que hicieron mucho mejor las cosas.
0: Pregunta.
3: Pero bueno,
0: Gabo,
3: está bien.
0: Pregunta, ¿le tienes que dar el Balón de Oro al mejor jugador a cualquiera de los dos equipos o puede ser a cualquier jugador del torneo? Porque
3: en el
0: O sea, es del torneo. Sin lugar a dudas, se lo podías haber dado a Harry Kane. Erling Haaland.
3: En teoría.
0: Se lo podías dar.
3: Pero la FIFA,
0: al mismo Lionel Messi. Kylian Mbappé.
3: En el 2014 se lo dieron a Messi, por ejemplo. En el 2014 se lo dieron a Messi y Messi perdió la final contra Alemania.
0: Sí.
4: Sí.
3: Entonces, no hay ningún problema. Se lo puedes dar a otro, pero la FIFA es muy de. Ah, este equipo llegó a la final.
4: Pues a ellos.
3: Este equipo se lo voy a dar. Entonces terminó dándoselo a él. Obviamente le entregaron el trofeo. También no sé si se dieron cuenta que Donald Trump no se quitaba para salir en la foto, como también pasó en el Mundial de Clubes. Ahí estaba, hasta que Rodri le dijo: a ver, un poquito para acá, vaya para allá, porque vamos a levantar el trofeo.
1: Y la guerra,
3: exacto.
1: Bien.
3: Pero
4: oye,
3: bueno,
4: Gabito,
3: terminó levantando el trofeo.
4: ¿Tú cómo viste esta situación? Porque mucha gente está diciendo, no, es que le van a ayudar y va a ganar. Hubo ayuda, no hubo ayuda. Hubo mucho video que no le ayudaron y mucha gente quejándose que el arbitraje no fue correcto.
3: El arbitraje fue malo, Pau. El arbitraje fue malo. La verdad, dejó de sacar muchas tarjetas el árbitro esloveno. Hay una jugada, cuando terminan sacando la amarilla, la segunda, para Enzo Fernández, lo que hace Cucurella, hace esto, toca aquí, entonces Messi, pues, quiso aprovecharlo, y dice, ay, no, se está tapando la boca para decirme cosas. Y lo que estaba diciendo Cucurella es que le terminaron pegando también a un jugador aquí en la boca. Entonces, por eso el árbitro desestima eso. La verdad es que los argentinos trataban de llevarse a cualquier otro jugador. La verdad estuvo como raro. El gol que le anulan a España, a mí me parece, a ver, si hubiera sido a
1: el
3: favor de Argentina. Del hombro, pero el otro fue en un pisotón dentro del área por parte de Merino.
5: Se supone, pero nunca mostraron el pisotón.
3: O sea, Merino va jugando para atrás, no se da cuenta que lo va a pisar. O sea, no es una jugada premeditada,
1: sí, claro.
3: No como las otras que anularon. Entonces, creo que de repente el arbitraje estuvo como medio raro. Algunas faltas que no eran sobre Messi o algún otro jugador las marcaba. O sea, como raro, pero malo creo también para los dos, también a favor de España. Pero es que Slap Kominsic es un árbitro malo. Incluso, digo, lo platicamos aquí en el 2020, estuvo hasta en la cárcel. Dicen que estaba en el lugar equivocado. Sí, claro.
4: ¿Qué estaba en la cárcel?
3: Estuvo en la cárcel.
1: ¿Por qué?
4: ¿Qué hizo?
3: Estaba en un lugar que no tenía, estaba en un lugar que no tenía que estar,
1: ah,
3: Pau.
1: Con la cariñosa.
3: Yo no lo puedo mencionar por qué, pero estaba ahí. Sí, negocios turbios.
4: ¿Y qué estaba
3: algo
4: haciendo
3: de
4: ahí?
3: Apuestas y muchas cosas. Y tema de otras cosas.
0: Él estaba pidiendo información.
4: Sí, estaba yo lo dice.
3: Llegó por un tríptico, y totalmente, porque fue mal.
4: Por un tour.
3: Entonces,
4: de lugar,
3: se explicó que él no tenía que estar ahí, pero bueno, a mí me parece que es un justo campeón. Ferran ya había fallado varias en el partido. Y bueno, terminó anotando la más importante en una pelota pasada. A mí me parece que el Dibu sale mal, sale a buscar el balón cuando no tenía que haberlo hecho. Nico Williams se lo regresa y después Ferran la termina poniendo en el fondo. Pues sí, pero no pudo parar la más importante, así de fácil.
0: Porterazo, pero no paró la más importante. Pero sí paró mínimo, yo creo que
4: paró
0: dos o tres
4: goles.
1: No,
4: tres
1: de muchas
3: oye,
1: buenas.
3: ¿Cómo no vas a parar si te rematan 12 veces al arco? O sea, tienes
1: no
3: que parar.
1: No te enojes, yo por eso no opino tanto, porque te enojas, güey.
3: Qué bueno, porque no le sabes. Qué bueno.
1: Pero la gallina dijo que iba a ganar España.
0: ¡Órale!
3: Eso, muy bien, la gallina sí sabe.
4: Oye, Gabo.
3: Pero bueno, y también, dígame.
4: Gabo, ¿qué onda con lo del medio tiempo que hubo, que fue muy largo por el tema del show?
1: Descansaron.
4: ¿Qué opinó
1: más?
4: La gente? ¿Qué opinaron los futbolistas? No sé si hubo algún comentario.
3: Mira, hasta el momento solamente dos jugadores yo los he escuchado y dijeron que sí estaban como tratando de moverse en el vestuario, tratar de permanecer en calor, porque pues yo conté más o menos como 22 minutos desde que se terminó hasta que inició el segundo tiempo. Habían dicho que iban a hacer 11 de show y 6 minutos para quitar y poner por las cosas. Bueno, vimos, salió Madonna, estuvieron los Muppets, estuvo BTS, Justin Bieber y Coldplay, ¿no? Estuvo al final Shakira. La verdad estuvo interesante y demás. Yo creo que el fútbol no está como para hacer ese tipo de show, pero bueno, lo terminaron haciendo. La verdad es que bien, pero sí creo que termina mermando un poco el

0: Mundial en el 86, llega a la final en el 90 y termina perdiéndola con Alemania. En ese partido solamente le pegó a Argentina una vez a puerta, por lo menos le pegó una vez a puerta. También hubo uno expulsado por parte de Argentina y terminaron perdiendo 1-0. O sea, son cosas medio curiosas. Messi ahora termina siendo campeón del mundo en el 2022, llega el 2026, también le expulsan un jugador a Argentina, termina ganando el equipo rival 1-0. Y pasa prácticamente lo mismo. Y los dos, ojo, los dos terminaron llorando después de perder la final. O sea,
1: en Brasil 2014 también. En Brasil 2014 nada más hicieron un disparo contra Alemania. Alemania los tuvo encima todo el tiempo. Okay.
0: Pero bueno, pero hubo. Ahora no hubo ni un disparo.
2: Ahora no hubo ni un disparo. Oye, Gabo, pero ahora, volviendo a lo del entretenimiento. La fiesta, o sea, el fútbol es una fiesta y sobre todo la gran final. Pero ¿por qué hacerlo en el medio? O sea, ¿se puede hacer al principio, justo antes del juego? ¿Se podría hacer?
0: Sí. O claro. O sea,
2: tal vez después no, porque pues es el momento del campeón, pero
0: dinero, papá, ¿sabes dinero? ¿Quién lo hace? ¿Sabes quién lo hace? La UEFA. La UEFA en la final de la Champions, por ejemplo, no estoy seguro si en la Euro, pero en la Champions sí, tiene un show al principio. Lleva uno o dos cantantes y demás. Salen a la cancha, lo hacen y tan. Obviamente no lo vas a hacer al final porque nadie les va a hacer caso. Eso es una realidad. Eso. Pero al principio lo puedes hacer perfecto.
3: Dinero, vendimia.
0: Pero bueno, en el medio tiempo, pues bueno, la verdad es que creo que sí le rompes esto un poquito. Ah, y también decirle, salieron al principio Madonna, Ronaldinho y Ronaldo. Ronaldo parecía maestro de educación física de secundaria, panzón, todo el tipo que
4: Gabo, no puedes decirle tú a nadie poquito, panzón, bueno, sí, por favor.
0: No, sí, a Ronaldo sí, porque está de mi vuelo, está más o menos como yo. Pero Ronaldinho por lo menos traía el flow, medio se movía, pero sí. Ronaldo parecía todo tieso, iba así como preocupado.
4: ¿Qué pasó con el director técnico de Argentina que andaba llore como María Magdalena?
0: Oye, lo que pasó primero al final, y digo, tiene que ver con Scaloni, el técnico de Argentina, la verdad es que son malos perdedores, es una realidad. Al final, Molina va a buscar a Rodri, le termina pegando, luego llega Paredes, que te quería buscar al que sea para golpearse. Empezaron a aventar a este chico Gaby, llega Samuel, llega Ratón Ayala, que son asistentes de Scaloni. Scaloni primero llegó a separar, ya después cuando vio que se empezaron a poner medio feas las cosas, se empezaron a aventar. Ratón Ayala, que es asistente y fue el jugador del conjunto argentino, le da un puñetazo a Dani Olmo. De verdad, son muy malos perdedores los argentinos. Yo escuchaba por ahí varias transmisiones, incluso comandadas por argentinos, y decían que qué humilde y qué equipo tan educado y demás. No, la verdad es que no. Argentina no es un equipo educado. ¿Cómo se burlaron de Inglaterra festejando así como lo hacía Harry Kane? Sí. Y ahora que ellos no ganaron, ahí ya no les gustó el tema de los festejos. La verdad, terrible, terrible en ese tema.
2: Oye, Gabo, pero como tú dices, ganó el fútbol, ganó el mejor en la cancha, el único.
0: Completamente.
2: El único que fue definitivamente España. Y, señoras y señores, también ya comenzó la Liga MX.
3: ¿Oh, sí?
2: ¿Y qué cambio? Gabo, ¿qué cambio? O sea, me puse a ver el partido de mis Águilas del América. Y hasta la tecnología da risa. Tú dices, ¿qué es?
4: Ya.
2: No, aún fuera de lugar, pero lo pasan la tecnología.
4: Sí.
2: Y hasta los comentaristas dicen, a ver, ¿qué es esto? ¿Qué estamos viendo aquí? ¿Qué? ¡Ah, es la tecnología! ¡Ah, ok!
4: Sí, no.
2: O sea, los monitos.
4: Fue muy drástico el cambio, pues.
0: No,
2: Y luego
0: del cielo a la tierra.
2: En Querétaro, Gabo, aparte también. Lo bueno que la gente se estaba divirtiendo, estuvo entretenido.
0: Sí. La verdad es que fabuloso. Digo, a mí me toca ese partido, me toca el partido de Querétaro contra América en TUDN Radio, que por cierto, otra vez agradecerles. De verdad, yo no pensé que fuera a ser así. No transmitimos por YouTube de TUDN Radio, pero volví a transmitir en mi cuenta personal en TikTok. Y tuve 35,000 views. Ay, y la gente estuvo pendiente de la transmisión. Y de verdad, muchísima gente, y hay que de verdad le quiero agradecer a toda la gente mencionándome que nos escuchan a diario en el bueno, la mala y el feo, que saludos para los dos melolengos que están bien melolengos, y obviamente también para Pau, los saludos. Pero digo, la verdad es que agradecerles porque ha crecido mucho la comunidad y muchas gracias por estar ahí pendientes. También. Es un bajón terrible, Es un bajón terrible.
3: Crecido mucho.
2: Estabas más delgadito antes.
3: Estabas más delgado.
2: Cuando te conocimos sí estabas más.
3: Desparramaste ya.
0: Ya no voy a entrar, en ese debate.
4: Juego, bueno,
0: sí, claro. No voy a caer en provocaciones. Bueno, la verdad es que sí, diferente el nivel. A ver, terminó ganando el Atlas de visita contra León 3-2. Ganó el conjunto de Cholos, ya lo decíamos. El Guadalajara perdió en casa con el Toluca 2-0. Que por cierto, alineó al tal Arrangel. Jugó Gallardo,

0: jugó Alexis Vega, de los que estuvieron en el Mundial, jugó Romo, jugó La Hormiga, después varios jugadores que ya empezaron a jugar el torneo. Y bueno, y obviamente también las Águilas de la América, que le costó, Henry falló incluso un penal,
1: sí,
0: y terminó después anotando Violante el gol de la victoria para el conjunto de las Águilas de la América.
2: Con
1: razón no fue convocado Henry, qué malito.
0: Henry después de su lesión.
1: Qué malito.
0: Henry después de su lesión bajó demasiado. Bajó demasiado, ya le costó mucho.
1: Muy mal.
0: Es predecible, es un jugador que ya no va a todas con la misma vehemencia que iba, y creo que eso le termina pegando. Pero,
3: ¿y Morita?
0: Pero bueno, yo creo que sí le ha costado.
3: ¿Quién? ¿A dónde va Morita?
1: En las gradas estuvo Mora.
0: No, entiende feo que no lo pueden vender porque tiene 17 años. Tiene 17 años, todavía no se puede vender.
2: Sí.
0: Ya hay negociaciones por fuera para tratar de buscarlo. Él estuvo en la tribuna, ya se lo platiqué el viernes, señor, ¿por qué no se lava las orejas? Se lo platiqué el viernes, le dije que estuvo en la tribuna.
3: Pero las noticias cambian de un día para otro, Gabo, estate al pendiente.
0: Porque sí,
3: pero
0: para eso
3: te tenemos aquí.
1: Al final lo querían vender,
0: hijo
1: pero...
0: de toda tu...
1: Dijeron, no, déjalo para los mandados.
2: Oye, Gabo,
0: ya no me pagues, ya no me pagues, güey.
2: Yo vi un posteo de que quieren comprar, creo que los Rayados a Bocinha. A Bocinha.
0: Bueno, a ver, salió lo de Bocinha salió, y porque, a ver, Atlético La Paz también de la Liga de Expansión,
2: sí.
0: Algo ahí tiene que ver con el tema del representante y la gente que también es dueña de un equipo por allá. Entonces salió que podía tocar el fútbol mexicano. Monterrey, bueno, sigue también estrenando desde hace mucho un buen portero. Bocinha también entendamos que ya tiene más de 40 años. Tampoco es que vaya a llegar y vaya a durar.
3: Y la mosca.
0: Sí, esa mosca ya me tiene hasta el gorro, esa mosca, hombre.
3: Es que te quedó un pedazo de comida ahí tirado.
0: Es como el feo aquí dándome lata, hombre, ¿no? Qué cosa ya.
2: Aquí en la frente le hago la mosca.
0: No va a quedar mucho tiempo, la verdad, Bocinha, ¿eh? No va a quedar mucho tiempo.
1: Oye, Gabo, y además, pero ya hay jugadores de Cabo Verde en la Liga MX.
0: Con el Atlas.
1: ¿Qué tal?
0: Con el Atlas.
1: Con el Atlas, sí. Y además estrenándose con gol y todo.
2: Oh.
0: Así es, a los dos minutos y terminó ayudándole al equipo de Hernán Crespo, que va a ser ya el técnico del conjunto rojinegro, que estuvo en la tribuna y le ganaron al conjunto de León 3-2. El conjunto del Atlas, y sí, fue precisamente gol de un futbolista de Cabo Verde. Bueno, pues ahí está Crespo terminando entrenarse.
3: Ah,
0: sí, y Crespo, sí, Crespo otro va a ser argentino. El técnico del Atlas.
3: Ay,
0: no se
3: Cabo.
0: Hartan. Y si hay un equipo que ama a los argentinos es el Atlas,
3: ¡Cabo! Cada vez que te voy a tragar saliva, ya sé qué es una mosca.
1: Proteína. ¿Dónde la gente te puede seguir en redes sociales para que estén bien al tiro de tus transmisiones y todo el cotorreo?
0: Me pueden seguir en el ex, en @GaboSainz, en GaboSainz1, en Instagram, TikTok, también en el Facebook, GaboSainz. ¿De qué te ríes, güey?
3: Dice, te amo tanto que quisiera hacerte carnitas, güey.
2: No.
0: Pues contigo también completamos el caldo, ¿eh? También completamos el caldo, no te apures. Sí.
2: We love you, Gabo.
1: Te queremos
3: la culpa. De
1: lo bueno, lo malo y lo feo. 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Señores, lo bueno, lo malo y lo feo de Argentina contra España, la gran final, es de que ya tenemos nuevo campeón del mundo, pero sobre todo también un equipo muy joven que yo estoy seguro que además de haber conquistado la Euro, ahora también este trofeo, van a seguir dando de qué hablar por mucho tiempo, así de que elijan a su favorito.
2: Oh my goodness. Lo malo fue que pues anularon acá el golecito y todo, pero aún así España ganó. ¡Mi vida! ¡Olé! ¡Olé!
3: Y lo feo es que los árbitros pues trataron de ayudarle a Argentina y no pudieron.
1: ¿Cómo?
3: Sí, no se hagan. Ese árbitro decía,
1: ¿dónde?
3: Híjole, aquí les voy a ayudar. Ay, no se pudo.
1: ¿Qué?
3: Al último ganó España. Qué bueno.
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2: ¡Ay! Ya estamos iniciando una semana con mucha bendición.
3: Ajá.
2: ¿Eh? España ganó.
3: Ay, hijo.
2: Triunfamos.
3: Ajá.
2: Estamos de campeones. ¿Qué más bendiciones vendrán esta semana? Lo vamos a platicar con nuestro esotérico, José Isaías, porque nos va a decir nuestro aráscapa de la semana.
1: Eso, y toda la gente que se quiere ganar hasta $1,000, pendientes, ahí viene la lana del golazo.
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0: con toda la actitud.
1: Oh, yeah.
0: Todas las vibras, energías positivas en tu cuerpo. Y para eso necesitamos saber nuestro horóscopo de la semana. Tenemos al esoterista.
1: Number Stop. One.
0: Number one, el winner, winner, chicken dinner, José
2: Isaías. ¿Qué onda, José? ¿Cómo estás? Bienvenido.
3: Hola, muy buenos días. Bueno, aquí ya contento, pues ganó España, como habíamos dicho.
0: Entonces, ay, qué bonito.
3: Y con nuestro dinerito en la bolsa.
0: ¿Cuánto ganaste, querido?
2: Ándale, le metiste lana.
3: Se dice el pecado, no el pecado.
0: Ay, ya dinos. Oye, nos vas a decir los horóscopos de la semana, cómo vamos a iniciar, qué se viene para nosotros. Échanos pura good news. ¿Qué onda con los Aries, mi Josecito?
3: Sí, bueno, los Aries deben de tener mucho cuidado con los malos entendidos esta semana. ¿Por qué? Porque principalmente se van a ver dañados en el lado laboral. Así es que malos entendidos en el lado laboral.
1: Okay.
3: Y tener mucha paciencia, que esa es su mayor virtud esta semana. Así es que para tener armonía, estar tranquilos, hay que tener paciencia todos los Aries.
1: Por favor, Diosito, dame paciencia.
0: Ok. Así es. Tauro, ¿qué onda, Tauro? ¿Ellos son pacientes o no?
3: Los Tauros, su estado de ánimo y su energía van a ir aumentando conforme la semana pase. Van a empezar hoy lunes como medios aguadillos, medios tranquilos, pero va a ir aumentando conforme pasen los días. Deben de disfrutar mucho su entorno, su energía que está a su alrededor, y deben de disfrutar mucho a los familiares o a las personas que quieren. Hay que disfrutar el tiempo, la calidad de tiempo, y eso sí, hay que evitar decisiones financieras esta semana.
1: Ay, mamá. Ay, mamá.
2: ¿No eres Tauro? ¿No eres Tauro tú, feo?
1: No, ¿por qué?
2: Ah, no, pues porque dice que que está llegando así, que comienza medio aguadón, medio tranquilo. Pero el feo llega a dormirse aquí al programa.
1: Estoy guango.
0: El feo no está aguadón.
1: Estoy guangón.
0: Está guandísimo.
1: Mucho.
0: ¿Qué es
1: lo que me gusta lo que dice la Pau? Te tiro el fregazo y la. Es broma, no. No está tirando a mí.
0: ¿Qué, Minis?
3: Nos vamos con Géminis. Mucho cuidado esta semana con todo lo que dices y cómo lo dices. Recuerda que Mercurio retrógrado todavía está
1: retrógrado.
3: En retrogradación. ¿Qué es así eso? Es que cuida lo que dices y cómo lo dices, porque ¿qué crees? Esto te va a afectar demasiado y mejor evítate problemas.
2: Se va a malinterpretar ahí algo.
1: ¿Qué retrógrado?
3: Retrógrado es cuando visualmente un planeta retrocede, no es que retroceda en general, sino que se haga un poquito para atrás, pero sino es la velocidad o es el como lo captamos visualmente, y esto afecta al planeta Tierra y podemos tener problemas. En este caso es Mercurio, que es el planeta de la comunicación.
1: Mente de pelón retrógrado, despacito de atrás.
0: ¿Qué onda con el signo Cáncer, Josecito? Que ahorita estamos en temporada de Cáncer.
3: No. Nos vamos con Cáncer, momento de recargar pilas. Dedícate tiempo a
1: mirarte.
3: También es bueno chiquearte de vez en cuando. Organiza bien tus finanzas, te vienen por ahí algunos gastos. Eso sí, debes de tener ese ahorrito para el futuro, pero a largo plazo, no a corto. Así es que hay que dedicarnos los Cáncer a mimarse y a apapacharse esta semana.
0: ¿Ves? Apapacha la Chayo, por favor, feo, haz algo por ella. ¿Qué onda con los Leo, mi Josecito?
3: Bueno, los Leo ya estamos a punto de entrar a la época de Leo. Recordemos que estamos ya en los últimos días de Cáncer. Estos, los Leo, semana donde tendrán momentos de mucha pasión. Así es que los Leo, complacer al cuerpo en lo que pida. Y en lo económico es buen momento para inversiones, ahorros a corto plazo. Así es que pónganse las pilas. Así es que hay que complacer al cuerpo esta semana, Leo.
2: Perfecto.
0: Dale a tu cuerpo alegría, Macarena.
2: Complácete, Leo, complácete.
0: Por favor.
2: Sí, qué chido.
0: Virgo, ¿qué onda, Virgo?
3: Nos vamos con Virgo, por el amor de Dios, Virgo, evítate problemas. Escucha este consejo que te vamos a dar. Aplica la ley.

0: y de no veo, no oigo y no escucho, ya que podrías meterte en algunos problemas. Así es que aplique esta ley en los próximos días.
1: Ajá.
0: No viste nada, no escuché nada y no hablé nada, y de esta manera te vas a evitar problemas a tu alrededor.
1: Feo, ¿cuál signo sigue? El que nos gusta que cantes.
2: Era del signo Libra.
1: Ay,
0: para
1: qué
0: todos
1: bonito.
0: Mis Libra.
2: Chiquitita.
0: No cantes, mi feo.
1: Oh, no, sí, yo lo amo.
3: Oh, que no cante.
2: Tenía una morra del signo Libra, estaba bien buena, cómo no, hasta me regaló el
0: para disquito. Todos los Libra, esta semana
2: me regaló el disquito.
0: Bajón de energía.
3: Okay.
0: Los inicios de semana y por eso te has descuidado. Por ahí los Libra hay que tener cuidado en lo que viene siendo en los abusos del cuerpo, en la salud, porque la salud les pudiera pagar factura. Así es que
2: bueno,
0: cuídate Libra en la cuestión de la salud física y la salud mental, que son importantes.
2: Abuso mucho de mi
3: perfecto.
2: Cuerpo.
3: Ay, lo mismo que los Tauro también comienzan medio aguadona la semana los Libra.
0: Así es.
3: Órale.
0: Y conforme vaya pasando, van agarrando ahí energía positiva.
3: El fuá. Muy bien.
1: Ay, Escorpio, mi querido José.
0: Escorpión, semana para priorizar el orden de tu vida. Evite el estrés innecesario, ya que eso podría hacerte que te distraigas y cometas errores. Mejor organiza tu día. O sea, esta semana es todo lo que tenga que ver con organizaciones. Poner en orden lo que viene siendo tus planes o cosas que tengas pendientes. Así es que estate atento y organízate, Escorpión, para evitar problemas.
1: El signo más top del zodiaco, el más ganador.
3: Ya pasó, Aries.
1: El winner, winner, chicken dinner.
3: ya pasó.
1: Sagitario.
0: A ver,
1: Jesucristo
0: Redentor.
1: Sagitarianos,
0: en los próximos días te sentirás un poco a la defensiva, que todos te quieren atacar, que
2: todo el tiempo.
0: Baja esa guardia.
2: Este no es nuevo.
0: Las personas a tu alrededor a lo mejor no te comprenden, pero tú debes de mantener la calma y rodearte de gente de confianza y sé más prudente esta semana. Así es que no andes con la espada desenvainada, mi querido.
1: Y Sagitario. Es feo.
2: Haciendo todos los días. Bien desenvainada. Quiero usarla, pero no hay nadie.
3: Pero es navaja.
2: Quiero agarrar a machetazos a alguien y no se deja.
3: Pero es corta uñas, no es espada.
2: No
3: te digo.
2: Cuchillito.
1: ¿Qué onda con los Capricornios?
3: Ternurita.
0: Esos Capricornio, ya basta, ya es tiempo de que a todo le dices que sí y por eso te has buscado problemas innecesarios, porque dices todo sí, aunque no puedas hacer las cosas, aunque te comprometes y sabes que no lo vas a hacer, es momento de decir no. ¿Para qué? Para que le bajes ese estrés. Si no puedes hacer las cosas, si no puedes ayudar a las personas, más vale decir no que quedar mal. Así es que Capricornio, aprende a decir no.
2: Mucha gente no sabe cómo decir no, es tan fácil que es.
3: ¿Sí?
2: Tiene
3: sí.
2: O
0: así
2: no.
0: Así es.
1: Sí.
2: Tiene al revés on. ¿Y por qué me dices on? Porque no.
1: ¡Ay!
3: ¿Qué parte no entiendes cuando te digo que no?
2: Es bien difícil.
1: Que no es fácil decir no, feo, no es fácil.
2: No,
3: pero Capricornio, aprende Capricornio. Y sigue Acuario también.
0: Nos vamos con Acuario. Esta semana necesitas hacer una pausa para ordenar tus ideas y ver qué es realmente lo que quieres. Porque, ¿qué crees? Los Acuarios confunden el universo. Quieren una cosa ahorita, al rato quieren otra y se la pasan quejándose y comparándose con los demás. Así es que esta semana, Acuario, organiza qué es lo que quieres y esta cosa que quieres cambiar en tu vida, pídesela al universo y te la va a dar, pero no me lo confundas, ya mejor no estés tan indeciso, por favor. Indecisiones para mis amigos de Acuario, donde deben de poner orden ya en su cabeza.
1: Ay, bella vista, organiza tu cabeza, tu mente. Y los Piscis son los últimos.
0: Los piscianos, semana monótona, rutinaria y proyectos que pueden verse alterados o estancados, pero a partir del miércoles encontrarás nuevos caminos para poderlos en marcha y debes de estar atento. Así es que van a haber proyectos, van a haber cosas que se han estancado, que no se han movido, pero a finales de esta semana empiezan a tomar ya su rumbo y a disolverse esos problemas o a resolverse.
3: Bien.
4: Semana así de que, monótona, ¿no?
3: Pero para el miércoles se va a alivianar, para el miércoles se aliviana, para todos los cristianos. Bandera, ¿le tienen preguntas a José Isaías?
1: Sí.
3: A lo mejor un sueño.
1: Uy.
3: A lo mejor las cartas.
1: Uy, sí.
3: ¿Cómo les va a ir el tarot?
1: Ay, en el amor, en el dinero.
3: 1-855-370-3100. O cáiganle a YouTube. Estamos en vivo también. @bueno, mala, feo.
1: Ajá.
3: Ahorita vamos a regresar con nuestro compita José Isaías para que le hagan todas las preguntas necesarias a ustedes, muchachos, de cómo les va a ir en la semana.
1: Hoy de.
2: En el jale. Mucha gente está perdiendo el jale.
1: En el negocio.
2: En el negocio. Vi, compas míos.
1: Oh,
2: se dieron jale esta semana.
3: ¿Será?
1: No te pases.
2: Sí. Machín.
3: El fin de semana andaba en las tiendas. Todo está hasta la Mauser. Yo dije, pues qué.
1: Están todos menos los amigos del feo.
2: En la tienda, sí.
3: Oh, pues es que le está robando la mercancía este güey.

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4: Señores, estamos de regreso con amigo de la casa, esoterista José Isaías. Y atención para toda la gente que ha tenido sueños, quiere que tal vez le tiren el tarot. También ustedes tienen alguna pregunta.
5: Quiero que me tiren la basura.
4: 1-855-370-3100. Tenemos a Reinita con nosotros. Hola, Reina.
6: Qué bonito, ¿no? Hola, buenos días.
4: Buenos días.
7: Hola, mi reina. Mi chula preciosa, ¿qué le quieres preguntar a José Isaías?
6: Ah, yo le quiero preguntar cómo me va a ir en la economía, porque últimamente me ha ido muy mal.
4: No.
6: Que ni para comer he tenido.
5: Ay, no, mi amor.
4: ¿Tanto cierre en welfare? No manches.
6: No, ¿cómo que el welfare? No, yo no como del welfare.
4: Oye, Reina, ¿y no el trabajo? ¿Tú cómo vas? ¿O no trabajas o qué pasa?
6: No, solo trabaja mi esposo, yo estoy enferma, tengo artritis reumatoides en mis piernas, entonces no puedo estar parada de pie 8 horas.
4: Ay,
6: intenté de vuelta ir al trabajo, pero no pude porque tengo esta enfermedad en mis huesos.
4: Sí. ¿Qué necesitas, José, para decirle cómo le va a ir con la lana, Reinita?
5: Trabajo sentada.
8: Nacimiento, por favor.
4: Fecha de nacimiento.
6: A 12/27/68.
8: Ok. Sí, mira, aquí lo que nos está diciendo y lo que yo te aconsejo es, te voy a pedir que 3 viernes, hoy menos que te digo, 3 viernes te bañes las manos con café con azúcar. ¿Qué es lo que haces? En una bandeja o en un bol pon agua, échale 3 puños de café molido y 3 puños de azúcar. Lo deja reposar ahí una hora y te lavas lo que viene siendo tus manos, pidiéndole a quien tú creas que el dinero que llegue a casa y el dinero que toque en tus manos rinda. Eso es lo que tienes que hacer. ¿Por qué? Porque nos están diciendo aquí las cartas que no es brujería, no es hechicería, pero lo que sí es que viene lo que viene siendo una energía negativa que está haciendo que te vaya mal.
5: Así José,
8: es que hazme eso, mande.
5: Estás oyendo que no tiene ni para comprar comida y lo que es que compre café.
4: Ni azúcar.
7: No, no seas
8: pero gacho. ¿Sabes qué, feo? Hey. Es mejor gastar en ese ritual que ir con una persona charlatana y le saque miles de dólares.
7: Oye, Josecito, eso lo podemos hacer todos. Ponernos café y azúcar en las manos. Aparte de que es un buen exfoliante, te va a dejar las manos suavecitas.
5: De por sí estoy prieto.
7: ¿Nos va a dar abundancia?
8: Así es, da abundancia, pero se tienen que hacer este ritual 3 viernes seguidos. Okay. No lo hagas uno y luego se te olvidó. Y tienen que ser 3 viernes seguidos y vas a empezar que empieza a fluir la energía del dinero y te empieza a rendir. Dios,
7: ¡qué bonis!
4: Te las lavas y luego ya agarras la tarjeta y vámonos shopping.
7: ¡Qué bonito!
4: ¡Chulada!
7: Pero bien exfoliado, el café es muy bueno para exfoliar igual que el azúcar.
4: ¡Ay, qué rico le huele este que acaba de pagar Mildo!
7: ¡Tenemos a Arturito! Arturito, ¿qué le quieres preguntar a José Isaías?
9: Sí, buenos días.
4: Buenos días.
7: Hola, papito.
9: Buenos días. Quiero preguntarle a José, lo que pasa es que tengo un hermano desaparecido en Tijuana 3 meses. Quiero saber qué pasó con él.
7: Ay, Diosito santo. Arturito, dame, ¿cuál es tu fecha de nacimiento, por favor?
9: Okay, hay algo muy consiguiente. Es mi gemelo. Yo soy del 2/27/3.
7: ¿Dos qué, perdón, papito?
9: 2/26/73.
7: 2/26/73. Y es su hermano gemelo, Dios mío.
9: Sí.
7: Ay, qué locura.
8: Sí, mira, a esta persona la levantaron, ¿eh? Sí saben lo que significa levantaron, ¿verdad?
5: Sí, pues lo secuestraron, sí. Pues.
8: Exactamente. Es diferente, mi feo, secuestrado a levantado, porque el secuestro piden dinero y en el levantado no piden dinero, es como arreglo de otras cosas. Entonces, aquí yo veo levantamiento con él, se ven dos personas, dos varones muy marcados, pero él ya estaba amenazado. ¿Qué sabes de esto? ¿A él ya le habían dicho, a él ya lo habían amenazado o él ya más o menos sabía de esto? Lo que te puedo decir, oye bien lo que te digo, lo que te puedo decir es que a él ahorita yo no lo veo con luz, yo no lo veo con luz, no veo nada de luz, pero sí me está marcando que él ya tenía a partir, y me gustaría que platicaras con la familia, pero nos está hablando que a partir del mes de febrero, no sé si aquí puedan ver ustedes, él más o menos ya andaba en lo que viene siendo amenazado, problemitas o cosas no muy buenas desde el mes de febrero. Entonces, aquí lo único que te pido es pedir mucho por lo que viene siendo su luz de él, pero definitivamente él ya se veía que venía eso.
5: ¿Sí, Arturo?
9: Sí, hay algo mucho de eso, pero ¿crees que ya lo mataron?
7: Ay, no.
8: No, lo veo muy, no te puedo decir si esa palabra tan fuerte, lo que sí le veo es muy poca luz. Cuando hay muy poca luz, significa una de dos. Cuando hay poca luz, significa que su estado de salud está mal, o sea, está mal, muy, muy mal, porque acuérdate que nosotros andamos con vibraciones altas o bajas, y la de él la veo muy, muy, muy baja. Y de hecho, te podría decir que a él se lo llevaron a otro estado, ¿eh? A otro estado, si fue, o sea, del lado de la frontera, si fue del lado de Tijuana, se lo llevaron a otro lado de frontera, pero no lo veo en el mismo lugar donde él vivía. Lo que te voy a pedir es hazle una novena a San Antonio de Padua. Pídale a San Antonio de Padua que aparezca, por favor. ¿Por qué? Porque te vuelvo a repetir. No, cuando nos aparece la carta del diablo, de la muerte, estamos hablando que esta persona no está en este plano terrenal. Aquí no está saliendo. Entonces nos sale nada más energía baja. Entonces hay que pedir por él, hay que agarrarse de San Antonio de Padua y esperemos que pronto tengan noticias.
4: Dios quiera y aparezca pronto, Arturo. Te mandamos un abrazo.
7: Hay que orar.
4: José Isaías, ¿dónde la gente te puede seguir en redes sociales o llamarte para una consulta personalizada, por favor?
8: 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Cuídense mucho y que Dios me los bendiga.
7: No te vayas, Josecito, hay muchas llamadas, hay muchas preguntas que quieren hablar contigo, quédate en YouTube, le quieren preguntar algo, @ bueno, mala, feo.
1: Enseguida volvemos con esto, el bueno, la mala y el feo.
4: A ver, más adelante, ¿quién se quiere ganar hasta $1,000?
7: ¡Yo!
4: Ya viene la lana del golazo. Ahorita regresamos también con la enchufada. Vamos a hacer bromas gracias a la gente que nos manda mensajes en redes sociales, @ bueno, mala, feo. Y estamos en vivo YouTube. También cáiganle para que le hagan sus preguntas a José Isaías.
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0: Todo un telaraño de terramicino en las donas. En las covidonas. Estaban platicando bien a gusto ahí, les pegaba el sol. Se oreaban los pañales.
1: Ay, chulada.
0: Le sale vaporcito mientras se secan. Porque el pañal de todo.
2: Qué bonita imagen trae mente en este momento.
0: Y estaban echándose un cafecito.
2: Coffee time.
0: Y le dice don Terramicino, don Tela, ¿te acuerdas cuando íbamos a la escuela? Sí, me acuerdo. Oye, ¿y todavía te acuerdas de aquella maestra en la que estaba bien buenota? Sí, la maestra Lupe. Estaba buena.
1: ¿Qué tal?
2: ¿Cómo todavía se acuerdan?
0: ¿Y te acuerdas de lo que aprendimos? Más o menos. ¿De qué te acuerdas? De gramática, de español y de todo.
2: Ya se vive bien deteriorado el don Tela, ¿eh? Ya. Ya lo siento más para allá que para acá.
3: No sabe ni, you don't even know what you're talking about, boy.
0: Le dijo un terramicino a don Tela. Te voy a hacer una prueba a ver si te acuerdas.
1: De lo que estudiaron.
0: De lo que estudiamos. Bueno. A ver, échale. Usa la palabra patriota en una oración.
1: Órale.
0: La palabra patriota.
1: Patriota.
2: Qué bonito.
0: Don Telaraño.
2: ¿Qué está pasando? Estamos confundidos.
1: Ya.
2: Es que ya estaba chuchando.
1: Es el multiverso.
0: Ahí te va la oración. Voy a usar la palabra patriota. Ok.
2: Ahí se le quedó la dentadura.
0: Échala.
1: Y habla como Donald Trump, güey.
0: Sí, le dice.
1: No se le entiende.
0: Tráeme una dona y patriota.
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1: Vamos con la enchufada. Saludos a toda la bandera que siempre está con nosotros en @ bueno, mala, feo. Tenemos el teléfono de un vato que es operador de máquinas.
0: Pensé que cuerpo.
1: No, de operador, pero dile, feo.
0: A ver, ¿qué de cuerpo?
1: Que si necesitas un.
0: Échale.
1: Pero stop it, boy.
6: Bueno.
0: ¿Sí, con José?
6: Sí, dígame. ¿Quién habla?
0: Mire, le habla Andrés. Es que me dieron su número, que usted es bueno para operar.

0: Yo soy operador, soy bueno, dígame.
1: Ah, mire, es que está disponible este fin de semana, tengo un trabajito para usted.
0: ¿Cómo? ¿De qué se trata?
1: Lo que pasa es que tengo mi esposa está solicitando, está necesitando una operación de pechos.
0: No,
1: espéreme. O sea, es que me recomendaron con usted, me dijeron, hey, el mejor operador aquí en la ciudad es él.
0: Sí, no, pero operador de equipo pesado, de maquinaria.
1: ¿Cómo?
0: Operador de maquinaria.
1: ¿Cómo? ¿A poco le pone pechos a las máquinas?
0: Estoy hablando en serio.
1: Me dieron su número, que usted sabe operar muy bien. Pues se perdió, opere las nachas a mi vieja también. De una vez, me descuento.
0: Yo no estoy yendo, que soy operador de máquinas.
1: Pues yo pienso que operar máquinas es difícil, pero operar gente normal, pues ha de ser más fácil. La máquina es fierro.
0: Bueno, ¿qué? ¿Está baboso o qué?
1: Bueno, si usted piensa que yo estoy baboso, opéreme el cerebro. Usted es bueno para operar, ya le dije.
2: El bueno, la mala, el feo.
3: ¿Te reconoció, Pello?
1: Sí.
3: Cuando te dijo, ¿está baboso o qué?
2: Si estás aburrido, ya sabes qué poner. Ese chochilote.
4: Señores, atención, ¿quién se quiere ganar hasta $1,000? Es el momento de que te comuniques. Ahí te va el teléfono. Es el 1-855-370-3100. La oportunidad de ganarte hasta $1,000 en la lana del golazo. Tres preguntas fáciles.

0: mucha suerte. Buscamos llamada ganadora para participar. 1-855-370-3100. Es la lana del golazo. Tres preguntas de fútbol. Son respuestas también múltiples. Escucha y de ahí toma tu mejor decisión. Si contestas mal, lo pierdes todo.
1: Everything in the life.
0: Solo hemos tenido una persona que perdió, que es mi compa Martín.
1: Martín.
2: Oye,
1: no olvidamos su nombre.
2: No. Pobrecito, lástima.
1: Y su historia. Lo recuerdo como si fuera ayer.
2: Martín. Nadie ha perdido más que el Martín.
0: Nada más. A ver, buscamos llamada ganadora. 1-855-370-3100. Bueno, bueno.
1: Halloween.
3: Hola.
1: Hola, hi. Chula. ¿Cómo te llamas, mami?
3: Hola.
0: Hola.
3: Esperanza.
1: La Esperanza.
0: Esperanza.
2: Nunca se pierde.
0: Es lo bueno que Esperanza nunca se pierde.
1: Por eso va a ganar.
0: Nunca se ha perdido.
1: Hoy Esperanza. Va a

0: Hello.
1: Bueno, bueno.
0: Halloween.
2: Hola.
0: Hola, hi. Chula, ¿cómo te llamas, mami?
2: Hola.
1: Hola.
2: Esperanza.
0: La Esperanza.
1: Esperanza.
3: Nunca se pierde.
1: Es lo bueno que Esperanza nunca se pierde.
0: Por eso va a ganar.
1: Nunca se ha perdido.
0: Hoy Esperanza. Va a triunfar,
2: va a ganar.
3: Ponte trucha, pelancha. ¿De dónde eres, mi amor?
2: Soy de Michoacán.
3: ¿Y qué harías si te ganas los $1,000 de la pelancha?
2: Ayudaría a mi hija con algo.
0: ¿Ayudarla para qué, mamita? ¿Para la escuela?
3: ¿Para que se haga las uñas?
2: No, porque su esposo no tiene como trabajo, perdió su trabajo y apenas ha comenzado otro, a lo mejor le daría el dinero.
0: Ay, qué lindo.
1: ¿Está chiquita? ¿Qué edad tiene o qué?
2: No, tiene 23
1: chica, años.
0: Está chica, está muy chica. Chiquita. Sí. Uh-huh. Pero ojalá ganes, mamita. ¿Te gusta el fútbol? ¿Sí sabes de fútbol?
2: No, mucho. Yo miro mucho más el mundial, la verdad, pasé todo.
3: Bueno, entonces sí sabes tantito, viste los partidos.
1: Oye, ¿y de dónde nos llamas?
2: De acá de San Diego.
1: San Diego, bien.
3: Ay, qué chulada, San Diego, la ciudad más bonita de todo el mundo.
0: Ay, ya yo quiero ir.
1: Sí, está bien, está precioso.
3: Ahí te va, ¿quieres seguirle o te retiras ya antes de empezar tú?
2: Pues si no hemos comenzado tú.
3: Ah, bueno.
0: Ay,
3: no. Ahí te va. Pon mucha atención.
1: ¿Qué pregunta es esa tú?
3: Sí, entonces, oye tú. Ahí te va la primera pregunta. Mira, ¿cuál fue, por 200 bolas, el marcador del partido del mundial del tercer lugar? Inciso A, 6-4, favor Inglaterra, 3-0, favor Francia, 1-0, favor España.
2: ¿Cuál fue el primer lugar de qué, perdón?
3: No, ya valimos.
0: Ya valimos.
3: Va de nuez.
0: Esperanza.
3: Pon atención.
1: Esperanza, ya, ¿para qué llaman?
3: Mira, hubo un partido, ese fue el sábado, ¿no?
1: El sábado, sí.
3: El sábado.
1: Sí, sí.
3: Un partido por el tercer lugar. Ahora con el mundial. ¿Cuál fue el marcador de este partido? Inciso A, 6-4, favor Inglaterra. Inciso B, 3-0, favor Francia. Inciso C, 1-0, favor España.
2: Ay, pero es que no lo miré ese día.
3: Pues googlea.
1: A, B o C. ¿Qué dices?
0: A ver.
2: ¿Cuál fue el primer marcador?
0: Del tercer lugar.
2: Espérame, ¿cuál fue el primer lugar?
3: No, ya está.
1: Five.
3: No, espérense. Espérame.
1: Two.
3: No. Ahí te va otra vez.
2: Del mundial. Ahí voy ya.
3: No manches.
1: No, de la Liga MX.
2: Ay, ya voy.
1: Ah, pues. Aquí tenemos toda la mañana.
2: Alemania.
1: ¿Qué? ¿Quién ganó?
2: No, ¿cuál fue el
1: primer? No, pues.
2: Alemania.
0: Mamita, escucha la pregunta.
1: Escucha la pregunta y la
0: primero,
1: respuesta.
0: Escucha la pregunta.
3: Mira, nomás te lo voy a decir una vez más. Porque
0: es que
3: si
0: creo
3: no,
0: también a lo mejor lo preguntó raro.
3: Es que, guacha, se la di dos veces.
2: Sí, la pregunta muy raro.
3: Ajá, sí.
1: No, para nada.
3: Otra vez, ¿cuál fue el marcador del tercer lugar?
0: Ahí está.
3: En este mundial, ¿eh?
2: ¿Cuál fue el marcador?
3: Del tercer lugar.
1: Aquí están las respuestas, escucha.
3: Inciso A, 6-4, favor Inglaterra. Inciso B, 3-0, favor Francia. Inciso C, 1-0, favor España.
2: Fue.
1: A, B o C.
3: Bueno, ya
2: sí.
0: Ay, voy a decir. Me quedé bien la esperanza.
2: Oh my God, no puede ser.
1: 5, 4, 3, 2, 6, 4. ¿Cuánto?
2: 6-4.
1: Favor.
2: Pues.
0: Del ganador.
2: Inglaterra.
1: ¡Ah, qué golazo!
0: ¡Esperanza!
3: Ya me voy a ir a la casa, yo.
2: No me dio chance de mirarlo el sábado.
3: ¡Inglaterra!
0: ¿Y qué dijiste? ¿Ingla qué?
3: ¡Inglaterra!
0: ¡No es Inglaterra! ¡Es Inglaterra!
3: ¡Ay, mira, pelancha!
2: Nerviosa,
1: ese gol pegó en el poste, pero se metió.
0: ¡Ay, la amo,
1: se metió! ¿Tienes $200? ¿Le sigues o te retiras?
0: Híjole,
3: ¡no, ya! Ya. ¡Hombre! ¡Retírate!
0: Vamos, porque la esperanza vamos, nunca vamos, muere. Ahí va. ¡Mami!
2: ¡Pierdo, gano nada! ¡Mande!
0: Te amo. Uno, te amo. Dos, presta mucha atención.
3: Y ¿cuál?

0: ¿Cuántos goles metió Argentina en la final? ¿Sí viste ese?
1: Bueno. En la final, sí. Okay. ¿Cero?
0: ¿Cuál?
1: Cero metió gente Argentina.
0: ¡Ah, la perfecto! Final,
1: el mundial.
2: Sí, no le muevan más. Ya no le muevan.
0: ¡Ay! ¡Ay! Ya estaba sudando de que la gota gorda. Dios mío. Muy bien, hermana.
2: ¡Ya retírate, tío!
3: Sin opciones ni nada. No. Bien, bien.
2: ¡Ay, mi...
0: A ver.
1: Pelón, dame la suavecita, ¿eh?
0: ¡Ay!
3: Amor, pregunta, ya tienes $500, Esperanza. ¿Le quieres seguir o te retiras? ¿Le quieres...
1: Vamos,
3: con todo, segura.
0: La Esperanza.
1: Vamos, vamos. Okay. Vamos.
3: Nada más te quiero decir que si respondes mal, lamentablemente lo vas a perder todo. ¿Estás de acuerdo?
1: Sí, ni modo.
3: Muy bien.
1: Sí, está de acuerdo.
3: No va por nada. Todo, Esperanza.
0: Sí, ya, pregúntame.
3: Esperanza, quiero que me digas cómo se llama el jugador español que anotó el gol de la victoria, porque quedó 1-0. El único gol.
1: Ajá.
3: En la victoria de España.
0: Ay, Dios mío, santo.
3: Inciso A.
1: El Puga.
3: Ferran Torres García. Inciso B. Gilberto Mora. Inciso C. Lamin Yamal.
0: Ay, Dios.
1: Ahí voy, ¿eh?
0: No manches, es que está bien tope ya. Eso es estar top, no jalamos.
2: Me desespero.
1: ¿Cuál fue el primer? ¿Cuál? Estoy en el teléfono.
0: Neta, es en serio, lo sabíamos, Esperanza.
2: Es que estoy en el teléfono con el bueno, la mala y el feo.
0: De verdad, real.
1: ¿Cómo se llama el jugador? ¡Ey, espérame!
3: ¡Five! ¡Four!
2: ¡Hey!
1: ¡Ahí voy ya!
2: ¿Estás en el baño o qué pedo?
1: En mi carro, estoy en mi carro al salir del trabajo.
2: Oye, el teléfono con el bueno, la mala.
1: ¿Cómo se llama el jugador que metió el último gol en el mundial?
3: Sí.
1: De España.
3: España, sí es.
0: ¿Por qué?
1: ¡Arre!
0: Acabas de decir que Argentina no metió gol.
3: A. Ferran Torres García. B. Gilberto Mora. O C. Lamin Yamal.
1: Sí, el jugador que me... ¡Ay, no me sale esta madre! Se llama Ferrate Torres.
3: ¿Perdón?
1: Ferran Torres.
4: ¡Chutea!
3: Con ayuda de madre, estás
0: como
3: Argentina, tú.
1: Ayuda de mi tablet.
0: No, pero esa tablet necesita que el internet más bueno, hermano. Sí, no que te pases.
1: No, es que estoy nerviosa. Tuve que venir a mi tablet.
2: Ay, te amo de todos modos, chaparrita.
3: Dice JR Rojas, dice: ya dénselo como argentino.
5: ¿Ya?
0: No, es que no.
1: Yo no iba a Argentina, pelón. Lo siento, pero yo no iba a Argentina. Le iba a puro España.
3: Es puro España.
2: ¡Ey!
0: Sí. España Lover.
2: Sí.
3: ¿Y tú crees que estaba?
1: Se me dio pues el nombre.
3: ¿Y tú crees que Argentina le ayudaban? ¿Argentina le ayudaban?
1: No, Argentina ni jugaba, así que hasta me aburrió para mirarlo.
3: Fíjate. No. Y de una experta como Esperanza, que obviamente así es. Esa es la gente que opina.
4: El bueno, la mala y el feo.
0: ¿Qué onda, feo?
2: Hay el burro más burro del día en el último partido, España-Argentina. ¿Qué hizo este desgraciado? Ahí.
0: Hola.
3: Los jugadores que se pelearon de seguro
2: no,
3: son los dos.
2: No, esto estuvo peor, güey.
0: Peor.
2: ¿Qué hizo? Peor. Ahorita al regresar les cuento qué hizo este argentino.
3: Ajá.
2: En el último partido. ¡Oh, my God!
3: ¡No manches!
2: ¡Se la van a volar, machina!
3: ¡Felicidades! ¡Esperanza se acaba de ganar $1,000!
2: ¡Muy
0: EsperanzaNoManches.com!
2: Es que nunca pierde, Esperanza.
3: Bien. Mañana, otra oportunidad.
0: ¡Esperancista!
3: ¡Bien!
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3: Bandera, cáguenle YouTube, estamos en vivo y se viene el OOT de nuestro Pao Sasso, que el día de hoy viene de azul. ¿Es azul, verdad?
0: Sí, azul.
3: ¿O aqua?
0: No, eso no es aqua.
3: ¿Ah, no?
0: Es azul.
3: No, es como celeste.
0: Azul. No. No, este no es celeste.
3: Celeste.
0: Sí. Andan bien daltónicos, chavos.
2: ¿Qué, ver, ¿qué color es azul?
0: Es azul plumbago.
7: Azul celeste.
3: ¿Qué? ¿Azul qué?
0: Plumbago.
2: Ah, hijo, ¿qué es eso?
7: ¿Qué es plumbago?
0: Plumbago.
3: Plumbago. Acuérdense que las mujeres ven 10,000 colores.
0: No, no, eso lo dice el Pantone.
3: Sabe. Arroba bueno mala feo YouTube, se viene el OOT.
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2: ¡Burrazo! ¡Aso! ¡Aso! ¡Aso! ¡Aso! ¡Aso!
3: ¿Qué pasó, feo?
2: What happened? Este burro del día dijo, aquí en esta final me voy a hacer mi agosto.
3: Okay.
2: Voy a hacerme rico.
3: Yes.
2: Hasta le escribió a la esposa, tráete a toda la familia, vengan a ayudarme porque no me la voy a acabar y cuando ganemos tanta lana, no se la van a acabar. Sí. Ustedes les voy a poner una casa con alberca, carro nuevo y todo.
3: Sí.
2: Dice, esto se va a vender como pan caliente.
3: Oh my God.
2: Y yo voy a ser el primero en azotar todo ese mercado. El vato es un fabricante de camisetas. Y dijo, tráeme todas las camisetas que puedas del color azul celeste.
3: ¡Ah!
2: ¿Qué color es? El de Argentina.
4: ¡Órale!
3: Ok, pues y es que dijo, le estaba yendo muy bien.
2: Y sí, le estaba yendo, nos estaba yendo muy, digo, les estaba yendo muy bien. Al pelón también. Ya antes le metió dinero. Estaban esperanzados en que iba a ganar. Pues este vato le invirtió más que en Las Vegas. Compró más máquinas.
3: ¡Hala!
2: Más máquinas. Y le agregó otra estrella a la camiseta de Argentina. Y ya ves que tiene tres.
4: ¿Qué?
2: Porque va a ganar. Y aquí de aquí va a salir para una casa nueva con alberca, carrazo para mis hijos, la universidad.
4: Le puso la cuarta estrella, ¿eh?
2: Le puso la cuarta estrella.
5: Brillar en la camiseta.
4: Ya.
2: Y le dijo a toda la familia: vengan a ayudarme.
3: Te haces daño a ti mismo.
2: Ya venía la cuarta. Venga toda la familia, ayúdenme, no me la acabo. Llegaron los troques llenos de camisetas para poner las tres. Vamos a vender.
4: Espérate.
2: Voy a mandar gente al estadio, voy a mandar gente aquí.
4: Y se la puso.
2: ¿O sí?
4: No
3: puede ser. Hay video de esto, feo.
2: Clarines, para que llore el desgraciado.
3: Cáiganle a YouTube, arroba bueno malo feo para ver esto.
2: Guáchalo.
6: Estamos haciendo. Preparándonos para el lunes. Prepárate que se viene. Prepárate. Después no me digan que el gordo mufa. Esto no trae suerte.
3: Ay,
6: vamos que vamos por las cuatro estrellas.
5: Ser campeones otra vez.
2: Mira el montón de camisetas.
3: ¿Cuánto costarán
2: originales?
3: Hoy? ¿Cuánto costarán hoy?
2: Como a $2.
4: Espérame. Y las está bordando. Las
2: cuatro estrellas. No era cualquier estrella bordada. Ay, toda.
4: Bordadita.
3: ¿Y se puede descoser? ¿Se puede descoser la estrella?
2: Pero queda la marca de los agujeritos.
4: ¿Sabes qué pasa? Que el jersey creo que se ve ese agujero. Porque como es como licra con...
3: Le pones un corazoncito al lado pegado ahí.
4: Sí, un happy face.
2: No, y le pones casi.
4: Happy face ahí.
2: Un casi.
4: No, ¿qué pedo? No,
3: sí.
2: Y sí, güey, sí.
4: No, sí, burro del día, no. ¿Y ahora qué va a hacer con tanta playera con cuatro estrellas, güey?
2: ¿A cuánto se costaría esa estrella si hubiera ganado Argentina?
4: Pues mira, en la tienda cuestan 100 bolas. $100 valen.
2: ¿Sí?
4: Sí. La original, 100 bolas. Personalizada, o sea, con nombre de jugador, 130, 140 bolas.
3: Pero ya se le van a quedar, porque imagínate que tú traigas una con cuatro estrellas y te digan, ¡ey, tramposo, rata!
4: La pirata ahí.
3: Pues sí.
2: Pero la puede vender. Sí se puede vender.
3: Más baratas.
2: Unos $2 cada camiseta.
3: No, tampoco.
4: ¿Quién la quiere, güey?
2: Le costó 20 porque es original.
4: Nadie quiere la de cuatro estrellas.
3: No, pero le puedes poner algo ahí arriba o le tiras salsa sin querer.
4: Ajá.
3: Ay, ¿qué es la salsa?
2: Y si la descoce la estrellita.
3: O sea que, pues yo dije eso y me dice que quedan
2: queda
3: hoyos.
2: Marcada, queda el
3: le
2: hoyo.
3: Picas algo ahí.
4: Queda la forma de la estrella ahí.
3: Le pones un parche blanco encima.
2: Dale. O que le pongan
4: la cara de Messi, le
3: tapando.
4: Puedes poner.
2: No, la cara de Messi que va a ser. Que le ponga, nos lo robaron.
3: No.
4: Dale, puede ser. No, pero por eso es importante no adelantarse. ¿Sabían ustedes que, por ejemplo, para el Super Bowl? Es que lo que pasa es que ahí en el Super Bowl, cuando el ganador ya levanta el trofeo, inmediatamente les ponen playeras y cachuchas.
2: Espérame.
4: Champion Super Bowl, no sé.
2: Ahí las están haciendo.
4: Y están, ya están hechas.
2: Claro. No, yo he visto que los trofeos están.
4: El trofeo
2: un
4: sí.
2: Un aparato.
4: El trofeo sí, pero las playeras.
3: Pues sí, están
4: tienen
3: preparados.
4: De los dos. Ya tienen de los dos equipos. Y los equipos perdedores, esas camisetas que no se pueden vender, ni comercializar, ni nada. Dicen que los donan y los mandan a África. Y ahí andan los niños, la
3: oye,
4: gente.
3: Oye, es que sí tienen que prevenirse y todo, pero como negocio, pues tú también piensas que puedes prevenirte para generar
2: billuyo,
3: ¿no?
2: Pero es como todos los negocios, ahí...
3: Así negocios bajas.
2: Le ganas o le pierdes.
4: De hecho, el Super Bowl es tanta la mercadotecnia que en cuanto se acaba, sale un comercial. Ya puedes ordenar tu camiseta, tu kit del campeón, con la taza, la cachucha.
2: ¿Ya la tienen lista?
4: Llámanos, marca o métete al website, no sé qué. Y lo ordenas.
2: Y hacen de los dos.
4: Y hacen pero de
3: tú
4: los
3: ya
4: dos.
3: Tienes tu playera de 4 estrellas de Argentina, porque tú estabas muy seguro de que iban a ganar.
4: No,
2: la compró antes.
4: No, yo lo que quiero es.
3: Ya la tiene en casa.
4: Una firmada por Messi.
3: Sí.
4: Y mi pregunta era, ¿la de 3 estrellas o la de 4?
3: La de 4, llégale, para que Messi llore más.
4: Y la
2: sí lo dijo al aire, sí lo dijo al aire.
4: Pero no llegó, entonces va a ser la de 3. No, sí, hay que tenerla firmada. Es el mejor del mundo.
2: ¿Cuándo la
3: de
2: 3
3: o la de 4?
2: ¿Pero

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3: ¿Qué tal? Muy buenos días, les saluda Eli Venegas y este es el breve informativo del bueno, la mala y el feo. Jill Biden acusa a la prensa por criticar con mayor dureza a su esposo que a Donald Trump. Jill Biden, ex primera dama de la nación, afirma que los medios de comunicación estadounidenses criticaban con mayor severidad a su esposo que al actual presidente Donald Trump. Durante la promoción del libro que contendrá las memorias del exmandatario Joe Biden, a la ex primera dama se pidió comentar acerca de la cobertura mediática que recibió su esposo durante los 4 años en que gobernó a la nación. Republicanos desafían a Trump y mantienen programas para prevenir sobredosis por opioides. Mientras la administración de Donald Trump enfurece su política contra las estrategias de reducción de daños asociadas al consumo de drogas, varios estados gobernados por republicanos han comenzado a recorrer un camino distinto: reforzar con recursos propios programas destinados a prevenir sobredosis y contener la crisis de opioides que durante años golpeó con fuerza a sus comunidades. Acusan de homicidio a una mujer que disparó a un hombre que encontró escondido bajo la cama de su hija en Tennessee. Una mujer de Tennessee fue arrestada y acusada de asesinato en primer grado después de presuntamente disparar y matar a un joven de 20 años al encontrarlo escondido debajo de la cama de su hija dentro de una vivienda en Memphis, informaron las autoridades. Hasta aquí llegamos con el breve informativo del bueno, la mala y el feo. Les informó Eli Venegas en redes sociales. Eli Venegas Radio. Excelente día.
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4: Oye, saludos a toda la bandera que tiene perritos, gatitos. Sí, tienen varias mascotas viviendo en casa.
5: Sí.
4: Una de las preguntas es, científicamente hablando, ¿se pueden subir pulgas de tu mascota a seres humanos?
6: ¿Sí? ¿No les pican?
5: No, no se puede.
6: ¿Sí?
4: Ahorita les voy a dar la respuesta, pican, ¿no?, a continuación.
6: Aguas, ¿eh?

0: perritos, etcétera, etcétera, pero que también entran y salen a la casa, se acuestan en los sillones, se acuestan en tu cama, de repente también.
1: Ay, bebé.
2: Infesta la alfombra, güey.
0: Una de las preguntas es, ¿te pueden pegar las pulgas, si acaso se les suben las pulgas a los animalitos?
2: ¿Pero que andes pulgoso o piojoso?
1: ¿Sabe? Yo no.
0: ¿Tú qué dices, Pau?
1: Yo digo que no.
0: ¿Por qué?
1: Bueno, escuché que los animales no pueden pegarle las enfermedades a los seres humanos.
0: Ok, pero eso no es una enfermedad como tal, o sea.
1: Sí, los animales de las pulgas aparte se aferran como a su pielecita.
0: Sí.
1: Entonces, según yo, no se puede.
0: Pues miren, acaba de salir un estudio que está bien interesante. Atención, toda la gente que tiene perritos, toda la gente que tiene gatos también, de repente.
2: Pulgosos.
0: Hagan de cuenta que.
1: Preciosos.
0: Pues nosotros somos pulgas, hagan de cuenta, ¿no? Entonces estamos en un perrito.
1: ¡Qué pulgota!
0: Ándale. Y luego de repente llego yo y ya está Pao y tiene familia de pulgas ahí. Y con permiso, con permiso. No, aquí ya está lleno. Aquí ya está. Esta es mi área. Yo ya lo tengo. Y yo así de, a ver, ¿dónde puedo morder? Luego me voy para el otro lado y digo, a ver acá. Y está el feo también con toda su familia de pulgas.
1: Qué bonita familia.
0: Pulgoso. Sí, todo pulgoso. Pues está todo, güey. Hay perritos, gatitos, animalitos que se infestan, güey, lamentablemente.
2: Se ha infestado. La alfombra se ha infestado.
0: Ándale.
2: Te lo juro.
0: Entonces.
2: Hemos tenido que, llamar a alguien que fumigue.
0: No manches. ¿Tú ya pasaste por esto?
2: Sí, tuvimos un perro y un gato que de repente, ¡tum!, se pulgaron.
0: ¡Báñalo!
2: Y
1: así es.
0: ¡Báñalos!
2: No, los bañamos. Poníamos una sabanita blanca y ahí se llenaba.
0: Se llenaba.
2: Y tuvimos que llamar a alguien que, órale,
0: ay, güey,
2: machín.
0: Pues eso pasa, Feito, porque las pulgas, lo que pasa es que ellas prefieren aferrarse al pelaje de del animal.
1: Sí.
0: Pero al estar tan lleno, o sea, ya no hay ni dónde agarrarse, ya no hay dónde, pues.
1: Sí, ya no hay espacio del cuerpo.
2: Brincan a alfombras.
0: Exacto, brincan a alfombras, brincan a sillones, brincan a camas.
2: Al pelo lino no creo.
0: Lo que pasa, de que después de estar en la alfombra, buscar esa protección, cuando tú pasas como ser humano.
2: Huevillos.
0: Te brincan a ti en la piel.
2: Sí, y pican.
0: Y te pican.
1: Ay.
0: Pero no se quedan a vivir. ¿Por qué?
1: Si no se
0: porque las pulgas. Porque las pulgas.
2: Buscan lo peludo.
0: Ándale, exactamente. Nosotros.
1: ¿A dónde te brincan, feo, las pulgas?
2: Ay, ando lleno de pulga yo.
0: ¿Y qué tal si eres un hombre peludo? O una mujer peluda.
2: A lo mejor sí.
0: Ahí todavía hay más posibilidades.
1: Hombre,
0: no tanto.
1: Lobo.
0: Sí, cuidado. No tanto porque también pues no somos así tan peludos como los animales, pero eso es lo que buscan. Las pulgas buscan la peludez, el espesor como lo de los animales para crear sus huevillos, es protección para
2: ponen
0: ellas.
2: Ponen huevos en las alfombras, me dijeron.
0: Sí, eso sí. Güey.
2: Yo dije, ¿cómo? Machín.
0: Sí.
2: Hasta que no llegaron y aventaron.
1: Ay, no, qué feo. Pero hay que lavar a los perros, por favor, báñenlos.
0: Revisarlos.
1: Báñenlos.
2: Pero bañarlos y tenerlos así como dicen ustedes, no da tanto resultado. Hay una medicinita que les tienes que poner en el cuellito.
0: Ajá.
2: Es unas gotitas y un aceitito.
1: Sí.
2: Y de ahí se va en la sangre y la pulga creo que no le gusta y no. ¿Tú?
1: Sí.
2: ¿Se mueren o se van?
0: Sí.
1: Sí.
0: Yo creo como que se van. Como que crea cierto humor en el perrito.
2: Ya.
0: Pero,
1: se pone de malas.
0: Sí. Entonces, lo que hay que hacer, más que nada, es estar, como dice el feo, también muy al tiro, bañarlos, protegerlos,
1: sí,
0: también. Y ya después, ¿qué te recomiendan en la casa hacer, feo, tú que tuviste este problema?
2: Fumigar.
0: Fumigar también.
2: En la ferre te venden unas bombitas de, te tienes que salir a apagar el water heater, porque tienen gas. Y el water heater tiene un pilotito que está prendido.
0: Sí, sí, sí.
2: La gente que tiene estufas de gas, le dicen que las apague, cierren ventanas, cierren puertas, 2-3 bombitas en toda la casa, es un humo gas.
1: Sí.
2: Y te vas por un mediodía.
0: Ajá.
2: Tienes que irte.
1: Ay, bueno, manches.
2: Porque es muy fuerte.
0: Fumigar toda la casa.
2: Y apenas así.
0: En la torre.
2: Pagarle a alguien que venga y haga un desmadre.
0: Entonces una de las señales.
1: Que lo hagan, ¿no? Para que, porque imagínate, se mueren, se caen y tú
2: tienes que estar recogiendo. Después aspiras.
1: Uy.
2: No, andar buscando las pulgas una por una.
0: Ay, no, los que quedan vivas, pues te van a los funerales, ¿verdad?
2: Ey, o vienen muchas al funeral.
0: Sí, vienen también. Que ya aprovechas para. También para fumigar otra vez.
2: Murieron las pulgas, venían las garrapatas al funeral.
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1: Oigan, tengo una pregunta.
0: Venga.
1: Cuando tú tienes una pareja y de repente te casas.
0: Ok.
1: ¿Al cuánto tiempo casado crees que es lo más correcto de tener babies?
0: Ah, su mecha. Buena pregunta. Yo creo que unos 2-3 añitos, ¿no?
1: 2-3 años, ¿tú, Feo?
2: Creo. 5-6.
1: 5-6, ¿qué será lo correcto? Porque tienes que vivir tu matrimonio, uh-huh. O luego ya echarte ahí a los hijos. Vamos a preguntárselo a una psicóloga experta, Sandy Caldera. Al regresar.
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0: es ya conoces a alguien. Ajá. Y te dicen, oh, you marry me. You say yes, yes, yes. Se casan y viene la honeymoon. Vienen los primeros meses de adaptación. ¿Al cuánto tiempo sería lo correcto tener hijos?
1: Uy.
0: Porque, pues, quieres disfrutar tu matrimonio, yo creo, ¿no?
1: Sí, sí, claro.
0: O luego irte a tener ya hijos para que el inicio sea construyendo así una familia.
1: Es que también hay que saber con quién tienen los hijos, porque...
0: Claro.
1: Digo, es súper importante
0: elegir bien
1: a la mamá o el papá.
0: Pero pues te casas con la persona con la que crees que vas a tener hijos.
2: Pero como en 5 años te das cuenta con quién estás.
1: Exacto, pero muchas veces no conoces a la persona hasta que no vives con ella.
0: Ah,
2: te mueres y todavía no terminas de conocerla.
0: Hay que preguntarle a la psicóloga más top in the world a cuánto tiempo ella recomienda tener chilpayates después de casarse. ¡Sandy Caldera!
1: Hola, Sandy, ¿cómo estás? Bienvenida.
0: Sandy.
2: Hi.
3: Muy bien, pero estoy muy contenta de estar aquí con ustedes y pues lista para platicar. De
1: venga.
0: Mi Sandy, ¿qué onda? Uno se casa, uno tiene que vivir un proceso también, disfrutarte como pareja. ¿Al cuánto tiempo tú recomiendas tener hijos?
3: A ver, mi Pablo, que pasa es que ahorita está pasando algo muy, muy tremendo y lo estamos viendo los psicólogos y los médicos. Por ejemplo, ahorita las chicas y los chicos empiezan una vida íntima muy temprano.
0: Sí.
3: Aunque no sea con su pareja, ¿sale? Entonces empiezan a meter a su cuerpo demasiadas hormonas, pero demasiadas, ¿ok? Uh-huh. Al punto que cuando ya quieren tener un hijo, no se puede.
0: Claro.
3: Entonces, ¿qué se sugiere? Se sugiere que ustedes planeen lo más que se pueda, pero sin meter cosas dañinas a su cuerpo. Porque lo que nos está pasando ahorita es que hay muchísimos problemas de infertilidad. O sea, cuando yo ya quiero, ya no puedo.
1: Híjole.
3: Entonces, ¿qué se puede hacer ahí? Bueno, primero, a ver, planéate. Vamos a pensar que tú dices, ok, queremos estar 3 años viajando, comprándonos nuestra casita, ahorrando. Sí, pero en ese lapso, cuídate de una manera un poquito más natural, de una manera un poquito más inofensiva, porque después cuando tú quieres, muchas veces, y lo estoy viendo tiro por viaje, ya no puedes. Entonces, sí hay que esperar lo suficiente para podernos adaptar, un año y medio, 2 años.
1: Sí.
3: Pero hay parejas que dicen, ya tenemos 3, 5, 7 años y no encargamos bebés porque no queremos.
2: Ay.
3: Híjole, yo sí cuestionaría un poquito el por qué.
1: Oye, Sandy, ¿y qué tal, por ejemplo, también eso de conocer a la pareja? Porque, o darte un tiempo para ver cómo va el matrimonio. Digo, no te casas para divorciarte, en eso estamos de acuerdo. Pero también a veces, digo, la gente no se conoce hasta que no vives con ella.
3: Sí, eso lo puedes averiguar entre el 1 y el 3er año. O sea, no ocupas más. Ya cuando tú, por ejemplo, dices 4, 5 años, 7, 6, ya ahí estás hablando de que estás postergando o procrastinando el tener un bebé. Te la paso 1 a 3 años porque se están adaptando, porque quieren viajar, porque quieren comprar algo. Está bien. Pero repito, trates, chicas, este pensamiento es para ustedes. Lo voy a decir como lo pienso. Yo siempre les digo a mis mujeres, hey, usted no está para entretener a nadie, ¿sale? Eso de que se me estén metiendo tantas hormonas en su cuerpo está pésimamente mal, porque al rato tienen demasiados problemas.
1: Sí.
3: Demasiados problemas. Entonces, ¿qué vienen? Quistes, vienen acumulaciones hormonales, vienen mil cosas de por sí. Ya con la alimentación, las hormonas de nosotros están muy desviadas y todavía con tanta hormona sintética, sí podemos tener muchos problemas, ¿eh?
0: Oye, mi Sandy, hablando del tema de ya no de las hormonas o de los métodos anticonceptivos, ¿qué es más recomendable, no? O sea, estar con tu pareja cuando te casas y crear la familia cuando estás en el rush de la emoción, del enamoramiento, o darle un aguante tantito y ya después tener a los niños.
3: Mira, hay de las dos maneras. Mucha gente dice que cuando está el rush de la emoción es muy bonito porque lo vives al máximo, lo intenseas, esperas mucho al bebé, te emocionas. Entonces, es una emoción que también es muy, muy linda y no pasa nada. Ahora, yo siempre les digo a mis parejas con las que trabajo, nunca van a estar listos para tener un bebé. ¿Por qué? Porque queremos viajar y luego queremos comprar la casa y luego queremos estar más fit. Y luego queremos todo, o sea, queremos todo para que el bebé venga como en un momento preciso. Pues que nunca va a haber un momento preciso. Lo que sí es, trata de que venga, como dijo Raúl, en un momento ya de estabilidad. No nos vamos a separar.
2: Ay, es un genio, Raúl.
3: Si somos compatibles.
0: Hubiera sido psicólogo, manito.
2: Él lo tuvo a los 17.
1: Mira, yo iba a ser psicólogo.
2: Sí, nomás
0: que
2: no.
0: ¿Qué pasó?
1: Ah, pues no fui a la escuela, nada más. O sea, la carrera, nada más. Imagínate, tanto
3: año.
1: Oye, tenemos con nosotros a psicóloga Sandy Caldera, hablando de cuánto tiempo se debe esperar una pareja recién casada para tener hijos. Sandy, dices que de 1 a 3 años. ¿Qué onda con esas parejas que nos están escuchando? Que a lo mejor él o ella ya llevan 5, 8, 10, 15 años y todavía dice, espérame tantito, espérame. O sea, no quiere. Yo tengo, por ejemplo, unos amigos que ya llevan mucho tiempo de casados. Él quiere, pero ella todavía como que.
2: Como que no.
1: Como que le da miedo.
2: A lo mejor no va a querer nunca.
1: Y ella tiene 30 y casi 40.
2: Ay, no, cuidado.
3: Híjole. Es que ahí. Aparte, tenemos que medir los riesgos para los bebés.
1: Sí.
3: Pero nada más tiene que ver contigo, tiene que ver con que no arriesgues a una criatura, a un ser humano que no tiene la culpa de nada. Entonces, yo lo que le sugeriría a tus amigos es que realmente se sienten y platiquen. A ver, yo sí quiero ser papá. ¿Vas a querer ser mamá sí o no?
1: Sí.
3: ¿Y qué tan importante es para él ser papá?
2: ¿Qué pregunta?
3: A veces digo yo, sí, es que a veces digo yo, ay, yo no quiero ser mamá, pero si tú quieres ser papá, a ver, yo por amor también tengo que ceder.
0: Sí.
3: Ahora, un hijo no se trata de cuándo sí, cuándo no. Fíjense, se están perdiendo algo muy lindo, que es la espontaneidad. ¿Se acuerdan que antes, por ejemplo, salió una embarazada y, ay, estoy embarazada, y la emoción y todo?
1: Claro.
3: Ahorita todo lo quieren planear, todo.
2: Está bien.
3: Todo.
2: Está bien, ¿qué tal?
0: Pero, pues, mi Sandy, tienes que prevenir, organizarte.
2: ¿Qué tal si te sale una pareja joven? Una mujer joven y uno de adulto dice, ay, quiero ser papá otra vez. Y se casan y tienen un chamaquito. Porque entre más te esperes, puedes salir más arrugado.
1: Dios proveerá, güey. Dios proveerá.
2: Así dice, donde come uno, comen tres.
1: Es fácil.
3: Es que sí es cierto. O sea, pero en realidad, como dice todo, tienes que prevenir y organizar. Digo que no. Y un hijo no se trata un poco nomás así. Pero mi pendiente es que de tanto prevenir y organizar, claro, se me están paralizando las parejas.
1: Uy.
3: Ahí es donde ya últimamente no estamos teniendo tanta, pues ahora sí que tanta natalidad. ¿Por qué? Porque tienen esos miedos, esos pánicos. Entonces, si va a querer ser mamá, papá, acuérdese que tiene un, pues un muro, una edad que para que usted no arriesgue a un bebé. Sí,
1: ándale. Claro. Sandy, ¿dónde la gente te puede seguir en redes sociales, llamarte si a lo mejor tiene una pregunta de este u otros
2: temas? Por favor.
3: Por supuesto, estoy como Sandy Caldera en todas las redes sociales, Sandy Caldera, o en el 619-451-7037. 619-451-7037 y obviamente en el programa mejor del mundo. 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
1: Gracias, Sandy, te queremos. A ver, paisano, comadre, ¿tú qué onda? ¿A los cuántos años tuvieron hijos? ¿No han tenido hijos? ¿Por qué?
2: ¿O no quieren?
0: Guay.
1: ¿Qué está pasando? Oh, a lo mejor tú conoces una pareja. 1-855-370-3100. Ahorita rezamos, ¿eh? Ay.

0: ¿Cuánto tiempo se tardaron ustedes para tener hijos? ¿O conoces a alguien, una pareja que de plano no tuvo hijos? O sea, ¿por qué? Ella no quiere.
1: 5 años.
0: Él no quiere. 1-855-370-3100. Tenemos a Susi. Hola, Susi.
2: Hola, corazones, ¿cómo están?
0: Muy bien.
2: Están bendecidos. Bendecidos
0: mucho,
2: porque están en su trabajo y estamos bendecidos. El despertar es una bendición. Mi opinión es esta.
0: ¿Para qué preguntas?
2: Ay, ese hombre me cae mal.
1: No, mi amor. No, gracias por todas esas bonitas palabras.
0: That's a stupid question.
1: ¿A qué edad,
0: señor?
1: Debe uno tener hijos, mi amor. ¿A qué edad?
2: Este señor me quisiera tenerlo enfrente, sí, porque no estaba agraciado. Nomás ustedes hacen el show, la no, mujer y el pelón.
0: Gracias, Susi. Sí.
2: Mira,
1: sí. Yo y el señor
2: no. La verdad, nunca terminas de conocer a las personas. Si llegan los hijos, bendecidos. Si no llegan, también. Hay que vivir el día así como se vive.
1: Pero hay gente que los planea. Pero, ¿a qué edad piensas tú que los debe planear?
2: Mira, yo los planeé. Tuve 3 y fueron planeados.
0: 3.
2: Todos se llevan con 4 y 5 años.
1: Ay, güey.
0: Oye, eso sí.
2: Tengo 59 años.
0: ¿No crees que también están un poco alejaditos o estuvo bien esa edad?
1: No, está bien.
0: 4 o 5 años.
2: Ajá. Mira, estuvo muy bien así porque no terminas de conocer al hombre. El hombre por sí es inseguro
1: todo
2: de lo que tiene. Entonces hay que planearlos. Uno de mujer hay que darnos ese respeto, ese valor y por lo pronto no hijos tan seguidos. Mi opinión.
1: Bueno,
0: quieren conocer a la mujer.
1: Ey,
0: divórciense de ella.
1: Ay, no.
0: Ahí la van a conocer de a de veras.
3: No, imagínese.
0: Como Susi.
1: Si crees que vives con Satanás, te divorcias y vas a conocer a Satanás y el infierno.
0: ¿Tú te divorciaste?
1: Purgatorio.
0: ¿Te divorciaste, Susi, o no? Les quitan todo el dinero, las casas.
3: En la torre.
1: ¿Te divorciaste, Susi, o no?
0: Lo mató, Susano. Está llamando del reclusorio.
3: Señor.
0: A ver, ya tenemos a Georgie con nosotros. ¡Ese es mi Georgie!
1: Es que bien agresiva la doña.
0: ¡Georgie!
4: ¡Qué rollo con el pollo! ¡Qué rollo con el pollo!
1: Oye, te extrañaba todo el fin de semana.
0: ¿Al cuánto tiempo hay que tener hijos en una pareja? ¿Tú qué piensas, mi Georgie?
4: Mira, yo en lo personal, yo tenía 18 años.
0: ¿Cuándo te casaste?
4: Cuando me junté con mi ex.
0: Otro menso como el pelón y el feyo.
1: ¿Oh, sí?
4: Sí, desgraciadamente tiene razón.
3: Es que es muy joven, güey.
4: Sí, pero yo nomás planifiqué uno, pero fue planificado. Mi hijo, yo quería que mi hijo naciera acá de este lado, de acá pues en los United.
0: Ajá.
4: Y pues para que no sufra igual como andamos ahorita
0: ¿Querías papeles?
4: Sí,
1: está bien.
4: Ya casi va a cumplir los 21, ya casi me está por pedirme y sí, después de un año empezamos a planificar, pero planificado, yo no sé cómo lo hacen esas mujeres que tienen 6, 7 chiquillos, güey, pidiendo estampillas y güey, y todo ese rollo.
0: Sí.
1: Pues le hacen como le tienen que hacer, tienen chamacos, piden ayuda.
0: No, y lo de diferentes papás a veces también.
1: Ay, eso sí, yo no sé.
0: Sí.
1: Pero conozco varias.
5: Ay, ¿qué? ¿De qué?
1: Ay, son bien chidas.
5: Babas.
0: Ay, Andrés, me gustas.
1: Mira nomás.

0: y el feo. Y esto.
1: A ver, regresamos con Don Tela, te la mata. Cualquier canción viejita con una nueva, márcanos de volada. 1-855-370-3100. Ahorita regresamos, ¿eh?
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0: rico, ¿verdad?
1: ¿Cómo estás entendiendo lo que te estamos queriendo decir? Mira, dímelo, Casper. Neo. Flow La Movie. Diga G4 Live, man.
2: Ya me cansé.
1: John Martino.
2: John Martino.

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0: Vamos con Don Tela, te la mata. A ver si es cierto que cualquier canción viejita con una nueva. 1-855-370-3100. A ver, tenemos a Toñito con nosotros. Toño.
1: Toñito, Toñito.
2: Hola, hola, buenos días. Toño, ole, ole.
1: Ole, ole, ole. Mi caballo, Toño, mi caballo.
3: Ole.
0: Vamos por una paella.
2: Oye, gilipollas, dile a don Telaraño que por favor me mate esta.
0: ¿Cuál, güey?
1: ¿Qué traigo aquí?
2: Pobre diablo con Emanuel.
0: ¡Y qué buena rola, güey!
4: ¡Qué celular!
1: ¡Ah, de canción!

0: buena rola.
1: Guys.
2: Están invocando a Satanás ahí con
1: come on, guys.
2: Pobre diablo.
3: Tú, amigo, tú.
2: Pobre diablo.
1: Mil veces mejor Maluma, baby.

0: ¿Cuál rola quieres que te mate, Don Tela, viejo?
1: ¿Qué rollo?
0: ¿Qué rollo?
1: Esto no me la va a poder matar. Esto no me la va a poder matar, Don Tela.
2: A ver, venga. ¿Cuál es mi vida?
1: Bueno, se la dedico a la Pau.
2: ¡Hala! ¿Cuál es?
3: ¡Qué bueno trabajo!
1: ¡Que te pela, chiquita!
0: ¡Ah, qué perra!
2: ¡Ay, mi amor!

0: Maradona.
1: Come on, guys, come on.
2: Esa sí es buena, ya, ya sé cuál es.
3: Mejor
1: los dos de Tamaulipas, viejo.
0: Yeah.

0: ver, tenemos a Lalo, Lalona. ¿Es el Lalito?
1: Lalo.
2: Lalo Mora.
3: Buenos días por la mañana.
0: Buenos días,
3: Lalo.
0: Ay,
2: qué madre, dijo el cucuy.
0: ¿Cuál quieres que te mate, don Tela, viejo?
2: Buenos días,
3: por favor. No quiero que le mate. Yo sé que ya son muchas y ha pasado, pero la puerta negra.
4: Me encanta.

0: Ese es un rápido aviso para que escuches.
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3: A ver, vamos con Don Tela de la Mata. Cualquier canción viejita con una nueva. 1-855-370-3100. A ver, tenemos a Javier con nosotros. ¡Ese Javi!
4: Bueno, buenos días.
5: Sí, buenos días, buenos días.
3: ¿Cuál quieres que te mate, Don Tela? ¿Qué rola, viejo?
5: ¡De volada!
4: No, le vamos a matar con la de la tropa chicana, Copa Maldita.
5: Ay, ni
3: Copa,
5: yo me acuerdo.
3: Maldita tropa chicana.

0: ¿De qué año es esto, Javi? ¿De los 70s o qué?
1: 70.
2: Esa sí no, esa sí te fallo, Maniwis.
3: Papá.
0: ¿La qué, perdón? ¿Quién? ¿Eh?
1: No, trae un celular flip-flop.
3: Ni el teléfono le sirve.
1: Flip-flop.
3: Al viejillo este.
1: No dejó ni oír a la tropa chicana.
3: ¡La música nueva!
1: ¡Ni la oí!
3: ¡Way better! ¡Come on, guys!
1: ¿Y la
2: oí? Ni la volveré a oír.
1: ¡Don Javier!
3: Si quieres te la pongo la.
1: ¡Don Javi! ¡Ahí le va!
3: Está la tropa chicana, feyo.
4: Que el vino se encargue.
1: ¿Cuál es?
3: Come on.
1: Es de los 50.
4: Veneno, póngale hielo, que yo me la veo.
3: Javi, baby.
2: Tener en el bueno mala feo feste, ¿eh? Para que le caigan en Houston, Texas, baby.
0: Oh, yes. A ver, tenemos a Carlitos. ¡Carlos!
5: ¿Cómo estamos?
0: Muy bien. ¿Cuál quieres que te mate Don Tela, carnal? ¿Qué rola?
5: Don Tela pone puras canciones sin sentido. Ya mira como aquella.
0: ¡Bring it on!
2: A ver.
5: La de los caminantes.
1: Ay.
0: ¿Cuál de todas?
5: Una de los caminantes.
0: ¿La que sea?
5: Supe perder.
0: Ah, esa rola me va a hacer llorar, güey, la verdad.

0: Que hace poco, güey. Los vi el año pasado, güey.
1: No, ya pararon, se cansaron de caminar.
2: Y esas canciones.
1: Tiene las patas hinchadas ahorita tanto caminando.
3: Come on, guys.

0: ese dolor.
1: Porque cuando me estaba ahogando.
2: Y no es el éxito de la banda MS.
3: No.
2: Es nomás una cancioncita.
3: Con cualquiera de la MS.
4: ¿Cómo que
3: huele?
4: ¿Qué
3: les hace?
4: ¡Hola, Pepe!
3: ¡José!
5: Sí, no. Buenos días.
4: Buenos días, pónsela bien dura.
5: Que... Sí, quiero que me mate.
0: A ver, ¿cuál?
5: A mi chica le gustan las de miedo con los sacados.
3: ¿De sacados? A mi chica le gustan las de miedo.

0: Eso es lo
1: Y el pelo con él.
0: Lo mueve, lo goza.
2: Come on, guys.
0: Okay, ¿cuál?
2: Really. Mejor.

0: No, hombre, donde la esa sí te la hay mejor contenido que la otra.
1: Yo rompo. 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
0: las dos letras son excelsas.
2: A ver, tenemos a Luisito. Hola, Luis, ¿qué peteo?
3: Una que yo conozca, Luis.
4: La pongo en 4K.
0: 4K, K.
2: ¿Qué rollo es que te mate, Don Tela?
3: Te la vamos a poner en 4K ahorita.
5: A ver, a la de Te esperaré del Grupo Brindis.
2: Y esa no, porque me vas a hacer llorar, papi. Qué buena rola, ¿eh?

0: música nueva, ajá, es mejor que la vieja.
1: Sí.
2: Dijo mi tía. Sí.
0: Ya se los comprobé, goleada, 20-0.
2: Ahora wow, sí, no, pusieron una rola bien, bien, no. Sí,
3: sobre todo esa de los quién, los.
2: Ya estamos horribles.
1: ¿Los quién? ¿Los
3: tropa
1: quién,
3: chicana, o cómo se llama? Tropa sí, chicano.
2: Con el rollo de mi hermano, Rodrigo, el más viejo.
0: ¿Y los otros qué? El Brindis y el Emanuel. Come on, guys.
2: El Brindis.
0: Get it over.
2: ¿Raúl?
1: No.

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0: quería tanto a los argentinos. Bueno, no los quiere todavía.
1: Ay, Diosito.
0: Que porque son soberbios, que porque se creen mucho. Uh-huh. Ahora tienen muy buen fútbol.
1: Claro.
0: Y en esta final, pues se la vio bien difícil Argentina. Estuvo, pero, hijo de la... Yo decía...
2: Neutralizado completamente, güey. Neutralizado.
1: Estaban bien frustrados.
0: Veintitantos tiros tiró que España, ¿no? Y Argentina ni uno efectivo.
2: Sí, no, la mayoría.
1: Ni uno. Sí.
0: Y sale un argentino a decir, ¿qué pasó con esos árbitros corruptos?
1: ¿Qué pasó?
2: Árbitros corruptos.
0: Habla de árbitros.
2: A ver.
0: Que están haciendo
1: Jesús.
0: Algo mal.
3: El árbitro fue, no ayudó.
4: Yo creo que más allá de que eso fueron superiores, el árbitro no ayudó nada.
3: La de Cucurella, la roja, la de...
4: El reglamento y cerró.
3: Y además se lo dijeron, porque la otra vez no lo habían dicho. Digo, los tres únicos expulsados por esa sanción fueron latinoamericanos. Ningún europeo parece que discrimina. Entonces las leyes antidiscriminación son para los latinos.
4: Paraguayo, Almirón, los
1: ciudadanos.
3: Es una. Bueno, ahí está Trump festejando. Bueno, parece que le servía más que ganar a España que Lionel ganara.
2: Asume, chan.
1: Que Lionel ganara.
2: ¿Cómo?
0: No entendí esta.
4: El árbitro no les quiso ayudar esta vez.
0: Sí. Políticamente hablando, ¿qué se trata?
1: Que me llamó mucho la atención, que le estaban entrevistando a un colombiano.
2: Ajá.
1: Y le dicen, ¿por qué odias Argentina? Y él dijo, a ver, yo no odio Argentina. Entonces, ¿por qué no quiere que gane Argentina? Y dicen, porque tienen dos grandes razones. Y una no es el fútbol. Una es porque son grandes, son los peores perdedores y los peores ganadores. Los peores perdedores porque cuando pierden siempre se están quejando. Hubo trampa, no es justo, pasó esto. Y cuando ganan, te lo restriegan y se burlan de ti. Dice, por eso no le vamos a Argentina. Eso dijo un colombiano en un video que está muy viral ahorita.
2: Mira, Pablo, yo en lo personal soy fútbol, o sea, soy amante del fútbol. Me encanta el fútbol. Me vengo enterando apenas en este 2026 del odio que se le tiene a Argentina. Apenas me vengo enterando, te lo juro.
1: Pero ya estaba desde el año pasado. Bueno, desde el
0: pero
1: año pasado.
0: No,
2: yo me
0: nivel.
2: Vengo, yo me
0: no,
2: vengo enterando.
0: No, ese nivel está fuertísimo.
2: No sé por qué. Sí. O sea, tanto el odio y sobre todo por parte de nuestro México, mi México lindo y querido. No entiendo. Lo que sí es verdad es de que el querer comparar el fútbol mexicano con el fútbol argentino, nada que ver.
0: No, pues no.
2: Nada
0: son buenísimos,
2: que ver.
0: Son buenísimos.
2: Nada que ver.
1: Pero nadie está hablando del fútbol.
2: Yo estoy hablando de fútbol.
1: Sí, pero la gente que cuando preguntas que por qué no quieren tanto Argentina, que te das cuenta, la gente no se está quejando del fútbol. La gente se está quejando de la
2: personas.
1: Actitud que tienen cuando ganan y pierden.
2: Ahí también
1: cuando
2: difiero.
1: El fútbol.
2: Yo en lo personal ahí difiero. Tengo muchos amigos argentinos, he ido a Argentina varias veces. Yo contacto con mucha gente argentina porque yo soy coleccionista de juguetes. Tengo un canal con cientos de miles de seguidores.
0: Decir que nos salvó la vida un argentino.
1: Y que
2: segundo o tercer país que más me sigue es Argentina. Entonces
4: es otra cosa.
2: A las personas de Argentina, yo las...
1: Sí, o sea, no, nadie es de la
2: pero
1: de
2: te digo, el odio que se le tiene a Argentina, yo apenas me vengo enterando. Okay. Y porque en lo personal, a mí me gusta mucho Messi.
1: Sí.
2: O sea, como jugador, para mí Messi es lo máximo.
1: Sí, sabemos.
2: Entonces, ya nada más por decir, oye, quiero una playera de Messi. ¿Cómo que tú? ¿Qué? Asume, chavo, o sea, güey, ¿cómo? ¿Por qué? ¿Qué tiene?
4: Ahora, y verlo jugar para mí. Messi.
2: Es que camina en todos los partidos, güey.
0: Sí.
2: Es que Messi es así.
1: Es un gran camino.
2: Sí, señor. ¿Eh?
4: ¿Nunca, que no lo viste con el Barcelona en su época o qué?
2: Ah, no, güey.
0: Ah, no, estás hablando tú ya hace 10 años.
2: Es un señor de 40 años, güey.
0: Ármate.
2: O sea, no, en su época. Cristiano Ronaldo camina también.
0: Mira, yo me duermo Haaland, aquí.
2: Haaland camina también.
1: Nivel.
2: Pero obviamente es otra posición la de Haaland.
4: Es
2: otra posición. Pero Messi para un 10 camina. Y así lo ha hecho en los últimos partidos.
0: En los últimos, no
2: claro,
0: todo el tiempo.
2: Pero pasan el balón. Y esas patitas, ahí. O sea, y es un verdadero crack.
1: También sabes que he escuchado y he leído mucho de que muchas veces les quieren ayudar tanto a ciertas personas, tanto, que en vez de que la gente tenga empatía con ellos, les da repel. Entonces, yo veo que mucha gente, lo que yo leo en todos los posts, lo que leo en las noticias, lo que platico con las personas, es que no les gusta que les hayan intentado ayudar tanto. y tanta ayuda en vez de decir, ay, qué chido, le voy, dicen, ay, ayuda. No se vale, le
2: es
1: voy
2: que
1: al
2: también
1: contrario.
2: Esa es otra cosa. Digo,
1: es
2: cada,
1: lo que yo he leído, cada quien ve de lo que he leído.
2: Porque yo te hablo de lo que yo veo en casa, mi vieja la sargento se hizo una de esas.
1: Sí.
2: Es que les ayuda. Ey, cálmate,
4: no,
2: don.
4: Es que usted, nomás ustedes ven que no hay ayuda, viejo.
2: ¿Ustedes quién?
4: Los argentinos.
2: ¡Hoy no más este vato!
4: ¿Es en serio?
1: Raúl Aguilar.
4: Escucha lo que dijo este güey. El argentino que acaba
2: de. No estoy de acuerdo con él, güey. Lo escucho, pero no estoy de acuerdo. Yo vi el partido. Yo, en lo personal, vi un árbitro todavía beneficiando un poquito más a Argentina.
0: No, sí lo benefició.
2: En lo personal. Ahora, aún así, España jugó muy bien.
4: Díselo a tus compatriotas.
2: ¿Cuáles compatriotas, güey? ¿De qué estás hablando?
3: El árbitro.
4: Díselo a tus hermanos,
3: vos. Yo creo que más allá de que ellos fueron superiores, el árbitro no ayudó nada.
0: El árbitro.
3: O sea, el árbitro. La de Culera, la roja, la de.
4: El reglamento y cerró.
3: Y además se lo dijeron, porque la otra vez no lo
2: vi. Yo no vi ninguna roja.
0: No,
2: y al contrario, vi una España.
0: ¿Cómo?
2: Super.
0: ¿Contra Argentina?
2: Contra España, de España.
0: Oh, de España.
2: Sí, no. Tal vez a lo mejor pintar uno de amarillo de España faltó ahí, porque creo que no hubo ni una tarjeta amarilla para España.
1: Sí.
2: Pero de ahí en adelante España fue superior.
1: Sí.
2: Ahora, si ya te quieres poner conspiranoico, aquí también, políticamente hablando, que Donald Trump le entregara el trofeo a los españoles.
1: Pero Donald Trump no se lo entregó porque eran españoles. Donald Trump desde hace tiempo pidió él entregar la copa.
0: Al ganador.
1: No es hacia España. Es hacia quien ganara.
2: Por eso.
1: Argentina.
2: Ya te quieres poner conspiranoico, pues se puede hablar de eso.
0: Pues
2: no, es que las relaciones
0: están preparando
2: ahorita.
0: Toda la élite.
2: Sí, la élite. Y que es que Trump habló mal de España y esto a lo mejor va a ayudar. Pero pues nada que.
0: No hay buenas relaciones con España y Estados Unidos ahorita en este momento. No hay, para nada.
2: Sí, no.
1: Pero este es
0: fútbol.
4: Esto es fútbol. Sí,
2: exacto.
1: A ver, tenemos que entregar Trump fuera a quien fuera. No fue
2: por. Hola, Jorgito, bienvenido. ¿Tú qué piensas, mi carnal?
5: Oye, Pelón, con todo respeto, Pelón, no seas lambiscón con los argentinos.
1: ¿Eh? ¿Por qué lo dices?
5: Eres un lambiscón.
2: Oh, no, más.
5: No nos quieren a los mexicanos. El otro el
2: no generalices, Jorge.
5: Mexicano,
2: no generalices. En México también hay mucha gente mala, buena, fea.
0: En todas partes.
2: En Argentina también.
1: ¿Por qué lo dices?
2: Aquí en Estados Unidos.
5: Lástima que seas mexicano, Pelón, de veras.
4: No, es en el fútbol, güey.
2: Wow.
5: No, eres un lambiscón, con todo respeto. No,
2: o sea, espérame, Jorge, ¿entonces qué estás invitando? ¿A odiar a todos los argentinos o cómo, por qué?
5: No, porque hay argentinos que de verdad reconocen que han jugado para robar los partidos y no lo reconocen. Pero son muchos argentinos que se, como el argentino que dice que odia a todos los mexicanos, patriotas o paisanos de ese argentino, salen a relucir diciéndole que se arrepienta de lo que dice, porque muchos argentinos apoyan a los mexicanos, pero hay argentinos que son odiosos, la verdad, porque son bien, así como los de la América, igualitos.
2: Ah, bueno, ya salieron los colores, güey, ya salieron los colores ahí.
6: Deja de quejarte, viejo, ya perdió los, no puse excusas. Ya. Si hubiera ganado, ahorita no te quisiera aventarte de pum para caído, ya estuvo.
2: ¿Ayudó el árbitro? ¿No ayudó? ¿Tú cómo viste el arbitraje, Pancho?
6: España fue perfecto. Argentina no hizo nada, viejo.
0: No pudieron.
2: Estoy de acuerdo.
1: No podían.
2: Sí, no. Cero tiros al arco, Pancho. No, imagínate. No,
0: cero disparos buenos.
6: Te escuchas mal hablando así, viejo. ¿Eh? No sé.
0: Estamos tocando el tema nomás, hombre.
6: Y hay que quede.
0: Ah, bueno, pues ya se acaba el show, vamos. Vamos a la casa, loco.
2: A ver, mira, tenemos a Andrés con nosotros. ¡Andresito!
0: ¡Tocayo!
7: En 4 años de aquí, ya ahora sí van a estar jugando bien las selecciones.
1: Sí.
7: Y ahora sí, en ese mundial, porque ya no va a estar el Messi, ya no va a estar Ronaldo, ya no va a estar ni uno de ellos, para que dependan su equipo de ese jugador.
1: Sí.
7: Ahora sí se van a enfrentar bien, porque ya no. Bueno, pues a lo mejor sí va a haber un poco de corrupción. Pero lo único que no se pudo hacer esa vez, porque estaba el FBI ahí alrededor, y no pudieron hacer lo mismo.
2: ¿Qué? O sea, están diciendo que Trump, ¿a poco siempre le ayudan a alguien, Andrés, o benefician a alguien?
7: Siempre. ¿Qué? Oye, ¿cuántas faltas tuvieron?
1: Sí.
7: ¿Cuántas faltas tuvieron? ¿Nada más una roja?
2: Sí, ayer nada más una roja.
7: Sí, pero ¿cuántas faltas?
2: Sí. No, hubo bastantes, patadas, golpes. Sí. Hubo de todo. De hecho,
1: hasta se lo hizo la campala al terminar el partido.
2: Mira, 24.
1: Se agarraron a los argentinos. No, yo salí corriendo de ahí.
2: 24 faltas Argentina, 21 faltas España, Andrés. Así de esas. Sí.
7: Lo más bonito fue cuando Trump entró ahí.
2: ¿Lo qué? ¿Cómo? ¿Por qué?
7: Cuando entregó la copa, eso fue lo más bueno.
2: Lo más bueno, a la suerte.
1: Oye,

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1: ¿Qué tal? Muy buenos días, les saluda Eli Venegas y este es el breve informativo del bueno, la mala y el feo. Estados Unidos aumenta presencia de su fuerza aérea en Medio Oriente ante posibles ataques contra Irán. Estados Unidos envía más aviones de combate a Oriente Medio, lo que sugiere que la administración del presidente Trump podría estar preparándose para intensificar los ataques contra Irán, según informó este domingo The New York Times. El medio, que contactó con funcionarios estadounidenses que hablaron bajo condición de anonimato, señala que Estados Unidos está enviando a la región cazas F-16 de la Fuerza Aérea procedentes de Alemania y aviones deportivos F-35 desde el Reino Unido. El Departamento de Justicia de Estados Unidos levanta restricción sobre TikTok en dispositivos federales tras cambio de propiedad. El Departamento de Justicia de Estados Unidos concluyó que la actual versión de TikTok ya no está alcanzada por la ley federal que prohibía su descarga en dispositivos de gobierno, una decisión que marca un nuevo capítulo en el debate sobre la seguridad nacional y el futuro de la popular plataforma de videos. Una mujer de Tennessee fue arrestada por presuntamente intentar ahogar a uno de sus hijos en una piscina. Una mujer de Tennessee fue arrestada después de que las autoridades la acusaran de intentar ahogar a uno de sus hijos en la piscina de una vivienda, un hecho que terminó con el rescate del menor por parte de otro adulto presente en el lugar. Hasta aquí llegamos con el breve informativo del bueno, la mala y el feo. Les informó Eli Venegas en redes sociales, Eli Venegas Radio. Excelente día.
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0: original, laneta.com. Yo creo que, ¿quién sabe cuánta gente la debe haber visto? Dicen que rompió récord de visualizaciones.
1: Más que el Super Bowl, más que el béisbol, más que todo.
2: No, bueno, no tiene comparación el Super Bowl con la final del mundo, Feito.
1: No, yo, para pero nada. Sí, más.
0: Oye, también el medio tiempo que salió la Madonna cantando Music, Mr. Inna, salió BTS, estuvo la Shakira que bailó bien acá, que según esto...
2: Que por cierto se están quejando, ¿eh?
1: ¿De qué?
2: La gente que fue al estadio.
1: ¿De qué? ¿Por qué?
0: Ah, sí, fue mucho.
2: La gente en el estadio nada que ver, o sea, los medios tiempos son para la tele, porque en el estadio se ve del nabo.
0: No es nada.
2: Dicen que se ve del nabo.
0: Y no, arruinan. Y nomás es ahí la fiesta de...
1: Ahora, metieron esa parte no me acuerdo. Metieron escenario así como stage y todo.
2: Nada, no.
0: Nada más estuvieron en la cancha. Y sabes que abrieron como una lona bien grandota.
2: Ándale eso.
0: Para que cuando arriba hicieron como una toma se viera así. La lona, salieron niños.
1: ¡Lalo!
0: Estuvo Lalo, la lona, el lonito. Oye, no, pero bueno, estuvo BTS, Justin Bieber, estuvo Shakira. ¿Se acuerdan que hubo un run de que la Shakira anterior que estuvo en la inauguración no era la Shakira? Era.
2: Oye, sí.
0: Entonces dicen, esta sí es, porque sí se parecía. Hicieron comparativos.
2: No se parecen.
0: Y se ven diferentes,
2: ¿qué?
0: ¿No? Sí, se ven diferentes.
2: Ah, no se parecen, güey.
1: Creo que están haciendo Pinky eso.
2: Nos mandaron la de Temu a México, para la inauguración.
0: Dijeron la versión Tepito.
1: ¿Qué?
0: Sí. Oye, no, pues bueno, dicen que la Shakira cuando andaba a baile, que baile y todo, que el Piqué andaba así con diabetes y porque el Piqué, que le, pues ves que es español. Bueno, un rollo de todo eso. Al final salió el Justin Bieber. También, qué bien bonito, cantó y todo. ¡Ay, Justin Bieber!
2: No, Justin Bieber, para mí cantó del nabo Justin Bieber.
0: ¿Por qué?
1: Llegó aburrido, con la guitarra.
2: Aburrido, con su guitarrita y todo.
0: Es que ya cambió, Justin Bieber ya cambió su vibe bien cañón. Ya es como muy, muy así, muy relajada la onda.
2: Se hubieran agarrado a alguien más entonces, ¿no? Pues, porque sí, o sea, vienes de BTS, pum, la Madonna, que también acá bien, pero...
0: Bien top.
2: Y luego de repente sale el gacho, güey.
1: Con la guitarra.
2: A 100 grados. Sí. En Nueva York, imagínate.
0: Es que a lo mejor se le bajó la presión del calor y aparte traía como playerita larga y el Justin Bieber lo dio todo según él. Pero bueno, en el tema del fútbol, muchos artistas dijeron, ¿sabes qué? Hay que ponerle una lana a Argentina. Porque ¿saben qué? Le están ayudando mucho. Le van a dar la
1: billete.
0: Final. Va a haber billullo. Imagínate que le meto. No es favorito, paga más. Pero no es favorito de la Casa de las Apuestas, pero es favorito de Infantino, decía la gente. Entonces
2: espérame, Argentina estaba en las apuestas, no eran los favoritos argentinos.
0: No eran los favoritos.
1: ¡Qué raro!
0: No, eran los favoritos. Y la gente se metía a la Casa de Apuestas o a las aplicaciones o en los casinos o donde fuera. Y ya, vamos a apostarle. Oye, y había apuestas bien locas, así de que si dime el marcador y te pagaban el cuádruple, así cosas bien acá.
2: Okay.
0: La gente veía estos números y decía, no manches, voy a apostarle. Como un cantante, que este hombre dijo, ¿sabes qué voy a hacer? Voy a apostar $1,500,000.
2: ¡Ay, güey!
0: Voy con Tocho Morocho.
2: ¿Chalana?
0: Y le dice, ¿y a quién le vas? Pues le voy a Argentina.
2: Ah.
0: ¿Mm? Y que pone todo su dinero. Yo le pongo otro millón a que el Messi va a meter gol. Y le pongo otro millón a que... Y así se puso bien acá.
2: Eso.
0: Y lo perdió todo. El señor... Drake.
1: Pues es una plumita, un pelito que le quitan al vato, ¿no? No.
2: Sí, no, el Drake.
1: Millonario.
2: Multimillonario.
0: Multimillonario. Oye, pero de todos modos, aunque apuestes y todo, si te duele la apuesta y te duele, o sea, si tardes un poquito de no manches, ¿por qué aposté?
1: No, sí duele, sí duele.
0: Perdió todo. Dice que si hubiera ganado 5.1 millones de dólares.
2: A ver, dice la inteligencia artificial que Drake tiene... Más de $500 millones en su haber.
1: Pues
0: apostó
2: ¿cuánto? ¿Uno o dos? Algo así.
1: Uno y medio.
0: Uno y medio y hubiera ganado 5.1 millones de dólares.
1: Wey.
0: Otro que apostó también dineral fue el Conor McGregor, que peleó hace dos semanas.
1: Perdió.
0: Apostó $100,000.
1: No duró ni un minuto la pelea.
0: Nada, bien chafa.
1: ¿Cuánto apostó el McGregor?
0: $100,000.
2: Ay, güey, también.
0: Que no es mucho. ¿Saben quién es la... O sea, para él... Que es supermillonario, o sea, no es como el 1.5 millones de dólares.
2: Sí, pues es que venimos de hablar de millones.
0: Y de repente...